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1: 6 de la tarde con 5 minutos.

0: El libro de Salmos, Salmo 73, versículos 17 al 24.
1: Entonces, entré en tu santuario, oh Dios, y por fin entendí el destino de los perversos. En verdad, los pones en un camino resbaladizo y haces que se deslicen por el precipicio hacia su ruina. Al instante quedan destruidos, totalmente consumidos por los terrores. Cuando te levantes, oh Señor, te reirás de sus tontas ideas, como uno se ríe por la mañana de lo que soñó en la noche. Entonces me di cuenta de que mi corazón se llenó de amargura y yo estaba destrozado por dentro. Fui tan necio e ignorante. Debo haberte parecido un animal sin entendimiento. Sin embargo, todavía te pertenezco. Me tomas de la mano derecha. Me guías con tu consejo y me conduces a un destino glorioso.
0: El segundo libro de Reyes, capítulo 20.
2: Por ese tiempo, Ezequías se enfermó gravemente y el profeta Isaías, hijo de Amós, fue a visitarlo. Le dio al rey el siguiente mensaje:
3: Esto dice el Señor: Pon tus asuntos en orden, porque vas a morir. No te recuperarás de esta enfermedad.
2: Cuando Ezequías oyó el mensaje, volvió su rostro hacia la pared y oró al Señor.
4: Acuérdate, oh Señor, que siempre te he sido fiel y te he servido con singular determinación, haciendo siempre lo que te agrada.
2: Y el rey se echó a llorar amargamente. Sin embargo, antes de que Isaías saliera del patio central, recibió este mensaje de parte del Señor.
5: Regresa y dile a Ezequías, el líder de mi pueblo. Esto dice el Señor, Dios de tu antepasado David. He oído tu oración y he visto tus lágrimas. Voy a sanarte, y en 3 días te levantarás de la cama e irás al templo del Señor. Te añadiré 15 años más de vida, y te rescataré del rey de Asiria junto con esta ciudad. Defenderé esta ciudad por mi propia honra y por amor a mi siervo David.
2: Entonces Isaías dijo:
6: Preparen un ungüento de higos.
2: Así que los sirvientes de Ezequías untaron el ungüento sobre la llaga, y Ezequías se recuperó. Mientras tanto, Ezequías le había preguntado a Isaías:
4: ¿Qué señal dará el Señor como prueba de que me sanará? ¿Y en 3 días iré al templo del Señor?
6: Esta es la señal del Señor para demostrar que cumplirá lo que ha prometido. ¿Te gustaría que la sombra del reloj solar se adelantara 10 gradas o que se atrasara 10 gradas?
4: La sombra siempre se mueve hacia adelante, así que eso sería fácil. Mejor haz que retroceda 10 gradas.
2: Entonces el profeta Isaías le pidió al Señor que lo hiciera, y el Señor hizo retroceder 10 gradas la sombra del reloj solar de Acaz. Poco tiempo después, Merodac Baladán, hijo de Baladán, rey de Babilonia, le envió saludos a Ezequías junto con un regalo, porque se enteró de que Ezequías había estado muy enfermo. Ezequías recibió a los enviados de Babilonia y les mostró todo lo que había en sus casas del tesoro: la plata, el oro, las especias y los aceites aromáticos. También los llevó a conocer su arsenal y les mostró todo lo que había en sus tesoros reales. No hubo nada, ni en el palacio ni en el reino, que Ezequías no les mostrara. Entonces el profeta Isaías fue a ver al rey Ezequías y le preguntó:
6: ¿Qué querían esos hombres? ¿De dónde vinieron?
2: Ezequías contestó:
4: Vinieron de la lejana tierra de Babilonia.
6: ¿Qué vieron en tu palacio?
4: Lo vieron todo. Les mostré todo lo que poseo, todos mis tesoros reales.
2: Entonces Isaías dijo a Ezequías:
6: Escucha este mensaje del Señor. Se acerca el tiempo cuando todo lo que hay en tu palacio, todos los tesoros que tus antepasados han acumulado hasta ahora, será llevado a Babilonia. No quedará nada, dice el Señor. Algunos de tus hijos serán llevados al destierro. Los harán eunucos que servirán en el palacio del rey de Babilonia.
2: Entonces Ezequías dijo a Isaías:
4: Este mensaje que me has dado de parte del Señor es bueno.
2: Pues el rey pensaba:
4: Por lo menos habrá paz y seguridad mientras yo viva.
2: Los demás acontecimientos del reinado de Ezequías, entre ellos el alcance de su poder y cómo construyó un estanque y cavó un túnel para llevar agua a la ciudad, están registrados en el libro de la historia de los reyes de Judá. Ezequías murió y su hijo Manasés lo sucedió en el trono.
0: El segundo libro de Reyes, capítulo 21.
2: Manasés tenía 12 años cuando subió al trono y reinó en Jerusalén 55 años. Su madre era Hefsiba. Él hizo lo malo a los ojos del Señor y siguió las prácticas detestables de las naciones paganas que el Señor había expulsado de la tierra del paso de los israelitas. Reconstruyó los santuarios paganos que su padre Ezequías había destruido. Construyó altares para Baal y levantó un poste dedicado a la diosa Asera, tal como lo había hecho el rey Acab de Israel. También se inclinó ante todos los poderes de los cielos y les rindió culto. Construyó altares paganos dentro del templo del Señor, el lugar sobre el cual el Señor había dicho:
5: Mi nombre permanecerá en Jerusalén para siempre.
2: Construyó estos altares para todos los poderes de los cielos en ambos atrios del templo del Señor. Manasés también sacrificó a su propio hijo en el fuego, practicó la hechicería, la adivinación y consultó a los médiums y a los videntes. Hizo muchas cosas perversas a los ojos del Señor y con eso provocó su enojo. Incluso Manasés hizo una imagen tallada de la diosa Asera y la colocó en el templo, en el mismo lugar donde el Señor les había dicho a David y a su hijo Salomón.
5: Mi nombre será honrado para siempre en este templo y en Jerusalén, la ciudad que he escogido entre todas las tribus de Israel. Si los israelitas se aseguran de obedecer mis mandatos, todas las leyes que mi siervo Moisés les dio, yo no los expulsaré de esta tierra que les di a sus antepasados.
2: Sin embargo, la gente se negó a escuchar, y Manasés los llevó a cometer cosas aún peores que las que habían hecho las naciones paganas que el Señor había destruido cuando el pueblo de Israel entró en la tierra. Luego el Señor dijo por medio de sus siervos, los profetas:
1: El rey Manasés de Judá ha hecho muchas cosas detestables.
7: Es aún más perverso que los amorreos, quienes vivían en esta tierra antes que Israel.
8: Él hizo que la gente de Judá pecara con sus ídolos.
9: Entonces esto es lo que el Señor, Dios de Israel, dice: Traeré tanto desastre sobre Jerusalén y Judá que los oídos de quienes lo oigan se estremecerán de horror.
8: Juzgaré a Israel con el mismo criterio que usé para juzgar a Samaria y con la misma medida que usé con la familia de Acab.
7: Barreré por completo a la gente de Jerusalén, como cuando uno limpia un plato y lo pone boca abajo.
1: Incluso rechazaré al remanente de mi pueblo que haya quedado y los entregaré como botín a sus enemigos.
9: Pues han cometido gran maldad a mis ojos y me han hecho enojar desde que sus antepasados salieron de Egipto.
2: Manasés también asesinó a mucha gente inocente, a tal punto que Jerusalén se llenó de sangre inocente de un extremo a otro. Eso fue, además del pecado que hizo cometer a los habitantes de Judá al inducirlos a hacer lo malo a los ojos del Señor. Los demás acontecimientos del reinado de Manasés y todo lo que él hizo, entre ellos los pecados que cometió, están registrados en el libro de la historia de los reyes de Judá. Cuando Manasés murió, lo enterraron en el jardín del palacio, el jardín de Uzza. Luego su hijo Amón lo sucedió en el trono. Amón tenía 22 años cuando subió al trono y reinó en Jerusalén 2 años. Su madre se llamaba Mesulemet y era hija de Arús de Jotba. Él hizo lo malo a los ojos del Señor, tal como su padre Manasés. Siguió el ejemplo de su padre al rendirles culto a los mismos ídolos que su padre había venerado. Abandonó al Señor, Dios de sus antepasados, y se negó a andar en los caminos del Señor. Tiempo después, los propios funcionarios de Amón conspiraron contra él y lo asesinaron en su palacio. Pero los habitantes del reino mataron a todos los que habían conspirado contra el rey Amón y luego proclamaron rey a su hijo Josías. Los demás acontecimientos del reinado de Amón y lo que hizo están registrados en el libro de la historia de los reyes de Judá. Fue enterrado en su tumba, en el jardín de Uzza. Luego su hijo Josías lo sucedió en el trono.
0: El segundo libro de Reyes, capítulo 22, versículos 1 al 7.
2: Josías tenía 8 años cuando subió al trono y reinó en Jerusalén 31 años. Su madre se llamaba Jedida y era hija de Adaía de Boscat. Él hizo lo que era agradable a los ojos del Señor y siguió el ejemplo de su antepasado David. No se apartó de lo que era correcto. Durante el año 18 de su reinado, el rey Josías envió al templo del Señor a Safán, hijo de Azalía y nieto de Mesulam, secretario de la corte. Le dijo:
10: «Ve a ver al sumo sacerdote Hilcías y pídele que cuente el dinero que los porteros han recaudado de la gente en el templo del Señor. Confía este dinero a los hombres que fueron designados para supervisar la restauración del templo del Señor. Así ellos podrán usarlo para pagar a los trabajadores que repararán el templo. Tendrán que contratar carpinteros, constructores y albañiles. También haz que compren toda la madera y la piedra labrada que se necesite para reparar el templo. Pero no les exijas a los supervisores de la construcción que lleven cuenta del dinero que reciben, porque son hombres honestos y dignos de confianza».
0: Los Hechos de los Apóstoles, capítulo 28, versículos 1 al 16.
11: Una vez a salvo en la costa, nos enteramos de que estábamos en la isla de Malta. La gente de la isla fue muy amable con nosotros. Hacía frío y llovía. Entonces encendieron una fogata en la orilla para recibirnos. Mientras Pablo juntaba una brazada de leña y la echaba en el fuego, una serpiente venenosa que huía del calor lo mordió en la mano. Los habitantes de la isla, al ver la serpiente colgando de su mano, se decían unos a otros:
12: «Sin duda este es un asesino. Aunque se salvó del mar, la justicia no le permitirá vivir».
11: Pero Pablo se sacudió la serpiente en el fuego y no sufrió ningún daño. La gente esperaba que él se hinchara o que cayera muerto de repente. Pero después de esperar y esperar y ver que estaba ileso, cambiaron de opinión y llegaron a la conclusión de que Pablo era un dios. Cerca de la costa donde llegamos, había una propiedad que pertenecía a Publio, el funcionario principal de la isla. Él nos recibió y nos atendió con amabilidad durante 3 días. Dio la casualidad de que el padre de Publio estaba enfermo con fiebre y disentería. Pablo entró a verlo, oró por él, puso sus manos sobre él y lo sanó. Entonces todos los demás enfermos de la isla también vinieron y fueron sanados. Como resultado, nos colmaron de honores. Y cuando llegó el tiempo de partir, la gente nos proveyó de todo lo que necesitaríamos para el viaje. 3 meses después del naufragio, zarpamos en otro barco que había pasado el invierno en la isla. Era un barco de Alejandría que tenía como figura de proa a los dioses gemelos. Hicimos la primera parada en Siracusa, donde nos quedamos 3 días. De allí navegamos hasta Regio. Un día después, un viento del sur empezó a soplar, de manera que al día siguiente navegamos por la costa hasta Poteoli. Allí encontramos a algunos creyentes, quienes nos invitaron a pasar una semana con ellos. Y así llegamos a Roma. Los hermanos de Roma se habían enterado de nuestra inminente llegada y salieron hasta el foro por el camino Apio para recibirnos. En las 3 tabernas nos esperaba otro grupo. Cuando Pablo los vio, se animó y dio gracias a Dios. Una vez que llegamos a Roma, a Pablo se le permitió hospedarse en un alojamiento privado, aunque estaba bajo la custodia de un soldado.
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6: 6 de la tarde con 35 minutos.
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1: 6 de la tarde con 46 minutos. El apóstol en el

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2: 7 de la noche, con un minuto.

0: hay que generar el espacio para que ellos se encuentren con Dios.
1: Sí.
0: Y no es fácil, porque no sabemos a dónde van. Para mí la clave en ese momento es no estigmatizarlo como rebelde, no castigarlo quitándole el amor, es decir, usted ya no es mi hijo, usted ya no es bienvenido en esta casa porque usted es un pecador y sabe que aquí ama. No, ¿qué hacer? Haga lo que hizo Jesús con el pecador. Se sentó con ellos, comió con ellos, caminó con ellos, los amó. En el caso de Zaqueo, me fascina, ni siquiera le predicó, solo fue a su casa a comer y él tiene convicción de pecado.
1: Wow.
0: No me toca a mí convencerlo,
1: claro,
0: que es otra cosa que sí, uno cae en esta trampa.
1: Wow.
0: Y lo otro que yo hice fue diseñar estrategias para llegar al corazón de mis hijos.
1: Oh, está muy bueno eso.
2: Bienvenidos al programa de Enfoque a la Familia, donde ayudamos a las familias a mejorar en Cristo a través de capacitación y educación en línea. 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
1: ¿Qué impacto pensás que tendría pedir perdón por nuestros errores con ellos?
0: Total.
1: Porque
0: todos.
1: Yo creo que eso pudiera ser también un gran avance. De pronto, ¿sabes qué? Te quiero pedir perdón porque quizás no fui el mejor papá. Quizás yo como pastor tuve expectativas equivocadas o quizás puse una carga muy pesada sobre tus hombros. Perdóname por eso. Perdóname por descuidarte. Wow. Quizás ese hijo está esperando simplemente eso, sí, ¿verdad?
0: Vamos más profundo. Vamos a suponer que su hijo, usted es pastor, cometió un error, está borracho, totalmente borracho, y un amigo de su hijo le llama y le dice, su hijo está borracho aquí, tirado. Nadie quiere llevarlo a la casa. ¿Iría yo por él? Yo iría por él.
1: Claro.
0: No importa dónde fuera, yo fui por mis hijos. No estaban en esa condición, gracias a Dios. Pero fui por ellos, fui a las fiestas en las madrugadas y traía a sus amigos. Y nunca olvido a Esteban, una noche donde le dije, Esteban, le digo, me dice, papá, llevemos a ella y a ella y a ella. Le digo, ¿y los papás no van a venir? Me dice, no, papá, sus papás no van a venir. Y me dio un dolor. Y Esteban varias veces me lo ha escrito y me lo ha dicho. Papá, gracias por habernos ido a buscar. Gracias. O sea, no importa que usted sea el querubín
1: De la ciudad.
0: De la ciudad.
1: Sí.
0: En esos momentos yo soy papá.
1: Bueno, eso contó el pastor también de la iglesia del Tabernáculo de Brooklyn. Esa historia. Su hija cantaba, servía con ellos, pero se pierde mal, pero a mal que quedarse tirada en la calle.
0: Wow.
1: Drogada. Y él terminaba el culto de predicar, iba y recogía a su hija totalmente desvanecida, drogada, y la llevaba a su casa.
0: Wow.
1: Eso era, no sé cuántos años era eso.
0: Wow.
1: Hasta que un día, bueno, el Señor obró en ella y volvió a la coherencia. Pero es muy difícil, Sixto, eso lo que estás diciendo. Cuando vos llegás a una fiesta a buscar a tus hijos, usted no es Sixto Porras, soy de Enfoque a la Familia. ¿Estos son tus hijos?
0: Claro.
1: Eso es... Eso muy poca gente lo puede hacer, porque tengo que tragarme el orgullo, tengo que decir, sí, son mis hijos. Claro. En este momento están equivocados, pero son mis hijos.
0: Imagínense al creador del mundo, el verbo hecho carne, vino a la fiesta, se metió a la fiesta a buscarnos. Y se humilló hasta lo sumo, tomó forma de siervo. Para encontrarse conmigo.
1: Sí.
0: A buscarme.
1: Sí.
0: ¿Cómo no hacerlo yo? Se inclinó al suelo y le lavó los pies a los discípulos. No les predicó.
1: Sí.
0: Y el que no quería le dijo, no, dice, si no te lavo, no tienes parte. ¿Por qué?
1: Así es.
0: Porque tendrás que ir a buscar a tus hijos.
1: Así es.
0: y lavar así los pies y sí, amarlos.
1: Así es.
0: O sea, ¿quién soy yo? ¿Quién soy yo? Y aún más, tengo que ir y acompañar a otros padres a buscar a sus hijos y tener compasión.
1: Claro.
0: Una de las cosas que yo he visto que ha ayudado a mis hijos es que tienen sensibilidad y compasión por otros amigos. Antes de continuar, quiero invitarle a escuchar el audiolibro que he grabado para usted. Se titula Traigamos a los pródigos de regreso al hogar. Lo he grabado con la meta de que usted pueda disfrutarlo camino al trabajo mientras hace los quehaceres en casa, o para aquellos que no tienen el libro en físico y quisieran tener la oportunidad de escucharlo. En este libro comparto sobre los principios de cómo convertir nuestro hogar en un refugio emocional para todos, cómo establecer puentes cuando alguien está distante a la familia y cómo liberarme de la culpa cuando tengo un pródigo en casa. Espero que usted pueda disfrutar este libro y para hacerlo vaya a su tienda de aplicaciones móviles y descargue el app de Enfoque a la Familia. En aplicación móvil de Enfoque a la Familia tenemos este audiolibro que puede descargar y también encontrará más de 1,000 conferencias, entrevistas, series y cursos que le pueden interesar. El audiolibro de Traigamos a los Pródigos de Regreso al Hogar es el primer audiolibro que grabé de uno de mis escritos y disfruté muchísimo hacerlo. 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
1: El tema que estamos tocando hoy es: soy pastor o líder o ministro y tengo un hijo pródigo, ¿qué puedo hacer? Nos dijiste tantas cosas muy buenas. Rapidito así otra vez, resumime dos, tres cosas. Como pastor, directamente como al pastor, porque hay cosas que atañen, tienen que ver con pródigo en general, pero hay cosas que los pastores
0: debemos hacer.
1: Sí, cuando tenemos un pródigo.
0: Evite palabras hirientes, porque en esos momentos, cuando él está pródigo, una tendencia es herir.
1: Y él sabe que está pródigo.
0: Él sabe
1: él que no está pródigo. Él no es tonto.
0: Pródigo. No.
1: Él sabe que está en desobediencia. Uh-huh. Él lo sabe.
0: Sí,
1: Dios no hace mío. Falta que le recuerde a cada rato, te vas a ir al infierno, eres un pecador.
0: No. Uso los términos que has dicho. Te vas a ir al infierno, eres un pecador, eres un malagradecido.
1: La vergüenza de la familia.
0: Eso nunca se dice, pero sí puedo decirlo. Ese camino es de dolor. Tengo que decirlo. O sea,
1: lo mismo, pero en otras maneras.
0: Claro.
1: Muy bueno.
0: Ese camino tiene consecuencias, hijo. He orado para que Dios te despierte y te dé sabiduría. Voy, ahí estás. Número dos, nunca castíguelo negándole el amor. Nunca le niegue el amor. Papá, estoy mal, muy mal. No sé qué hacer. ¿Podrías venir?
1: Claro.
0: Por favor, vaya. A esa noche oscura, vaya.
1: Exactamente.
0: En ese momento, vaya.
1: Sí.
0: Que un amigo de sus hijos lo llame y le diga, está totalmente drogado, no puede levantarse, nadie quiere llevarlo a la casa.
1: Y a veces hablemos quizás no de que esté drogado o esté, no sé, borracho, pero quizás simplemente ha negado mi fe.
0: Claro.
1: Con una especie de, porque hay mucha gente muy moral,
0: sí,
1: que nunca estuvieron haciendo nada indebido, simplemente no quiero compromiso con tu Dios. Déjame tranquilo acá, yo quiero mi propio Dios.
0: Vaya, llámelo. Y lo he hecho varias veces con amigos, con hijos de amigos. Voy, como los bendigo, estoy con ellos, no hablo nada de religión. ¿Y por qué estoy? Para amarlos. Porque alguien más lo hizo conmigo.
1: Muy buen punto.
0: Entonces, este punto es clave. Tienda puentes.
1: Sí.
0: ¿A qué me refiero? Por ejemplo, he escuchado a tantos pastores decir, no le hablo, no lo llamo, para que él sienta. No, tienda puentes.
1: Claro.
0: Haga lo que Jesús hizo. Vino a buscarnos.
1: Sí.
0: Se humilló hasta lo sumo. Vino a buscarnos. Tenemos que tender puentes.
1: Muy bueno eso. Claro que el problema es que muchas veces nuestros hijos fueron tan lejos que ya no saben el camino de regreso. Entonces, lo que estás diciendo es muy importante porque él se va.
0: Sí.
1: Y yo, está bien, yo no puedo evitar que te vayas, pero yo siempre tengo que dejarte señales para que puedas regresar, porque quizás llega el momento que él se fue tan lejos y ya. ¿Y cómo regreso? Entonces, que él sepa el camino de regreso a casa.
0: Te doy otro secreto. Envíe embajadores.
1: Ah, está muy bueno eso.
0: Use amigos. Envíe amigos, embajadores. Simplemente para que lo amen,
1: sí.
0: Para que estén, para que le escuchen. Porque a veces escuchan más al de afuera,
1: sí,
0: que al de la casa, en esos momentos. Entonces, es bueno acercar personas referentes que puedan ser personas claves y que sepan, la intención es amar, acercarse, que si en algún momento ellos abren su corazón, puedan llamarte. Entonces, es bueno enviar embajadores.
1: Muy bueno. A veces también un detalle más creo que tenemos que cuidar es el cuidado de no ser manipulados.
0: A ver.
1: Porque cuando hay un hijo pródigo, ellos son manipuladores por excelencia. Yo estoy así por tu culpa. ¿Sabes qué? Nunca me prestaste atención. Dame ahora este dinero porque tú no me diste o me descuidaste o tenías tu hijo predilecto, favorito, y te manipulan. Entonces, muchas veces el amor tiene que ser firme. Tomo la frase tan famosa de Dobson.
0: Sí.
1: El amor tiene que poner límites. Yo te amo, pero yo ahí no puedo entrar contigo, hasta ahí no puedo llegar.
0: No.
1: Y yo te voy a bendecir, acá estoy, pero hay que también poner límites porque si no somos víctimas de la manipulación.
0: Y esa es una estrategia que normalmente usó el pródigo, la culpa,
1: culpa
0: y la manipulación.
1: Sí.
0: Y uno no puede caer en la trampa. Oye, te pido perdón por eso, pero no puedo darte el dinero.
1: Exactamente.
0: No, eso tienes que enfrentarlo tú.
1: Sí.
0: Pero no puedo ir a hacer eso. No puedo encubrirte.
1: Sí.
0: Tienes que enfrentarlo. Pero renuncia a la culpa. En el nombre del Señor, renuncia a la culpa. El Señor va a revelarse a la vida de ellos y nos va a escuchar. Isaías 43, 5 y 6 dice, no temas, porque yo estoy contigo. Desde el oriente traeré a tu descendencia.
1: Qué linda promesa.
0: Desde el occidente te reuniré.
1: Qué tremendo.
0: Al norte le diré, entrégalos, suéltalos.
1: Sí.
0: Y al sur, no los retengas. Trae a mis hijos desde lejos y a mis hijas desde los confines de la tierra.
1: Wow.
0: Es Dios. Yo fui un pródigo y Dios me trajo. Dios me trajo de vuelta. Yo vi a mis hermanos ser pródigos y he visto a Dios traerlos de vuelta con cuerdas de amor. Es a Dios quien debemos declamar para que Él se revele a sus vidas.
1: Muy bueno. Y último lugar.
0: Sí.
1: Nunca deje de orar por ellos. Entregarlos
0: Así
1: a Dios
0: es.
1: Todos los días. Me gusta como lo dice Silvia. Silvia dice, respire oración sobre ellos constantemente, profetizando. ¿Qué es profetizar? Sencillamente decir lo que Dios dice. Es hablar lo que Dios está hablando. Y Dios tiene un propósito con cada uno de ellos que se va a cumplir.
0: Amén.
1: Entonces, Dios tiene sueños. Y hablar esos sueños cada vez que lo abrazo, aunque huela alcohol, Dios tiene un gran propósito contigo. Lo que vas a hacer tú. Tú vas a cambiar el mundo.
0: Dígaselo, tú vas a cambiar el mundo. Llegará lejos, mirarás la gloria de Dios. Dios usará tus dones.
1: Sí.
0: Miro tu compasión, tu espíritu noble. Reconozca todas las virtudes que tiene. No resalte lo malo y deje que Dios trate, porque lo que usted está haciendo es abriendo el cielo para que logre ver lo que todavía no ve.
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3: 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Siete de la noche con 16 minutos.

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1: En Sendas, esta es la hora.
2: 7:32 PM.
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0: 7 de la noche con 49 minutos.
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2: Oh Jehová, cuánto se han multiplicado mis adversarios. Muchos son los que se levantan contra mí. Muchos son los que dicen de mí: no hay para él salvación. Mas tú, Jehová, eres escudo alrededor de mí, mi gloria y el que levanta mi cabeza.
3: Sí, Señor.
2: Con mi voz clamé a Jehová y él me respondió desde su monte santo. Jehová es mi luz y mi salvación, ¿de quién temeré? Jehová es la fortaleza de mi vida, ¿de quién he de atemorizarme?
3: Oh, Señor.
2: Cuando se juntaron contra mí los malignos, mis angustiadores y mis enemigos, para comer mis carnes, ellos tropezaron y cayeron.
3: ¡Aleluya!
2: Aunque un ejército acampe contra mí, no temerá mi corazón. Aunque contra mí se levante guerra, yo estaré confiado.

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5: En Sendas, esta es la hora.
6: 8:01 p.m.
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9: Un padre llevó a su hijo a dar un paseo en el auto. Al pasar por un campo sembrado de melones, el padre, viendo lo maduros que estaban, le dijo al muchacho: «Voy a entrar a buscar 2 o 3 melones. Quédate tú aquí en el auto y mira para todos lados. Si ves a alguien que se acerca, das un ligero pitazo». El padre saltó por encima de la cerca y, ocultándose bajo las ramas de un árbol, se acercó a un maduro y hermoso melón. Al comenzar a cortarlo, oyó un disparo. Miró para todos lados y no vio a nadie, así que volvió a la tarea de cortar el melón. Pero esta vez no solo oyó otra detonación, sino que una bala cayó cerca de él. Miró hacia arriba y vio encaramado en el árbol a un hombre, que por lo visto era el encargado de cuidar el campo de melones. Avergonzado, le pidió perdón al hombre, salió a toda prisa del campo, montó en el auto y se alejó rápidamente del lugar. Ya de camino, el padre le preguntó a su hijo en tono de regaño: «¿Acaso no te dije que miraras para todos lados?». «Sí», respondió el muchacho, «pero no me dijiste que mirara hacia arriba». ¡Qué triste ejemplo de un padre para su hijo! La mayoría de los padres jamás harían tal cosa, y sin embargo, tal vez por considerarlo inofensivo, muchos les enseñan a sus hijos a mentir y a engañar mediante el ejemplo que les dan. ¿Acaso no es eso lo que sucede cuando les mandan a sus hijos que le digan al que acaba de llamar por teléfono o de llegar a la casa que ellos no se encuentran, siendo que no han salido? Lo irónico del caso es que, al igual que aquel padre, cuando están procediendo mal, no les preocupa lo que piensan sus hijos, de quienes son responsables ante Dios, sino solamente lo que piensan aquellos que no están a su cuidado. A la hora de la verdad, solo les importa que no los vean los demás. Esa actitud es tan antigua que se remonta a los tiempos de nuestros primeros padres en el jardín del Edén. Solo que en aquel entonces Adán y Eva no conocían a nadie más que a Dios. De modo que tan pronto como pecaron al comer la fruta, procuraron ingenuamente esconderse de su presencia. Tal vez Dios no les había explicado que eso era imposible, ni que para colmo de males jamás podrían ocultarle nada a Él. Si acaso nos preocupa el qué dirán los demás, y por eso miramos para todos lados, más debiera preocuparnos el qué dirá Dios, y por eso mirar hacia arriba. Lamentablemente, algunos se portan como si no les importara en absoluto lo que piensa Dios de su manera de actuar. Mientras no los vea el prójimo, fingen que no ha pasado nada. Aunque no estemos robando melones ni dando mal ejemplo a nuestros hijos, todos pecamos contra Dios y contra el prójimo de otras formas. Más vale entonces que miremos hacia arriba, pero no para ver si alguien nos está mirando, sino para ver con el corazón quebrantado y arrepentido que Dios nos mira con deseos de perdonarnos. Porque si bien el pecar es humano, el perdonar es divino.
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11: Levítico capítulo 23, verso 24. Dice: habla a los hijos de Israel y diles: en el mes séptimo, en el primero del mes, tendráis día de reposo, una conmemoración al son de trompetas. Eso es lo que se llama la fiesta de las trompetas. Y una santa convocación. Verso 25. Ninguno trabajo de siervos haréis y ofreceréis ofrenda encendida a Jehová. Siempre, en todas las fiestas, Dios mandaba al pueblo que le trajeran una ofrenda. En todas las fiestas. Verso 26. También habló Jehová a Moisés diciendo: a los 10 días de este mes séptimo será el día de expiación. Eso es lo que se llama Yom Kippur. Levante su mano y diga: Yom Kippur. Cuando escuche a un hebreo decir Yom Kippur, usted está escuchando decir el día de la expiación. ¿Cómo se llama? ¿Y qué hacía el pueblo? Los pecados de todo un año venían ese día a pedir perdón a Dios. De todas partes de Israel venían al templo a pedir perdón a Dios. O sea, era un día de arrepentimiento, era un día de humillación. Ese día se llama el día de Oh. Vamos a ponerlo de otra forma: es un día de espanto. Cuando Dios, cuando el pueblo, cuando usted sabe que ese día decide si usted vive o muere. No me diga usted que usted va a venir bien casual en chancletas a la iglesia. Hey, what's up? Cuando usted sabe ese día, Dios decide, en septiembre, en este Yom Kippur, Dios decide cosas en los cielos. ¿Quién vive y quién muere? Escúcheme esto. Y la razón de esto es que en ese día de la expiación, Dios decide quién no. Por eso es que usted ve en septiembre, en el Yom Kippur, las catástrofes más grandes que han ocurrido ocurren en esa fecha, el 9-11, los terremotos, los huracanes. Porque esos son días donde Dios trae juicio o justicia a sus escogidos. Juicio al que no se arrepiente y justicia al que se arrepiente. Y ofreceréis ofrenda mecida, una vez más, y dice: santa convocación, y afligiréis vuestras almas. O sea que el pueblo venía pedía perdón por sus pecados, venían al altar y traían una ofrenda a Dios. Como agradecimiento a Dios, Dios iba a perdonar sus pecados. En este mes de Yom Kippur fue cuando agarraron a Osama Bin Laden. Todas las cosas que pasan donde la gente muere o vive ocurren alrededor de esa fiesta Yom Kippur. So, si yo le abro los cielos ahora mismo, la palabra fiesta significa un tiempo de visitación. Los cielos están abiertos y estamos en un nuevo año. Y una de las cosas que le quiero hablar en este día, continuar hablando acerca de las señales del último tiempo. Quiero que levante su mano y diga: señales del último tiempo. Conectado con las señales del último tiempo, yo quiero enseñarles en esta mañana acerca de un llamado al arrepentimiento. Todo lo que nosotros acabamos de ver, 14 señales, las cuales están en Mateo capítulo 24, todas cumplidas excepto una, que es la predicación del Evangelio en el mundo entero. Y todas las demás, vemos una intensificación, los terremotos, 2, 3, 4. En esta semana, 4, 5 países tembló. 6.1, 6.1, 7.1, miles, cientos de muertos. Vemos los huracanes, ahora vienen juntos, ya no es uno. Vemos las señales delante de nosotros. Y esta es la pregunta: las señales vienen para vindicar justicia a sus escogidos. Y dos, viene para juzgar a los que no se han arrepentido. Y esta es la pregunta: si estas señales siguen viniendo, siguen llegando, se repiten, ¿cómo es posible que en el mismo año ocurra el mismo día otro terremoto en México? Y hace 20, 32 años ocurrió lo mismo. ¿Por qué otra vez? Yo le dije a usted que Dios no manda terremotos, que Dios no manda huracanes, pero Dios permite esto para juzgar las naciones. Si esto ha estado viniendo y una nación no se arrepiente, ¿qué le dice? Si los juicios siguen llegando y una nación no se arrepiente, eso dice, el pueblo no se ha arrepentido. En todo lo que está pasando, no es tiempo de tener miedo, es tiempo de tener fe. Porque Dios guardará su pueblo. Conectado con las señales del último tiempo, ¿qué Dios está diciendo? ¿Qué hacemos nosotros frente a todas estas señales? No es tiempo de tener miedo, sino ¿qué hacemos? Hay un llamado de Dios al arrepentimiento. Y está en Marcos capítulo 1, verso 15. Hay un llamado de Dios a las naciones, a las familias, a la iglesia, al arrepentimiento. Diciendo: el tiempo se ha cumplido, el reino de Dios se ha acercado, arrepentíos y creed en el Evangelio. Esas fueron las primeras palabras de Jesús cuando vino a esta tierra. El arrepentimiento hoy en día casi no se habla en las iglesias, porque la razón que dicen los pastores y dice la gente, eso es para inconversos, que se arrepientan de su pecado, porque ellos no entienden que nos arrepentimos en la salvación. Pero ¿cuántos de ustedes, después que fueron cristianos, han ofendido y han pecado ante Dios? El resto de los 4,000, Señor, llévatelo, porque yo no quiero gente perfecta aquí en la iglesia. ¿Cuántos de ustedes han ofendido a Dios después que se han convertido? Entonces, ¿no tiene que arrepentirse? Claro que tiene que arrepentirse. Entonces, ven el arrepentimiento solo para inconversos o nuevos creyentes. No cree que le aplica a ellos. Pero eso no es Biblia. La Escritura, Cristo dijo, arrepentidos. La palabra arrepentidos Eso es para todo cristiano, porque estamos en un proceso de cambio. Y en el camino necesitamos confesar nuestros pecados y arrepentirnos de lo que hemos ofendido a Dios. Entonces el arrepentimiento es el paso inicial para entrar en una nueva temporada. Mientras usted no se arrepienta, usted nunca va a entrar en una nueva temporada. El arrepentimiento es donde Dios comienza algo nuevo en la vida de una persona. Ese fue el llamado de Jesús cuando vino a la tierra. Pero déjeme darle la definición de arrepentimiento. Arrepentimiento es el permiso del hombre a Dios para que intervenga en su vida. Si usted no se arrepiente, no le da permiso para que Dios intervenga. Alguien dice, ¿Dios necesita permiso? Sí, porque Dios nos dio un libre albedrío. Y Él no se mete en su vida si usted no lo invita. Y el arrepentimiento da el permiso para que Él intervenga. ¿Cuántos quieren la intervención de Dios?
12: Sí.
11: Número dos, el arrepentimiento es darle la espalda al pecado, renunciar al pecado. El arrepentimiento es un cambio de corazón y de mente. Cuando una persona se arrepiente en su corazón, va a cambiar de mentalidad. ¿Qué significa de todo esto? Nadie se arrepiente si el Espíritu de Dios no le da convicción. Yo no le puedo poner culpabilidad, porque eso es lo que hace el legalismo. Mi trabajo no es hacerlo sentir culpable, mi trabajo es llevarlo a usted a conocer la verdad. Y si el Espíritu de Dios le da convicción, usted toma la decisión de arrepentirse. El arrepentimiento sincero con la convicción de pecado siempre remueve los derechos al diablo y a sus demonios sobre nuestra vida. Si usted quiere darle derechos al diablo, no se arrepienta. En el momento que usted se arrepiente, le quita todo derecho al diablo que toque su cuerpo, que toque su finanza. So, ¿qué me están diciendo, pastor? Hay personas que se arrepienten por evitar consecuencias. Y alguien dice, pastor, ¿pero eso está bien o está mal? Está bien. Le voy a decir por qué. Porque esa persona fue forzada a arrepentirse. Y alguien dice, pastor, pero su corazón no estaba ahí. Sí, porque mire esto. Arrepentimiento es arrepentimiento, punto. Lo más importante es que después que se arrepintió hay un cambio. Capítulo 12, versos 5 y 6. Y habéis oído la exhortación que como hijos, levante su mano y diga, soy un hijo. E hijos, os dirijo diciendo, hijo mío, no menosprecie la disciplina del Señor, ni desmayes cuando eres reprendido por Él. Verso 6, porque el que el Señor ama, disciplina y azota a todo aquel que recibe por hijo. La palabra azota, anótelo, significa forzarlo a aprender. ¿Qué significa? Que cuando una persona deja de oír el consejo, cuando la persona deja de oír y obedecer la palabra y no quiere, Dios nos forza a arrepentirnos.
12: Amén.
11: Alguien dice, pastor, pero yo encontré a esta persona en el acto y por eso se arrepintió. Bueno, fue forzado a arrepentirse. Hay gente que se arrepiente por evitar consecuencias. No importa, lo más importante es el cambio. Hay mucha gente que se van a arrepentir voluntariamente. Hay otros que tienen que ser forzados a arrepentirse. Lo más importante es que cause cambios en la gente. Hay evidencia de un arrepentimiento. Hoy es un día de arrepentimiento. Si usted vino hoy pensando que va a ser otro servicio, Señor, hoy es un día de arrepentimiento. El altar estará abierto. ¿Cuáles son las evidencias de un verdadero arrepentimiento? Porque usted dice, pastor, es que me lloró lágrima de cocodrilo. Yo no creo que está arrepentido. Bueno, yo le voy a enseñar a identificar que una persona está realmente arrepentida. Número uno, el cambio. Hasta que usted se arrepienta verdaderamente de lo que está haciendo mal, no cambia su corazón. Y dos, Cuando cambia su corazón, también cambia su mente. En el momento que una persona se arrepiente, en ese momento se somete a Dios. Tan profundo sea el arrepentimiento, así será de profundo el cambio. Te digo, si estás arrepentido de lo que hiciste o de lo que has estado haciendo, muéstrame el cambio. Si no hay cambio, no hay arrepentimiento. Usted no me diga que se ha arrepentido de su idolatría y tiene una Santa Bárbara grandota en su casa. Voy a cortar un poquito más. No me has dicho que has arrepentido de tu borrachera y al salirte de la iglesia ahí tienes la cerveza. El verdadero arrepentimiento produce cambio, Señor. Así como es el arrepentimiento, así es el cambio. El pastor Tommy Acosta, uno de nuestros hijos, que Dios lo sacó de la borrachera, borracho empedernido, se iba a quitar la vida, y él tuvo un arrepentimiento en el principio, conoció a Jesús. ¿Cuál es la evidencia del cambio? Jamás ha tocado una cerveza. Y aquí está su madre que puede testificar. Eso le dice que hay un verdadero cambio. Si eras un borracho, no hay por qué tienes cerveza y por qué tienes alcohol en tu casa. Si cambiaste, quiero ver el cambio. Dios oye al que está arrepentido. Dios te trajo en esta mañana para que agarre la vida cristiana y la agarre de verdad, que te arrepientas de verdad, que no juegues a la iglesia. Hay una evidencia de una persona arrepentida. Cuando corriges a alguien y lo corrige y acepta y es hijo, no es un bastardo, tú le vas a ver el cambio. De esto no se habla en las iglesias que quieren complacer a todo el mundo, porque tienen miedo que la gente se vaya. Pastor, la gente se va a ofender. Hay que hablarle bien. Yo prefiero que te ofendas ahora y que te vayas con Cristo. Que te ofendas ahora, pero que te vayas al cielo. ¿Cuál es el cambio? Si no hay cambio, no hay evidencia de arrepentimiento. Toca al que está al lado y dile, ¿te están hablando a ti o a mí? Número dos. ¿Cómo usted sabe que una persona se ha arrepentido? La otra evidencia del arrepentimiento es, escúcheme, un corazón quebrantado. Todos nosotros tenemos un punto de quebrantamiento. La mujer del flujo de sangre lo había gastado todo, gastó, fue a todos los médicos, no tenía nada. Y el quebrantamiento es cuando usted toca fondo y se da cuenta que la única alternativa es buscar a Dios. La gente no se quebranta hasta que toca fondo. Hay muchos de ustedes que están acá que nunca están quebrantados. La verdadera señal de un verdadero arrepentimiento es cuando estás quebrantado. Cuando tú sabes que la única alternativa para tu finanza, para restaurar tu vida, para sanar tu cuerpo, no son los médicos, es Dios. Cuando sepa que Dios es la única fuente, entonces te vas a decir, estás quebrantado. Le voy a hablar a las mujeres acá que buscan que su marido la llene. ¿Quién rayos te dijo a ti que el marido te va a llenar? Hay un solo ser humano que llena tu ser, Cristo Jesús. Le voy a hablar a los hombres que piensa con el sexo ilícito van a llenar su vida. Hay un solo ser humano que llena tu vida, Cristo Jesús. El matrimonio no fue hecho para llenarte. El matrimonio fue hecho para procrear, para multiplicar, para ayudar, para levantar familia. Oído, Cristo es el único que llena. No estarás quebrantado hasta que reconozca y toque fondo. ¿Cuál es el punto de has tocado fondo? Toca al que está al lado y dile, ¿me están hablando a mí o a ti? Un hombre quebrantado, cuando viene al final de sí mismo, él sabe que no tiene otra alternativa que Dios. ¿Cuál es el punto de quebrantamiento? Le dice la gente, uy, cuando estaba a punto que el médico me dijo que era cáncer, ahí fue cuando conocí a Jesús. Ah, ahí fue tu punto de quebrantamiento. Hay muchos hombres que nunca cambian hasta que son quebrantados. Vamos a ponerlo de esta manera, hasta que comen tierra. Vamos a ponerlo de esta manera. Y la persona, esto es para que lo anote y lo ponga en la refrigeradora. Y si es su esposo, póngasela, que la vea. Es más, póngasela en la almohada. Y si es su mujer, también póngasela ahí. La gente más difícil de quebrantar es la gente testaruda y orgullosa. Hay gente testura, cerviz, soberbia, testaruda, que sus propias ideas son Dios. Y no ceden, es así, y es así, y es así, y es así. Dios te dice, bueno, ¿tú crees que es así? Pues hoy te voy a quebrantar. Qué bello es ver hombres y mujeres quebrantados, llorando en la presencia de Dios. Hay muchos de ustedes que en años han sacado una lágrima, ni de cocodrilo. ¿Sabe por qué? Porque el corazón quebrantado es tierno a la presencia, es sensible a la presencia. Cuando viene la presencia, se tiran, se desbordan. Hay evidencia de un cambio cuando estás quebrantado. Número 3, la santidad. Otra evidencia de que una persona se ha arrepentido es la santidad. La santidad significa ser cortado y separado. Cortado del mundo, separado para Dios. ¿Qué haces todavía con tus amiguitos mundanos y las viejas chismosas esas idólatras que tienen cuatro Santa Bárbara? Si no es para hablarle de Jesucristo, no te metas. Número 4, el fruto del arrepentimiento. Hay una evidencia en una persona que verdaderamente se ha arrepentido y es el fruto. Está en Mateo capítulo 3, verso 8. El fruto es instantáneo, pero a veces requiere progreso. Usted va a ver y dice, hace pues frutos dignos de arrepentimiento. Si antes golpeabas a tu mujer, significa si te arrepentiste, ya no la golpea más. Fruto digno de arrepentimiento. Si antes eras una persona que no se sometía a su marido, una rebelde Jezabel, y ya no lo hace más, fruto digno de arrepentimiento. Si antes no te sometía, ¿dónde están los frutos del arrepentimiento? Si antes era un blasfemo que hablaba malas palabras y te arrepentiste, ¿dónde están los frutos del arrepentimiento? De tu boca no puede salir maldición y bendición. De tu boca tiene que salir bendición. ¿Qué haces si antes eras un mentiroso? Mentías para todo. ¿Dónde están los frutos dignos de arrepentimiento? Gente que miente en el negocio, gente que miente en la familia, gente que miente en la edad, gente que miente en todo. Si te has arrepentido, ¿dónde están los frutos dignos de arrepentimiento?
13: 8 de la noche con 26 minutos. 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
14: ¿Qué tal, querido amigo o amiga del programa Cruzada con Luis Palau? Mi nombre es Jorge Escopazo y quiero darle la más cordial bienvenida a este nuestro punto de encuentro en la radio, donde estudiamos diariamente la Biblia, la Palabra de Dios, junto a miles de oyentes alrededor del mundo, quienes escuchan nuestros programas a través de las emisoras que lo transmiten, como así también a través de nuestro sitio en internet, luispalau.net. Y en este día, continuando con la serie La Gracia de Dios, le presento el segundo mensaje. Adelante, Luis.
15: Demasiadas personas creen de que la salvación es algo que uno consigue por esfuerzo propio. Por ejemplo, una frase muy común que se oye decir es, salva tu alma. Bueno, en un sentido tiene razón esa frase, pero por otro lado, no tiene lugar en el concepto bíblico de la salvación. Ninguno puede salvar su alma. Solamente Dios puede salvar el alma, solo Dios puede salvar la vida de un hombre. Pero, ¿por qué es que Dios se puede conmover a tal punto que pueda salvar y transformar a hombres y mujeres rebeldes y pecadores como la mayoría de nosotros somos? Al fin y al cabo, el apóstol San Pablo hace una descripción muy adecuada de lo que es la situación del mundo en general. En Efesios capítulo 2, en la Biblia, dice: Él os dio vida cuando estabais muertos en vuestros delitos y pecados, Esta es la condición del hombre, dice más adelante, en los cuales anduvisteis en otro tiempo, siguiendo la corriente de este mundo, conforme al príncipe de la potestad del aire, el espíritu que ahora opera en los hijos de desobediencia, entre los cuales también todos nosotros vivimos en otro tiempo, en los deseos de nuestra carne, haciendo la voluntad de la carne y de los pensamientos, y éramos por naturaleza hijos de ira, lo mismo que los demás. Eso fue lo que dijo San Pablo describiéndonos a todos nosotros. ¿Por qué, pues, Dios puede tomar a hombres de esa categoría, de esa calaña espiritual, y demostrarles y ofrecerles y traerles y regalarles la salvación si tan solo ellos la aceptan? Pues la Biblia nos enseña que es la gracia de Dios. Esa gracia de la cual hablamos ayer es la gracia de Dios que trae salvación a todos los hombres. Así dice la epístola a Tito y el capítulo 2. La gracia de Dios que trae salvación a todos los hombres se ha manifestado. Si usted se encuentra en este día agobiado y cansado y cargado por problemas intricados y complicados que usted no puede desatar, si usted se encuentra con la conciencia cargada y molesta por algún acto de pecado, sepa una cosa: la gracia de Dios, o sea, la bondad y la misericordia y el amor de Dios a todos los hombres, se ha manifestado. Se ha manifestado quiere decir que es un asunto abierto, público, para todo aquel que quiere. La salvación que Dios ofrece, según la Biblia, en Romanos 3:24, somos justificados gratuitamente por su gracia. Esta salvación que Dios ofrece por su gracia es una justificación gratuita. Si no fuera gratuita, entonces ya no sería una salvación por la gracia de Dios. Sería una compra o sería un intercambio comercial espiritual con Dios. Pero Dios no acepta tal cosa, porque dice que Dios, que es rico en misericordia por su gran amor con que nos amó, estando nosotros muertos en pecados, nos dio vida juntamente con Cristo. Y luego agrega allí en Efesios 2, por gracia sois salvos. La gracia es un favor inmerecido, es un regalo. La gracia y la salvación por gracia no se pueden comprar. El apóstol San Pedro, el famoso apóstol San Pedro, en su primera epístola, capítulo 3 y versículo 7, dice que ahora los de Cristo somos herederos de la gracia de Dios. El cielo es nuestro, las riquezas de Cristo son nuestras, el Espíritu Santo es nuestro en nuestro corazón, porque somos herederos de la gracia de Dios. Sí, la gracia de Dios trae salvación a todos los hombres. Se la trae a usted, me la trajo a mí. Y en Gálatas capítulo 2 dice San Pablo, aclarando la situación, versículos 20 y 21, no desecho la gracia de Dios, porque si por la ley fuese la salvación, entonces por demás murió Cristo. Tiene razón San Pablo, y lo dijo por supuesto inspirado del Espíritu Santo, no desecho la gracia de Dios. O sea que el que quiere justificarse ante Dios por guardar la ley, está desechando la gracia de Dios. Mi amigo oyente, a lo mejor usted está confundido. A lo mejor usted cree que para ganarse el favor y la gracia y la salvación de Dios, usted tiene que forzosamente guardar la ley de Dios. La Biblia enseña que no, que el que guarda la ley para justificarse está desechando la gracia de Dios. Y virtualmente lo que está diciendo es, entonces, por demás murió Cristo. Ojalá que en sus labios, en su corazón, y en su conducta, y en su doctrina, usted no enseñe tan tremenda barbaridad. La salvación es por la gracia de Dios. Justificados gratuitamente por su gracia, herederos por gracia, salvados por gracia, por la muerte de Cristo en la cruz del Calvario. Y no hay otro camino de la salvación. Este es el mensaje más revolucionario de la historia. Es el único mensaje que de veras transforma el corazón de hombres y mujeres y niños y niñas en todo el mundo, en todas las edades, en todos los climas, en todos los continentes y en todas las naciones. No desecho la gracia de Dios, pues si por la ley fuese la justicia, entonces por demás murió Cristo. Y entonces, para terminar este pensamiento de hoy, yo quiero que usted dé gracias a Dios, porque la gracia de Dios, que trae salvación a todos los hombres, se ha manifestado. Y en Romanos 5:20, para usted que se encuentra acongojado y perturbado, en Romanos 5:20 la Biblia dice: cuando el pecado abundó, sobreabundó la gracia. En otras palabras, cuanto más pecador un hombre, tanto más se manifiesta la gracia de Dios cuando ese pecador se convierte. Ayer recibí la carta de un expresidiario en una cárcel, en una penitenciaría de Devoto en la provincia de Buenos Aires, Argentina. Este exprisionero, un día en su cárcel, le entregaron un ejemplar de la Biblia. Tenía tantos años de preso y tantos años por delante que devoraba todo lo que le daban. Yo lo conocí una vez en una visita en la ciudad de Córdoba, Argentina. Y este señor, por leer la Biblia en su celda, en la cárcel, abrió su corazón a la gracia de Dios. Jesucristo entró a su vida, recibió la salvación de Dios, y su vida cambió tan fabulosa y notablemente que a este señor los dirigentes carcelarios tuvieron que soltarlo. Al cabo de 2 años le dieron la libertad. El juez aprobó de su liberación, porque ellos confesaron y dijeron abiertamente: este señor, aunque ladrón consumado, ha cambiado de tal manera su vida, tan fantásticamente, que creemos que nunca va a volver a caer en el robo y en el crimen. Él está trabajando ahora, ayudando a otros presos para que ellos conozcan la gracia de Dios. Ah, mi amigo, usted no es preso quizás, o a lo mejor lo es. Usted es ladrón o posiblemente no lo sea, pero sea quien sea usted, la gracia de Dios, que trae salvación a todos los hombres, se ha manifestado. Y lo único que usted tiene que hacer es abrir su corazón por fe, recibir a Cristo, y la gracia de Dios va a ser una obra en su alma, una obra tan transformadora que todo el mundo se va a dar cuenta de que Cristo le ha salvado. Sí, cante a Dios, porque la gracia de Dios, que trae salvación a todos los hombres, ahora, gracias a Dios, se ha manifestado.
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0: Hasta aquí nos acompañaba Danilo Montero con esta preciosa melodía titulada Gracia. Lamentablemente nuestro tiempo se terminó, nos tenemos que despedir, pero si el Señor lo permite, nos vamos a estar reencontrando en nuestra próxima presentación. Mi nombre es Jorge Escopazo, un placer acompañarle en este día.
1: Amigos oyentes, muchas gracias por su fina sintonía al programa de este día. Les estaremos esperando muy pronto para el próximo programa Cruzada con Luis Palau. Hasta entonces, recuerden las palabras de nuestro Señor Jesús. Felices los de corazón limpio, pues ellos verán a Dios.
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3: 8:41.
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0: 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El primer libro de Reyes, capítulo 6.
1: Fue a mediados de la primavera, en el mes de Sif, durante el cuarto año de su reinado, que Salomón comenzó a construir el templo del Señor. Habían pasado 480 años desde el día en que el pueblo de Israel fue rescatado de su esclavitud en la tierra de Egipto. El templo que el rey Salomón construyó para el Señor medía 27 metros y medio de largo, 9 metros de ancho y 14 metros de alto. La antesala, que estaba al frente del templo, medía 9 metros de ancho. Coincidía con la anchura total del templo y se proyectaba 4 metros y medio hacia el frente. Salomón también hizo ventanas angostas y empotradas por todo el templo. A los costados del edificio y en la parte trasera, construyó un complejo de habitaciones contra las paredes exteriores del templo. El complejo era de 3 pisos. El piso de abajo tenía un ancho de 2 metros con 30 centímetros, el piso de en medio 2 metros con 80 centímetros y el piso de arriba 3 metros con 20 centímetros. Las habitaciones estaban unidas a las paredes del templo mediante vigas apoyadas en cornisas que sobresalían de las paredes, de modo que las vigas no estaban insertadas dentro de las paredes mismas. Las piedras que se usaron en la construcción del templo se labraban en las canteras, de modo que no hubo ruido de martillo, ni de hacha, ni de ninguna otra herramienta de hierro en el lugar de la obra. La entrada al piso de abajo estaba en el lado sur del templo. Había una escalera de caracol para subir al piso de en medio y otro tramo de escaleras entre el piso de en medio y el piso de arriba. Una vez terminada la estructura del templo, Salomón puso un techo de vigas y tablas de cedro. Como ya se dijo, construyó un complejo de habitaciones a los lados del edificio, unidas a las paredes del templo mediante vigas de cedro. Cada piso del complejo tenía una altura de 2 metros con 30 centímetros. Entonces el Señor le dio el siguiente mensaje a Salomón.
2: En cuanto a este templo que estás construyendo, si tú sigues todos mis decretos y ordenanzas y obedeces todos mis mandatos, yo cumpliré por medio de ti la promesa que le hice a tu padre, David. Viviré entre los israelitas y nunca abandonaré a mi pueblo Israel.
1: Así que Salomón terminó

0: de construir el templo. Todo el interior, desde el piso hasta el techo, estaba recubierto con paneles de madera. Recubrió las paredes y el techo con paneles de cedro y para el piso utilizó tablas de ciprés. Salomón separó un espacio para el santuario interior, el lugar santísimo, al fondo del templo. Tenía 9 metros de profundidad y estaba recubierto con cedro desde el piso hasta el techo. El salón principal del templo, fuera del lugar santísimo, medía 18 metros de largo. En todo el templo, las paredes de piedra estaban recubiertas con madera de cedro, y el recubrimiento estaba decorado con tallas de calabazas y flores abiertas. Salomón preparó el santuario interior al fondo del templo, donde luego se colocaría el arca del pacto del Señor. Este santuario interior medía 9 metros de largo, 9 metros de ancho y 9 metros de alto. Salomón revistió el interior con oro macizo. También revistió el altar, que estaba hecho de cedro. Luego revistió el resto del interior del templo con oro macizo y fabricó cadenas de oro para proteger la entrada al lugar santísimo. Así terminó de revestir con oro todo el templo, incluido el altar que pertenecía al lugar santísimo. Hizo además 2 querubines con madera de olivo silvestre y los puso en el santuario interior. Cada uno medía 4 metros con 60 centímetros de alto. La distancia entre las puntas de las alas de cada querubín era de 4 metros con 60 centímetros, y cada ala medía 2 metros con 30 centímetros de largo. Ambos querubines eran exactamente iguales en forma y tamaño, y cada uno medía 4 metros con 60 centímetros de alto. Salomón los puso en el santuario interior del templo, uno al lado del otro, con las alas extendidas, de modo que las alas interiores se tocaban en el centro de la sala y las exteriores se extendían hasta las paredes. Y a ambos querubines los revistió de oro. Salomón decoró todas las paredes del santuario interior y del salón principal con tallas de querubines, palmeras y flores abiertas, y revistió de oro el piso de ambos salones. Para la entrada del santuario interior, hizo puertas de 2 hojas de madera de olivo silvestre, y los marcos tenían forma pentagonal. Estas puertas estaban decoradas con tallas de querubines, palmeras y flores abiertas. Las puertas, con las decoraciones de querubines y palmeras, estaban revestidas de oro. Luego, en las puertas, hizo marcos cuadrangulares de madera de olivo silvestre para la entrada del templo. Había 2 puertas plegables de madera de ciprés, y cada puerta tenía bisagras para replegarse hacia atrás. Estas puertas estaban decoradas con tallas de querubines, palmeras y flores abiertas. Todas las tallas estaban revestidas de oro de manera uniforme. Las paredes del atrio interior estaban construidas de modo que había una hilera de vigas de cedro entre cada 3 hileras de piedra labrada. Los cimientos del templo del Señor se echaron a mediados de la primavera, en el mes de Sif, durante el 4º año del reinado de Salomón. Terminaron de construir todo el edificio hasta los últimos detalles a mediados del otoño, en el mes de Bul, a los 11 años de su reinado. Así que la construcción del templo duró 7 años.
1: Bendito sea el nombre del Señor. Capítulo 6 del primer libro de los Reyes. En el capítulo anterior nos dimos cuenta cómo se prepararon todos los materiales que se iban a necesitar para la edificación del templo y todo el personal que fue necesario que se involucrara en esa labor. Ahora bien, lo que se nos va a relatar en este capítulo 6 son las dimensiones, las medidas que iba a tener el templo. Esto es importante, ¿por qué? Porque estaban los materiales, estaban los obreros, estaban las personas que iban a direccionar la obra, pero también, amados y amadas del Señor, estaba un diseño. Se tenía que trabajar en base a un diseño. No se podía trabajar a la idea de alguien. Vamos a hacer esto aquí, después vamos a hacer esto allá, derribemos esto, compongamos aquello. No, había un diseño, un diseño. Eso es importantísimo. Los diseños, Dios es Dios de diseño. Los diseños son importantes. Veamos cómo es el relato. Salomón comenzó a construir el templo del Señor en el cuarto año de su reinado, en el mes de Sid, que es el mes segundo. Habían transcurrido 480 años desde que los israelitas salieron de Egipto. Este dato es importante. ¿Por qué este dato es importante? Bueno, porque 480 años después, el diseño de Dios se mantenía. Dios no cambió el diseño. Dios no hizo algo diferente. Dios no hizo anexos, Dios no hizo reparaciones a su diseño. El diseño del Señor se mantuvo. Y entonces dice la palabra que el templo que el rey Salomón construyó para el Señor medía 27 metros de largo por 9 metros de ancho y 13 metros y medio de alto. El vestíbulo de la nave central del templo medía también 9 metros de ancho y por el frente del templo sobresalía 4 metros y medio. Salomón también mandó colocar en el templo ventanales con celosías alrededor del edificio y contra las paredes de la nave central y del santuario interior. Construyó un anexo con celdas laterales. Alabado sea el Señor. Y bueno, continúa el relato. El piso inferior del anexo medía 2 metros con 25 centímetros de ancho. El piso intermedio 2 metros con 70 centímetros. Y el piso más alto 3 metros con 15 centímetros. Salomón había mandado hacer salientes en el exterior del templo para que las vigas no se empotraran en la pared misma. En la construcción del templo solo se emplearon piedras de cantera ya labradas. Piedras de cantera ya labradas. Hablábamos en el capítulo anterior que las piedras tenían que ser labradas por una sencilla razón. Y es que estaba prohibido en la ley que en la casa del Señor se hicieran se escuchara ruido de herramientas, ruido de martillo. ¿Por qué esto? Porque, amados y amadas del Señor, nosotros debemos de presentarnos ante Dios como piedras labradas. Es más, a nuestros hijos, a nuestros nietos, nos corresponde formarlos. Está bien que los maestros de educación cristiana colaboren en esto, pero no es responsabilidad del pastor, ni es responsabilidad de los maestros de educación cristiana formar a nuestros hijos. Ellos les van a enseñar la palabra, les van a enseñar la escritura, pero la educación corresponde a los padres, según establece la Biblia. Por tanto, es una aberración, ¿verdad?, que en ciertos sistemas se le quiera quitar el derecho a los padres, ¿verdad?, de influir en la educación de sus hijos, en los valores y en los principios que los hijos van a sustentar en la vida. Entonces dice la palabra de Dios que se emplearon piedras canteras ya labradas, así que durante las obras no se oyó el ruido de martillo, ni de piquetes, ni de ninguna otra herramienta. O sea, ¿no estaba construido el templo? Claro que no estaba construido, pero había una total reverencia. Había una total reverencia. Lo dice el profeta Habacuc, ¿verdad? En algún momento, ¿verdad? Que tenía que haber una reverencia absoluta al Señor. Alabado sea el nombre de Dios. Y bueno, dice la palabra que la entrada al piso inferior se hallaba en el lado sur del templo. Una escalera de caracol conducía al nivel intermedio y a la planta baja. Mire qué interesante esto. Esto es bien interesante porque ya en ese tiempo alguien ideó las escaleras de caracol, que son tan útiles y ahorran tanto espacio, y ahorran mucho espacio. Sí, es que ahorran espacio y son tan útiles. No es necesario hacer una escalera externa, no es necesario utilizar un área muy grande. Son bien útiles las escaleras de caracol. Bien. Alabado sea el nombre del Señor. Entonces, desde esa época, ¿verdad?, se habla de las famosas escaleras de caracol. Dice la palabra que Salomón terminó de construir el templo techándolo con vigas y tablones de cedro. A lo largo del templo construyó el anexo, el cual tenía una altura de 2 metros con 25 centímetros y quedaba unido a la pared del templo por medio de vigas de cedro. La palabra del Señor vino a Salomón y le dio este mensaje. Ya que estás construyendo este templo, quiero decirte que si andas según mis decretos y obedeces mis leyes y todos mis mandamientos, yo cumpliré por medio de ti la promesa que le hice a tu padre David. ¡Qué responsabilidad enorme, amados del Señor! ¡Qué responsabilidad tan grande! Le dice el Señor, yo le hice una promesa a tu padre, pero tú tienes la responsabilidad de mantenerte firme en el cumplimiento de esa promesa para que tus hijos, para que tus generaciones también puedan ser alcanzados por el pacto que yo hice con la casa de David. Entonces, si Salomón fallaba en cuanto al cumplimiento de las promesas del Señor, de la palabra de Dios, de los estatutos y ordenanzas del Señor, no iba a haber una sucesión en su trono. Y bueno, una sucesión, ¿verdad?, al servicio del rey, al servicio del propósito de Dios. Y bueno, esa fue la palabra que vino para él, era una promesa condicional, y le dice el Señor, entonces viviré entre los israelitas y no abandonaré a mi pueblo Israel. Era fundamental la presencia, pero importantísima la presencia, amados y amadas del Señor, de Dios en medio de su pueblo. Y esa manifestación de la presencia del Señor, fíjese que en aquel contexto era manifiesta dentro del templo, porque era donde se realizaba la adoración, donde se ofrecían los sacrificios, donde Dios había dicho que iba a permanecer su presencia. Entonces dice la palabra que cuando Salomón terminó de concluir la estructura del templo, revistió las paredes interiores con tablas de cedro, artesonándolas desde el piso hasta el techo. El piso lo recubrió con tablones de pino. En el santuario interior, al fondo del templo, acondicionó el lugar santísimo, recubriendo el espacio de 9 metros con tablas de cedro desde el piso hasta el techo. Junto al lugar santísimo estaba la nave central, la cual medía 18 metros de largo. El interior del templo lo recubrió de cedro tallado con figuras de calabazas y flores abiertas. No se veía una sola piedra, pues todo era de cedro. O sea, forradito todo, ¿verdad? Muy estético. A Dios le gustan las cosas bonitas. Y dice el versículo 19, Salomón dispuso el lugar santísimo del templo para que se colocara allí el arca del pacto del Señor. Bueno, dice que Salomón lo dispuso, pero la verdad, amados y amadas de Dios, es que Dios había establecido dónde debía de estar el arca del pacto, dónde debía de estar cada uno de los utensilios utilizados en la casa del Señor. Y dice la palabra de Dios que el interior de este santuario, que medía 9 metros de largo por 9 metros de ancho, lo recubrió de oro puro. Y también recubrió de cedro el altar. Mire, aquí empieza y algo maravilloso. Era madera preciosa, pero esa madera fue recubierta, no de algo doradito, no de una pintura, de oro puro. Entonces aquí las cosas se empiezan a poner, ¿verdad?, maravillosas. El oro que representa la realeza, el oro que representa la fe no fingida. Dice la palabra, además Salomón recubrió de oro puro el interior del templo, todo el templo. Mire qué cantidad de oro la que había allí. Mire si no es, eso no es sobreabundancia. Mire si eso no es una prosperidad más allá de lo común. Todo el interior del templo estaba recubierto de oro y tendió cadenas de oro a lo largo del frente del lugar santísimo, el cual estaba recubierto de oro. En efecto, recubrió de oro todo el santuario interior y asimismo el altar que estaba delante de este. O sea, ya la madera ni se miraba. La madera de cedro, pues sí, es una madera preciosa, pero era para darle a eso vida. Esa es una madera que puede durar, ¿verdad? Años, y yo diría que siglos, ¿verdad? Una madera que a veces no la penetra ni un clavo la puede penetrar, ¿verdad? Algunos tipos de madera es así de resistente. Entonces dice la palabra del Señor que en efecto recubrió de oro todo el santuario interior y asimismo el altar que estaba delante de este. Salomón mandó esculpir para el santuario interior dos querubines de madera de olivo, cada uno de los cuales medía 4 metros y medio de altura. Estos eran los querubines que se iban a colocar sobre el arca, ¿verdad? De una punta a la otra, las alas extendidas del primer querubín medían 4 metros y medio. Es decir, cada una de las alas medía 2 metros con 25 centímetros. Miren, grandes. Las del segundo querubín también medían 4 metros y medio, pues los dos eran idénticos en tamaño y forma. Cada querubín medía 4 metros y medio de altura. Salomón puso los querubines con sus alas extendidas en medio del recinto interior del templo. Cada una de sus alas, cada querubín tocaba una pared, mientras que sus alas se tocaban en medio del santuario. Luego Salomón recubrió de oro los querubines. Bueno, estos querubines también estaban recubiertos de oro. Eran de madera de pino porque pues eso se tenía que labrar. Y tenía que ser madera más suave, ¿verdad? Madera torneable, madera moldeable. Pero después total y absolutamente recubierto de oro, esos querubines. ¿Qué representaba eso? La presencia de Dios. Eso no era para adorar. El pueblo hebreo nunca adoró esos querubines. El pueblo hebreo tenía la conciencia que se adoraba la presencia de Dios. Porque Dios habita en los cielos. Dios en los cielos tiene su trono, pero eso que estaba allí en el lugar santísimo era imagen de lo celestial. ¿Me entiende? No era para adorar a esos querubines, era para tener conciencia que el Dios de la gloria habita, dice la palabra, en medio de los querubines. Entonces dice la palabra del Señor que Salomón los recubrió de oro. Sobre las paredes que rodeaban el templo, lo mismo, por dentro que por fuera, talló figuras de querubines, palmeras y flores abiertas. Además, recubrió de oro los pisos de los cuartos interiores y exteriores del templo. No solamente tuvo una cobertura de oro, ¿verdad?, todo el templo, sino que incluso se tallaron diseños especiales de querubines, de flores, de palmeras. Además, dice, recubrió de oro los pisos de los cuartos interiores y exteriores del templo, todo en absoluto. Para la entrada del lugar santísimo, Salomón hizo puertas de madera de olivo con jambas y postes pentagonales. Sobre las dos puertas de madera de olivo talló figuras de querubines, palmeras y flores abiertas, y todas ellas las recubrió de oro. Es decir, solo eran las molduras, ¿verdad? Después eso se recubría de oro. Asimismo, para la entrada de la nave central hizo postes cuadrangulares de madera de olivo. También estos eran como simulando columnas, ¿verdad? Y dice la palabra que todo esto lo recubrió de oro. Dice la palabra del Señor, también hizo dos puertas de pino, cada una con 2 hojas giratorias. Mire, amados de Dios, avances de la arquitectura. Puertas giratorias. Sobre ellas talló figuras de querubines, palmeras y flores abiertas y las recubrió de oro bien ajustado al relieve. O sea, cuando dice que las recubrió de oro bien ajustado al relieve, lo que la palabra de Dios nos está diciendo que eso no era algo mal hecho, era algo hecho con precisión absoluta, no se tenía que ver nada de la madera, era todo cubierto de oro, era como una segunda piel sobre la madera, pero qué impresionante, ¿verdad?, la cantidad de oro disponible. Dice la palabra de Dios que todas esas maravillas fueron hechas, ¿verdad?, bajo un diseño de Dios. Sobre ellas, dice, sobre estas puertas giratorias, talló figuras de querubines, palmeras y flores abiertas y las recubrió de oro, bien ajustado al relieve, ¿verdad? Lo que acabamos de decir. Las paredes del atrio interior las construyó con 3 hileras de piedra labrada, por cada hilera de vigas de cedro. Los cimientos del templo del Señor se habían echado en el mes de Sib, del cuarto año del reinado de Salomón. Aquí fue el cimiento, ¿verdad? Pero la construcción duró mucho más tiempo. Y en el mes del año un décimo, es decir, en el mes octavo de ese año se terminó de concluir el templo, siguiendo al pie de la letra todos los detalles del diseño. 7 años le llevó a Salomón la construcción del templo. Entonces, ¿en cuánto tiempo se construye el templo? En 7 años. Conforme a qué diseño arquitectónico se hizo el templo, se edificó el templo de Salomón, el que conocemos como el templo de Salomón, conforme al diseño, conforme al modelo celestial que Dios le había mostrado a Moisés. Aquí, amados y amadas del Señor, de acuerdo a esta palabra, podemos tomar algunas enseñanzas de la Escritura. Mire, cuando Dios da un diseño, hay que respetar ese diseño, porque Dios sabe por qué quiere las cosas así, por qué nosotros tenemos que cambiar el diseño de Dios. No podemos cambiar el diseño de un ministerio, no podemos cambiar el diseño de un llamamiento, no podemos cambiar el diseño de lo que Dios quiere hacer. Porque entonces nos estamos saliendo de la voluntad de Dios. ¿Y por qué esto es importante? Porque Dios derrama su gloria sobre el diseño. Dios no derrama su gloria sobre nuestras buenas y luminosas ideas, sobre nuestras brillantes ideas, sobre nuestras buenas intenciones. No, Dios derrama su gloria sobre el diseño. Y si nosotros tenemos claro que Dios derrama su gloria sobre el diseño, usted manténgase en el diseño de Dios. Usted no se salga en el diseño de Dios. A usted le pueden salir, mire, ofertas muy bonitas y muy tentadoras, pero si ese no es el diseño de Dios para su llamado, si Dios no le ha hablado a usted sobre eso, no se aventure haciendo cosas buenas a las que Dios no lo ha llamado a usted, a las que Dios no lo ha llamado a usted. Dios tiene para usted una asignación, y sobre esa asignación es que Dios le va a bendecir, y sobre esa asignación es que Dios le va a dar un galardón, y sobre esa asignación es que usted va a recibir el respaldo del cielo. Bendito sea el Señor. Lo segundo es que Dios siempre tiene la provisión, y Dios no tiene provisión escasa, Dios no tiene provisión limitada, Dios tiene provisión abundante, porque el Señor dice que suyo es el oro, que suyo es la plata. Dice la palabra de Dios que Él es el que da el poder para hacer la riqueza, y con esto no estoy diciendo que ser pobre pues sea un estigma o sea resultado de algo malo que hemos hecho en la vida. No, lo que estoy diciendo es que Dios es un Dios que quiere bendecir a su pueblo, que Dios es un Dios que bendice a su pueblo. Pero hay principios que están en la palabra de Dios a través de los cuales Dios bendice a su pueblo. Por ejemplo, si alguien retiene el diezmo, nos enseñaba a nosotros un maestro de la palabra que ya está en la presencia del Señor, un maestro que primero fue rabino, ¿verdad? Judío, y después él se convierte al Cristo de la gloria, y él enseñaba desde la Escritura que cuando uno retiene en su casa la ofrenda, cuando uno retiene el diezmo en su casa, es como que uno tenga ahí un ídolo escondido en la casa. Entonces eso trae maldición, y nosotros queremos la bendición. Entonces Dios le ha dado una visión, Dios traerá la provisión, y Dios no va a ser escaso. Dios no le va a meter a usted a crisis financiera. Dios lo que quiere es que confiemos en su provisión. Salomón recibió una instrucción de Dios que iba a construir el templo, pero Dios le proveyó absolutamente todo. Ahora nosotros podemos decir, ¿por qué era Salomón? No es porque era Salomón, es porque Dios es fiel a lo que promete. Y como decíamos antes, Dios derrama su gloria sobre el diseño. Ahora bien, está edificado el templo, todo está en su lugar, pero ese templo vacío, entraban y salían los obreros que estaban haciendo el trabajo, entraban y salían los supervisores, entraba y salía Salomón, todavía no había presencia, la presencia de Dios aún no había descendido, la gloria de Dios aún no había inaugurado el templo. ¿Qué hacía falta? La manifestación gloriosa de la presencia del Dios eterno, que va a llegar a través de la adoración. Bendito sea el nombre del Señor.
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4: 9 de la noche con 11 minutos.

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1: Querido jovencito, atiende a tu padre cuando te llame la atención y muestra respeto cuando tu madre te enseñe. Sus enseñanzas te adornarán como una corona en la cabeza, como un collar en el cuello. Querido jovencito, si los malvados quieren que te portes mal, no te dejes llevar por ellos. He leído lo que dice la Santa Biblia en el libro de Proverbios, capítulo 1, versículos 8, 9 y 10. Hola amigos, soy Donizetti Barrios y les doy una cordialísima bienvenida a Promesas de Dios. Un abrazo fraternal. Rompe costillas para cada uno de ustedes. Gracias por estar en nuestra sintonía. Gracias por contarle a otras personas cómo nos pueden escuchar, en qué horarios. Gracias igualmente por escribirnos o llamarnos y compartirnos de qué manera nuestra programación les está mejorando la vida, qué beneficios han recibido de nuestros espacios. Y en cuarto lugar, gracias, gracias y gracias por orar por nosotros cada día y por nuestras familias. Iniciamos el espacio del día de hoy dando gracias a Papá Dios porque nos estamos acostumbrando a ser personas agradecidas. Nada de estar criticando y quejándonos por todo. No, no, no. Estamos aprendiendo el idioma del cielo, la alabanza, y desechando la quejabanza. Ya no más con eso. Cortamos con esos resabios, con esos malos hábitos, con costumbres perniciosas que nos perjudican gravemente. En este día, vamos a dar gracias a Papito Dios porque nos permite estudiar. Sí, una cosa es aprender, otra es estudiar. Uno aprende todo el día cantidades de cosas, pero estudiar es una disciplina. El estudio es una dedicación, es una actividad que uno ejerce voluntariamente y a veces hasta sufridamente, hay que decirlo. No es que sea muy agradable, uno preferiría estar jugando, divirtiéndose, mas se estudia porque es un gran provecho, porque es algo buenísimo para nuestras vidas, porque vamos a recoger cosecha de ello. Sembrar no es tan agradable, es más agradable cosechar, pero para cosechar hay que sembrar. Papito Dios, queremos darte las gracias por la oportunidad que tenemos de estudiar. Señor, gracias. Podemos separar tiempo en el día, tiempo clave para dedicarnos a analizar, a profundizar, a penetrar en el mundo de las ciencias y adquirir mayores conocimientos. Señor, es una bendición el que mucha gente pueda estudiar. No todo mundo lo puede hacer. Algunos no tienen los recursos económicos. Otros, en sus países no hay la infraestructura. Quieren estudiar, hasta tienen el dinero, pero no hay profesores o escuelas o libros, en fin. Otros no tienen las habilidades físicas o intelectuales. Tienen problemas de aprendizaje graves, Señor, y por ello no pueden estudiar. Gracias por todos aquellos que podemos escoger un área de estudio y dedicadamente, juiciosamente, disciplinadamente estudiamos. Señor, gracias por ello. En el nombre de Jesús. Amén.
2: ¿Y qué argumento hay que se puede decir si Dios está conmigo?

0: Dime quién puede contra mí.
1: No hay nada en el medio del camino, sino líneas amarillas y armadillos muertos. James Hightower. Mi decisión es, tal vez, y es una decisión final. ¿Lo representa eso a usted? Ser decidido es esencial para una vida exitosa. Si usted se niega a comprometerse, ¿qué va a hacer con su vida? Todos los logros, los grandes y los pequeños, comienzan con una decisión. La elección, y no la casualidad, determina su destino. Usted no puede darle un batazo a la pelota si su bate está apoyado en su hombro. Nunca se ha hecho nada grande sin haber tomado una decisión. Demasiadas personas van a través de la vida sin saber lo que quieren, pero con el sentimiento de que no lo tienen. Herbert Prosnau dijo, «Hay un tiempo en el cual debemos escoger con firmeza el curso que seguiremos o el implacable flujo de los acontecimientos tomará la decisión por nosotros». A menudo la gente es como las carretillas, los remolques o las canoas. Deben ser empujadas, aladas o remadas. Usted o está moviendo a otras personas para que tomen decisiones, o ellas lo están moviendo a usted. Decida hacer algo para mejorar su vida. La elección le corresponde a usted. David Ambrose dijo lo siguiente: si tiene la voluntad para ganar, ha alcanzado la mitad de su éxito. Si no la tiene, ha alcanzado la mitad de su fracaso. Lou Holtz dijo: si usted no hace un compromiso total con lo que sea que esté haciendo, entonces comenzará a querer irse en cuanto el bote comience a hacer agua. Es lo suficientemente difícil traer el bote a la orilla cuando todos están remando, y mucho más cuando una persona se pone de pie y comienza a ponerse el chaleco salvavidas. En el momento en que usted hace un compromiso, Dios comienza a moverse también. Toda clase de cosas suceden para ayudarlo que no hubieran sucedido de otro modo. Edgar Roberts dijo, «Cada mente humana es un gran poder dormido hasta que es despertada por un agudo deseo y una resolución definida de hacer». Kenneth Blanchard hizo la siguiente observación: «Hay una diferencia entre el interés y el compromiso. Cuando usted está interesado en hacer algo, solamente lo hace cuando es conveniente. Cuando usted está comprometido con algo, no acepta excusas, solo resultados». La falta de decisión ha causado más fracasos que la falta de inteligencia o habilidad. Maurice Witzer dijo: «Muy pocas veces se obtiene lo que se persigue a menos que se sepa lo que se quiere». La indecisión a menudo le da una ventaja a la otra persona porque él o ella pensó de antemano. Helen Keller dijo lo siguiente: «La ciencia puede haber encontrado la cura para la mayor parte de los males, pero no ha encontrado remedio para el peor de todos, la apatía de los seres humanos». Las palabras de aliento de Josué, el personaje bíblico, fueron: «Escogeos hoy a quien sirváis». Esto está en Josué capítulo 24, versículo 15 en la Biblia. No deje para mañana una decisión que debe hacer hoy. Bertrand Russell dijo: «Nada es tan extenuante como la indecisión y nada es tan inútil». De igual manera, Joseph Newton dijo estas palabras: «No lo que tenemos, sino lo que usamos. No lo que vemos, sino lo que escogemos. Estas son las cosas que dañan o bendicen la felicidad humana». Recuerde, no sea una persona que camina por el medio del camino, porque el medio del camino es el peor lugar para tratar de avanzar. Como dijera James Hightower, no hay nada en el medio del camino sino líneas amarillas y armadillos muertos. Usted puede hacer todo lo que debería hacer una vez que ha tomado una decisión. Decida hoy seguir su sueño.
2: Bartimeo.

0: Hoy es el día para que cobres tu cheque por la fe en el Banco de la Fe.
1: Aquí está tu cheque para el día de hoy para que lo puedas cobrar por la fe en el Banco de la Fe. Este cheque debes firmarlo, endosarlo, apersonarte de él, adueñarte de él y cobrarlo por la fe en el Banco de la Fe. No intentes cobrarlo en otro banco porque no lo van a reconocer y no te lo van a pagar. Este cheque se cobra personalmente, no pidiéndole a otras personas que hagan la diligencia, sino personalmente en el Banco de la Fe, en oración, ante Papito Dios. Él es el dueño del banco, el girador de este cheque, y Él lo va a reconocer y te lo va a pagar. Estoy sacando el cheque del libro de cheques del Banco de la Fe de Charles Spurgeon, de la serie Grandes Devocionales de Libros CLIE. Y el de hoy se encuentra en la Biblia, en el libro de Salmos, capítulo 119, versículo 80. Sea mi corazón íntegro en tus estatutos, para que no sea yo avergonzado. Consideremos esta inspirada oración como conteniendo la seguridad de que quienes se apoyan en la palabra de Dios jamás se avergonzarán de haber obrado así. La petición que en ella se hace es de un corazón íntegro. Bueno es poseer un corazón íntegro y sin juicio sano, pero mucho mejor es tener un corazón íntegro por lo que respecta a la verdad. Amemos la verdad, reconozcámosla y obedezcamos. De otra suerte, no seremos íntegros en los estatutos del Señor. ¿Hay muchos en estos días malos que sean íntegros? Quiera el Señor que el autor y el que está escuchando sean uno de ellos. Muchos serán avergonzados en el último día cuando todos los problemas queden resueltos. Entonces comprenderán la locura de sus pensamientos y estarán llenos de remordimientos a causa de su orgullosa incredulidad y su obstinada desconfianza en el Señor. Los justos resplandecerán como el sol. Quienes han sido calumniados e injuriados verán en aquel día trocada su vergüenza en gloria. Presentemos al Señor la petición de nuestro texto y tendremos la seguridad de que esta promesa se cumplirá en nosotros. Si el Señor nos concede la gracia de ser íntegros, Él nos guardará seguros.

0: ¡El correo!
1: Veamos lo que ha traído el cartero para ti en esta oportunidad. En este sobre hay un mensaje especial de parte de Papá Dios para ti, que eres muy especial para Papá Dios. Por eso el Señor ha movido tiempo, espacio, circunstancias y personas para el provocar el que justamente en este día y a esta hora tú escuches lo que el Señor te dice. Obtuvimos la salvación, pero no porque fuéramos tan buenos que la mereciéramos, sino porque en su bondad y en su misericordia, Dios nos lavó los pecados y nos dio una nueva vida por medio del Espíritu Santo que vertió abundantemente en nosotros gracias a la obra de Jesucristo, nuestro Salvador. Eso dice la Biblia en Tito, capítulo 3, versículos 5 y 6.

0: Escuchemos lo que dice la Biblia.
1: Fíjense qué gran amor nos ha dado el Padre, que se nos llame hijos de Dios, y lo somos. El mundo no nos conoce, precisamente porque no lo conoció a Él. Primera de Juan 3:1.
2: Hacemos una pausa y ya entramos con la segunda parte de Promesas de Dios a través de CBC.
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6: 9 de la noche con 37 minutos.
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2: Aquí estamos arrancando con la segunda parte de Promesas de Dios a través del sistema satelital CBC La Voz. Recuerden escribirnos al correo electrónico promesas@cbclavoz.com. Promesas en plural, no promesa, sino promesas@cbclavoz.com.

Una señora de edad había esperado toda la vida la oportunidad para viajar en un tren. Quería contemplar, devorar cada paisaje con los ojos y disfrutar todo cuanto pudiera en los kilómetros que iría a recorrer. Entró muy decidida en el vagón de pasajeros y cuando el tren partió, comenzó a acomodar los paquetes y cestas que traía. Trató de arreglar confortablemente su asiento y acomodar las cortinas. Quiso colocarse en una situación cómoda. Pero, de repente, cuando ya estaba lista para comenzar la contemplación del paisaje, el conductor voceó el nombre de la estación a la cual iban. ¡Habían llegado! ¡Qué pena!, dijo ella. Si hubiese sabido que llegaríamos tan pronto, no habría perdido tiempo en pequeñeces. Así pasa con la vida. Se nos va rapidísimo. Sí, naces. Cuando menos piensas, el primer añito, luego 10 años, luego 15 años, después 25, 30, 70. Los más bendecidos por Dios, ¿no? Que viven 80, 90 años y dicen, ¿pero a qué hora? ¿Cómo se me fue la vida así? Y lo triste es que durante ese tiempo, sabiendo que la vida es muy corta, hay mucha gente que en su necedad no piensa que hay otra vida después de esta vida y no se prepara para ese encuentro con Dios. Nunca recapacita, nunca piensa, ¿ay, habrá perdón por mis pecados, por todas las cosas malas que yo he hecho? ¿Será que Dios me puede perdonar? ¿Qué debo hacer para que cuando me muera de este mundo y pase de esta vida a la otra vida, en lugar de irme para el infierno, me vaya para el cielo? ¿Cómo hago? Bueno, yo te quiero decir, vamos al cielo por la fe. Sí, es un regalo de Dios. La Biblia dice que es gracia. La Biblia lo dice, búscalo. En Efesios capítulo 2, versículos 8 y 9. Ahora que todo mundo tiene un teléfono con internet, puedes buscar ahí en Google. Efesios capítulo 2, versículos 8 y 9. Porque por gracia son salvos por medio de la fe, y esto no de vosotros, pues es un don, un regalo de Dios, no por obras para que nadie se gloríe. Quiero invitarte en este momento a que hagas una sencilla oración y le entregues tu vida a Jesucristo. Ahora, por la fe. La salvación es un regalo, recíbelo. No dejes a Dios con las manos estiradas. Estira tus manos por la fe y recibe el regalo de la salvación. Di conmigo esta sencilla oración. Esta oración no es un rezo mágico, no es para escribirla o grabarla y estarla repitiendo. No, no, no. No tiene poderes mágicos. Es simplemente una oración guía que me surge en este momento del corazón para llevarte a ti a pedirle perdón a Dios y a recibir la salvación. Pero si me pones a orar 10 veces, haré 10 oraciones diferentes con toda seguridad. Entonces quiero guiarte en esta. Di conmigo de todo tu corazón. Señor Jesús, te pido perdón por mis pecados. Reconozco que he pecado.

Señor, entra en mi corazón. Haz de mí una persona diferente. Cámbiame. Y dame la salvación para mi alma. Jesús, gracias por escuchar esta sencilla oración, por perdonar mis pecados, por estar dentro de mi corazón, por comenzar a transformar mi vida a partir de hoy y por la salvación de mi alma. Amén. Listo, se terminó la oración, ya no repitas nada más. Ahí terminó. Yo te felicito por esa oración que si la has hecho de todo corazón, Dios la ha honrado. Sí. Y me gustaría que me escribas porque te voy a mandar, si me escribes, claro, por correo electrónico, te voy a mandar por ese mismo correo electrónico a la misma dirección, te voy a mandar un material de desarrollo espiritual gratuito. Escríbeme entonces a promesas@cbclavoz.com. Promesas, luego el símbolo de arroba, luego la C de casa, la V de Victoria, la C de casa, CVC, la voz. La voz es la V, la de Victoria, la de Víctor, la O y la Z. cbclavoz.com. Repito, promesas@cbclavoz.com. Espero tu correo.

0: Acaba de llegar vía WhatsApp un mensaje de Dios para ti.
1: Hermanos en Cristo, con todo mi corazón deseo y pido a Dios que Él salve del castigo a los israelitas. Estoy seguro de que ellos tienen muchos deseos de servir a Dios, pero no saben cómo hacerlo. No comprenden que solo Dios nos puede declarar inocentes. Por eso han tratado de hacer algo para que Dios los acepte. En realidad, han rechazado la manera en que Dios quiere aceptarlos. Dios ya no nos acepta por obedecer la ley. Ahora solo acepta a los que confían en Cristo. Con Cristo, la ley llegó a su cumplimiento. Al referirse a los que obedecen la ley para que Dios los acepte, Moisés escribió lo siguiente: la persona que obedezca la ley se salvará si la cumple. Al contrario, esto es lo que dice de los que confían en Dios para que Él los acepte. Nunca te preguntes, ¿quién subirá al cielo? Es decir, subir al cielo para pedirle a Cristo que baje. Tampoco te preguntes, ¿quién bajará al mundo de los muertos? Es decir, bajar allá para pedirle a Cristo que resucite. Más bien, la Biblia dice, el mensaje de Dios está cerca de ti, está en tu boca y en tu corazón. Y ese mismo mensaje es el que les traemos, que debemos confiar en Dios. Pues si ustedes reconocen con su propia boca que Jesús es el Señor, y si creen de corazón que Dios lo resucitó, entonces se librarán del castigo que merecen. Pues si creemos de todo corazón, seremos aceptados por Dios. Y si con nuestra boca reconocemos que Jesús es el Señor, Dios nos salvará. La Biblia dice, Dios no deja en vergüenza a los que confían en Él. No importa si son judíos o no lo son, porque todos tienen el mismo Dios, y Él es muy bueno con todos los que le piden ayuda. La Biblia, en Romanos capítulo 10, versículos desde el 1 hasta el 12.

0: Donnie, toma por favor tu Biblia y compártenos una linda promesa de Dios para que la podamos reclamar en este día.
1: Dice 1 Corintios capítulo 8, versículo 1. El conocimiento envanece, pero el amor edifica. No es que Dios te esté diciendo que no debes estudiar, que no debes tener conocimiento, al contrario. Sí, a lo que ha venido el Señor Jesucristo es a abrirnos los ojos y a que conozcamos. A lo que ha venido el Espíritu Santo es a guiarnos a toda la verdad. Y por eso el Espíritu Santo en la iglesia cristiana de hoy levanta maestros, porque necesitamos conocimiento. Y el apóstol Pablo dice que ora para que podamos conocer más y más y más de los misterios de Dios. Sí, no es algo contra el conocimiento. Es contra lo que puede producir en una persona el tener cierto conocimiento. Por eso dice, el conocimiento envanece, pero el amor edifica. ¿Qué quiere decir esto? Que una persona que tiene cierto nivel de conocimiento se puede volver casi intocable, prepotente, odiosa, creerse superior a otros que no tienen su nivel de conocimientos. Entonces, estas personas así se vuelven insoportables. En cambio, cuando el amor es el que levanta su bandera y el amor está por encima del conocimiento, hay edificación. Estas personas, en lugar de ser fastidiosas, se vuelven amorosas, se convierten en atractivas, atraen a la gente les gusta estar compartiendo con ellas, porque son dulces, porque son afables, porque no son repulsivas. Así es que voy a orar por ti, para que Dios tenga misericordia de ti. Fíjate, el Señor es tan bueno y tan amoroso que ha dedicado un programa internacional de radio para hablarte a ti, porque tú le importas, porque eres importante para Dios. Papito Dios, aquí está esta persona a la cual le has dado bastante conocimiento. Te estoy pidiendo, Señor, que le llenes con tu amor y misericordia y le permitas ser una persona amorosa, con corazón de siervo, y que entienda que el conocimiento que tiene es para que cada día sea más humilde y se haga más servidora de los demás. Que no mire con superioridad o desdén a los que no tienen el nivel de conocimientos que tiene. Dale, Señor, esa empatía con el público. Dale esa sencillez. Dale esa humildad, Señor. A medida que tú le vas dando más y más sabiduría y conocimiento, dale ese don de gentes, ese carisma. Permite, Señor, que sea agradable a la gente, que lo que enseña sea bien recibido por los demás, y no que se convierta en un ser odioso, fastidioso, prepotente. Gracias, Señor, porque vas a empezar a transformar el corazón de esta persona y se le va a notar en su forma de caminar, de mirar, de hablar, de escribir, de comportarse. Gracias, Señor, en el nombre de Jesús. Amén. Ahora te pido que hagas algo muy difícil, pero lo cual va a evidenciar que en ti hay humildad, y es que me escribas un correo contándome quién eres, qué haces y cómo Dios empezó a obrar en tu corazón para darte un corazón de siervo, para que el Señor sea glorificado con tu testimonio. Y por supuesto, si lo deseas, no vamos a dar públicamente tu nombre, pero sí al menos a recibir tu testimonio, que va a ser muy importante. Escríbeme a promesas@cbclavoz.com.

0: Amigos, el tiempo se me ha acabado. Muchas gracias por haberme acompañado en esta emisión. Por favor, cuando se levante de su cama, no ponga los pies en el suelo. No, ponga las rodillas para comenzar el día con oración. Es el deseo de Dios y el mío, el de Donizetti Barrios, que ustedes sean prosperados en todas las cosas y que tengan salud, así como prosperan sus almas.
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1: En Sendas, esta es la hora.
2: 10 de la noche, con 5 minutos.
3: Él es el que toca corazones, el que transforma, el que hace todo en nuestra vida y en nuestro corazón. Sin él, este programa no tiene sentido. Sería un programa más de entretenimiento, pero la verdad es que el propósito es que crezcamos en el conocimiento de la palabra, crezcamos en la fe para que seamos efectivos, para que podamos ganar almas, para que podamos de verdad madurar, no ser cristianos panditos, sino cristianos con fondo. Entre más busques del Señor, Él más se deja encontrar y más se va a revelar. Así que todo está listo para comenzar nuestro programa de hoy. Con este tema musical les damos la más cordial bienvenida.

Tu canción, Damaris Guerra, compartiendo con nosotros aquí en Pildoritas y Reflexiones para tu corazón, para tu alma, para tu espíritu. El árbol que habla. Quien llevó él mismo nuestros pecados en su cuerpo sobre el madero. Uno de los poemas cristianos más antiguos de la literatura inglesa es The Dream of the Road, El sueño del crucifijo. Un crucifijo es la imagen de Cristo crucificado. En esa antigua poesía, la historia de la crucifixión se narra desde la perspectiva de la cruz. Cuando el árbol se entera de que lo convertirán en una cruz para matar al Hijo de Dios, rechaza la idea. Pero Cristo consigue la ayuda de ese árbol para dar redención a todos los que creen. En el huerto del Edén, un árbol fue el origen del fruto prohibido que comieron nuestros primeros padres, haciendo que el pecado entrara en el género humano. Cuando el Hijo de Dios derramó su sangre como el sacrificio supremo por el pecado de toda la humanidad, también fue clavado en un árbol. Cristo llevó él mismo nuestros pecados en su cuerpo sobre el madero. La cruz es el punto de inflexión para todos los que reciben a Cristo para ser salvos. Desde aquella crucifixión, ese madero se ha convertido en un símbolo notable de la muerte sacrificial del Hijo de Dios para rescatarnos del pecado y de la muerte. La cruz de Cristo es la prueba maravillosa e inefable del amor de Dios por nosotros. Cristo dio su vida sobre el árbol de la cruz para salvarnos. A veces eso en nuestra mente es difícil de entender. ¿Cómo entregó de esa manera su vida? ¿Cómo, sin haber cometido ningún pecado, Él cargó con nuestros pecados? Eso son cosas que no podemos entender, pero ese es su amor. Y vamos a escuchar este tema en la voz de Mauricio Muñoz, que dice: Madero.

Era la voz de Mauricio Muñoz y este tema, Madero, pildoritas y reflexiones. Paz con oración. Filipenses 4:7 dice, y la paz de Dios, que sobrepasa todo entendimiento. O sea, no hay entendimiento que pueda explicar cómo en momentos dolorosos hay una paz. Una paz que sobrepasa todo entendimiento. ¿Quedó claro? Sí, claro. Cuidará sus corazones y sus pensamientos en Cristo Jesús. Lo cierto es que el corazón preocupado paga un alto precio por su ansiedad. El concepto de preocupación se deriva de la palabra griega que significa dividir la mente. La ansiedad nos parte por la mitad y crea mentes de doble ánimo. En lugar de resolver los problemas de mañana, la preocupación se roba las fuerzas de hoy. Nuestra percepción se fragmenta y la visión se distorsiona. Cuando se divide la capacidad mental, la fuerza se disipa y se desperdicia energía. ¿Quién puede darse el lujo de perder poder para vivir? Ahora bien, ¿cómo podemos dejar de hacer esto? Pablo ofrece una respuesta doble, la parte de Dios y la nuestra. Nuestra parte incluye oración y gratitud. No se inquieten por nada, más bien en toda ocasión, con oración y ruego, presenten sus peticiones a Dios y denle gracias. ¿Cuál es la parte de Dios? Paz y protección. Y la paz de Dios, que sobrepasa todo entendimiento, cuidará sus corazones y sus pensamientos en Cristo Jesús. Paz con oración. ¡Cuán dulce paz! Pildoritas y reflexiones para tu corazón, para tu alma, para tu espíritu.

Aún así me amas, Gustavo Silveiro, compartiendo con nosotros. Él es oyente de Pildoritas y Reflexiones con su esposita y nos mandó este material para compartirlo con todos ustedes. Muy lindo material. Libre de entrar en su presencia. Mateo 27, 50-51 dice: entonces Jesús volvió a gritar con fuerza y entregó su espíritu. En ese momento, la cortina del santuario del templo se rasgó en dos, de arriba abajo. La tierra tembló y se partieron las rocas. Es como si las manos del cielo hubieran estado agarrando el velo, esperando el momento. ¿Recuerda el tamaño de la cortina? 20 metros de alto por 10 de ancho. En un momento estaba entera. Y al siguiente estaba partida en dos, de arriba a abajo, sin demora, sin vacilación. ¿Qué significaba la cortina rota? Para los judíos significaba que no había más barreras entre ellos y el lugar santísimo. No más sacerdotes entre ellos y Dios. No más sacrificios de animales para expiar sus pecados. ¿Y para nosotros? ¿Qué significó para nosotros la cortina rota? Somos bienvenidos para entrar en la presencia de Papá Dios, cualquier día, a cualquier hora. Dios ha quitado la barrera que nos separaba de Él, la barrera del pecado. Abajo, Él ha quitado la cortina. Ya no necesitamos intermediarios, ya estamos a la distancia de una palabra: Padre, Padre, libres de entrar en su presencia. ¡Wow! ¡Qué alegría! Y qué alegría también me da poder saludarte a ti, que amablemente me has escrito a pildoritas@cbclavoz.com o que has visitado nuestro Facebook, Pildoritas y Reflexiones con Norma Pinzón Oficial. Ya saben también que pueden adquirir el libro a través de Amazon.com, eso así, rapidito, si tienen la forma de que lo puedan pedir por allí, y si no, en las librerías de CLC. Vayan, busquen, pregunten si ya llegó el libro, y eso genera que lo lleven hasta los países donde ustedes se encuentran. Y muchas gracias por su apoyo, muchas gracias por sus oraciones. Bueno, y este primer saludo dice así: bendiciones, Norma, para con tu vida. Dios te dé nuevas fuerzas para tu programa, que trae siempre milagros para los oyentes. Soy de Paraguay, Alejandra. Gracias por la voz de aliento que siempre nos regalas. Gracias a ti. Gracias a ti por escribirnos, por reportar sintonía, por saber que están allí. Como siempre, la gente de Paraguay diciendo presente, presente. Hola, están muy buenos tus programas, bendiciones, soy Jorge de Paraguay. Dice: sí, me gustan mucho, casi todas las noches lo escucho y es una bendición en mi vida y me ayuda mucho también en mi vida espiritual. Pues gracias, Jorge, también de Paraguay, muchísimas gracias a ti también por reportar sintonía. Hola, bendiciones, soy de Argentina, saludos a toda la audiencia y a toda América y donde oigan CBC La Voz, amén, beso y abrazos, hermanos en Jesús, amén. Cristian Sepúlveda, gracias Cristian por reportar sintonía, tú también, muchas gracias por reportar sintonía. Hermoso el programa, soy de Formosa, Argentina, bien, muchas gracias, la verdad no sé de dónde son, solo busco emisoras, encontré el programa y me gustó, está muy bueno. Martín Méndez también de Argentina, muchas gracias a todos por reportar sintonía, ya saben que el libro se puede adquirir a través de Amazon.com o en la librería de CLC, es bueno que vayan, que lo pregunten y así generan para que lo lleven a los diferentes países.

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1: En Sendas, esta es la hora.
2: 10 de la noche con 34 minutos.
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tienes lo mejor para mí, la voz de Daniel Calvetti compartiendo con nosotros aquí en Pildoritas y Reflexiones. Si acabas de llegar a nuestra sintonía, te damos la más cordial bienvenida. Gracias de todo corazón por encender sus receptores, por permitirme llegar hasta sus casas, a su automóvil, donde quiera que estén. Muchas gracias también a todos los que han reportado sintonía, a los que visitan el Facebook de nuestro programa Pildoritas y Reflexiones con Norma Pinzón Oficial. Y también me saludan por allí, me escriben, me dejan saber dónde están, comparten lo que publico por allí. Muchas gracias. Ya saben que tienen que entrar con la palabrita oficial. Y también, pues, los que me envían correos electrónicos. Esto se llama reconstrucción. Dice Nehemías 2:17, venid y edifiquemos el muro de Jerusalén y no estemos más en oprobio. Cuando Edward Klee volvió a Berlín después de muchos años, la ciudad que recordaba y amaba ya no estaba. Había cambiado drásticamente. Y él también. En un artículo de una revista escribió: volver a una ciudad que una vez amaste suele ser impredecible, puede ser decepcionante. Regresar a lugares del pasado podría generar sentimientos de tristeza y pérdida. Nosotros ya no somos iguales, ni lo es los lugares que significaba tanto para nuestra vida. Nehemías había estado exiliado de Israel durante muchos años. Cuando se enteró del clamor desesperado de su pueblo y de la devastación de Jerusalén, Artajerjes, el rey persa, le dio permiso para que volviera y reconstruyera los muros. Tras una noche examinando la situación, Nehemías les dijo a los habitantes de la ciudad: «Vosotros veis el mal en que estamos, que Jerusalén está desierta y sus puertas consumidas por el fuego. Venid y edifiquemos el muro de Jerusalén y no estemos más en oprobio». Nehemías.

No podemos cambiar el pasado, pero Dios nos está cambiando a nosotros para el futuro. Una y otra vez, el Señor nos dice que avancemos, que caminemos hacia adelante. Nadie puede recibir lo que Dios tiene mirando hacia atrás. Nadie. Siempre comparo esto con mi nieta. Mi nieta se da más de un golpecito en su cabeza porque se queda mirando hacia atrás algo que le llamó la atención. Y por supuesto no se da cuenta que hay una pared, una puerta, algo con lo que va a poder tropezar. Y eso nos pasa a nosotros. Y eso le pasó a la esposa de Lot. A pesar de la orden del Señor, salgan, corran y no volteen a mirar, no se queden mirando lo que se les quedó. ¡Ay! La cartera, ¡ay! Mis papeles, ¡ay! La orden es salgan, corran y no miren atrás. Pero a veces los seres humanos pensamos que no la sabemos más que Dios. Y decimos, pero si lo hago así, ¿qué me va a pasar si miro un momentico a ver qué está pasando ahí en la ciudad? Bueno, se convirtió en estatua de sal. Eso es paralizados, eso es mirando lo que ya no va a ser. El Señor iba a destruir esa ciudad. No importa si la casa era grande, linda, si hubo muchos recuerdos, ya en ese momento hacía parte del pasado. Ahora había que ir avanzando a salvar sus vidas y a lo nuevo que Dios iba a entregar. De ella no se sabe más. Su historia quedó convertida en una estatua de sal. El Señor no nos quiere ni paralizados, ni mirando atrás, porque como decía esta reflexión, a veces nos quedamos en nostalgia. Yo era, yo fui, yo tuve, pero tal vez en este momento ya no eres, ya no eres ese título, ya no vives en esa casa, ya no tienes esa relación, ya eso se acabó. Pero no quiere decir que se acabó tu vida, se acabó esa etapa. Extiéndete adelante a recibir lo nuevo que Dios tiene para ti. Y vamos a escuchar este tema en la voz de Lily Goodman, que dice, sin dolor. Muchas veces, para tener lo nuevo que Dios tiene para nosotros, tenemos que pasar despojos, dolor. Pero eso también pasará. También pasará. Y yo no digo que si hemos perdido a un ser amado, pasará de nuestro corazón, de nuestra memoria, de nuestros recuerdos. Pero no nos podemos quedar en lo que vivimos, en lo que fuimos, en esa relación o en ese vacío y en esa soledad. Todo tiene su tiempo, como dice Eclesiastés. Hay tiempo de reír, pero también hay tiempo de llorar. Y a veces las personas quieren omitir o saltar etapas, y no se pueden saltar etapas. La única manera de poder, como lo decía anteriormente, recibir lo nuevo que Dios tiene para ti es no mirando atrás, pero resolviendo lo que todas estas cosas ocasionan en nuestro corazón, en nuestra mente, en este nuevo presente. Vamos con este tema, Sin Dolor, de Lily Goodman.

sin dolor. Lindo tema en la voz de Lily Goodman. Recuerda a Jesús, se llama esta reflexión. Segunda de Timoteo 2:8 dice: no dejes de recordar a Jesucristo, descendiente de David, levantado de entre los muertos. Este es mi evangelio. En una carta escrita poco tiempo antes de que se afilara la espada que había de decapitarlo, Pablo le rogaba a Timoteo que recordara: no dejes de recordar a Jesucristo. Uno casi puede figurarse al veterano guerrero sonriendo mientras escribía esas palabras: no dejes de recordar a Jesucristo, descendiente de David, levantado de entre los muertos. Este es mi evangelio. Cuando los tiempos se vuelven difíciles, acuérdate de Jesucristo. Cuando las personas no escuchan, acuérdate de Jesucristo. Cuando vienen las lágrimas, acuérdate de Jesucristo. Cuando la desilusión es tu compañera, acuérdate de Jesucristo. Cuando el temor planta su tienda frente a tu casa, cuando la muerte acecha, cuando la ira arde, cuando la vergüenza pesa como una mole, acuérdate de Jesús. Recuerda la santidad aparejada con la humildad. Recuerda la santidad aparejada con la humanidad. Recuerda a esos enfermos que fueron curados por unas manos callosas. Recuerda a esos muertos a quienes una voz con acento galileo ordenó salir de la tumba. Recuerda a los ojos de Dios que lloraron lágrimas humanas. Recuerda a Jesús, todo lo que pasó por amor a nosotros. Cada momento de Él era recordándonos su inmenso amor por nosotros. Y Él dijo: vale la pena hasta la última gota de mi cuerpo ser entregada por ellos. Eso es amor. Pildoritas y reflexiones para tu corazón, para tu alma, para tu espíritu. Y vamos a recordar este hermoso tema en la voz de Jesús Adrián Romero, que dice: mi Jesús. Mi Jesús.

0: Solo me resta decirles gracias por haberme acompañado en otra edición de Pildoritas y Reflexiones. Los espero en la próxima edición. Visiten el Facebook de nuestro programa oficial o escríbeme un correo electrónico. Chao, chao.
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1: En Sendas, esta es la hora.
2: 11 de la noche con 4 minutos.
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4: Se celebraba una gran convención en la ciudad de Nueva York. De todas partes llegaban los asistentes a ella. También, por supuesto, llegaron turistas y tres de los que quiero hablar a medianoche. Se sentían cansados y con muchas ganas de dormir. Fueron de hotel en hotel buscando hospedaje sin poder conseguirlo. Al fin llegaron a un hotel de 90 pisos, pero el encargado de la recepción les dijo que disponía de solo un cuarto y que este estaba en el último piso. «No importa», le respondieron, «lo que queremos es tirarnos en la cama y dormir». «Pero hay algo más», añadió el empleado del hotel. «El elevador está descompuesto y tendrán que subir por las escaleras si quieren». Pues no había otro remedio, y los hombres dijeron que sí lo harían. «Después de todo, nos podremos quedar durmiendo el día siguiente», se dijeron para consolarse. Al momento de empezar a subir, a uno de ellos se le ocurrió una idea y fue esta. Para contrarrestar el sueño y el cansancio, al llegar al piso número 30, uno de ellos relataría una historia chistosa para que la risa los despabilara. Al llegar al piso 60, otro relataría una historia dramática. Y por fin, al llegar al piso número 90, el tercero relataría una historia trágica. Así lo hicieron y todo iba bien. El tercero, mientras pensaba, no encontraba en su mente una historia trágica que pudiera relatar. Al fin, ya casi desfallecidos, llegaron al último piso. Frente al cuarto en el que debían entrar, el hombre a quien le llegó su turno de relatar su historia les dijo a los otros dos: «Un momento, yo sí tengo una historia trágica que contarles». Hizo una pausa y agregó: «Amigos, se nos olvidó traer la llave del cuarto». Y en verdad que una tragedia mayor que esa no les pudiera haber pasado en semejante circunstancia. Mi amiga, mi amigo, yo te pregunto, ¿pero acaso no es esta la misma equivocación que están cometiendo muchísimas personas? El viaje de la vida en el que todos vamos subiendo, vamos como sin darle importancia, pero querramos o no, nos demos cuenta de ello o no, llegará el momento en que nos hallaremos frente a las puertas de la eternidad. ¿Y qué si no tenemos la llave de entrada? Mi amiga, mi amigo, la vida es mucho más seria de lo que pensamos. Es muy peligroso jugar con ella. Esta lección quiso enseñar Jesús, el Maestro Divino, cuando dijo: «Porque ¿qué aprovechará al hombre si ganare todo el mundo y perdiere su alma? ¿O qué recompensa dará el hombre por su alma?». Tener fe en Cristo es poseer la llave de entrada al reino de Dios. Te pregunto, ¿tienes esa llave? Yo te recomiendo que no te expongas a sufrir la tremenda decepción de penetrar en la eternidad sin la llave de la salvación. Abre tu corazón y deja que Cristo entre a morar en él. Experimentarás seguridad y abundancia de vida como jamás soñaste que llegarías a conocer. 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
6: Una de las mayores bendiciones en nuestras vidas es servir a Dios de una manera única, en un lugar único durante una temporada específica. Hacer algo que realmente importa en el programa de Dios. Soy Jaiel Ortiz, dándole la bienvenida a Través de la Biblia, el programa donde conocemos a Dios en su palabra. Hoy, nuestro maestro Samuel Montoya nos llevará a través de Deuteronomio capítulo 31, y esta será la cuarta y última sección de este libro que el Dr. McGee, autor de este estudio bíblico, llamó un requiem a Moisés. Pero Moisés no se jubiló sin preparar a una generación de jóvenes para entrar en la tierra que Dios le había prometido. Mientras usted se acomoda en el autobús bíblico, quiero compartir el siguiente testimonio que recibimos de Lisette desde El Salvador. Ella nos dice: ya tengo años de escucharlo y estudiar junto a ustedes la palabra de Dios y me han ayudado a aclarar muchas dudas que tenía. Que Dios les bendiga en abundancia y los siga usando para llevar la palabra al mundo entero. Muchas gracias, Lisette, por compartir con nosotros cómo estudiar la palabra de Dios ha bendecido tu vida, trayendo claridad y entendimiento. Oremos para iniciar nuestro tiempo de estudio. Padre Celestial, gracias por tu fidelidad de una generación a otra. Tu palabra nos enseña y nos satisface con verdad y bondad. Por favor, fortalece nuestra fe hoy mientras escuchamos y atrae a más personas a ti a través de tu verdad. Te lo pedimos con confianza en el nombre de Jesús. Amén.
7: Continuamos hoy nuestro estudio en el libro de Deuteronomio y llegamos al capítulo 31. En este capítulo encontramos los últimos consejos de Moisés. Hemos llegado ahora a la última sección del libro de Deuteronomio, que es un requiem a Moisés y se extiende desde este capítulo 31 hasta el capítulo 34. Esta última sección de Deuteronomio principia con el quinto discurso de Moisés que él dio a los hijos de Israel y que se encuentra en este libro. Llegamos al final de la vida de Moisés. Todo lo que hemos estudiado hasta aquí del Antiguo Testamento ha sido escrito por Moisés, y gran parte de ello ha sido acerca de Moisés mismo. Ha sido una persona clave desde el tiempo que salieron los israelitas de la tierra de Egipto. Se ha interesado por Israel durante 40 años. Nos ha dejado un registro de los 120 años de su vida. Y ahora se prepara para morir. Leamos pues los primeros dos versículos de este capítulo 31 de Deuteronomio. Fue Moisés y habló estas palabras a todo Israel y les dijo: este día soy de edad de 120 años, no puedo más salir ni entrar. Además de esto, Jehová me ha dicho: no pasarás este Jordán. Hay dos declaraciones aquí en cuanto a Moisés. Primero, se está envejeciendo. Ahora todos nos envejecemos, pero la mayoría de nosotros no vamos a llegar hasta los 120 años. Hacemos bien si vivimos 80 años. Sin embargo, nos sorprendemos del número de cartas que recibimos de nuestros oyentes que tienen entre la edad de 80 y 100 años. No nos dábamos cuenta de que había tantos. Cuando llegamos a esa edad, ya no somos útiles ni vitales en el programa de Dios de una manera pública. Sin embargo, sabemos por las muchas cartas que nos envían estas queridas personas que ellos siempre están estudiando la palabra de Dios y que todavía les es posible orar por el pueblo de Dios y por la obra de Dios. Ahora, la otra declaración es que Dios le ha dicho claramente a Moisés que él no pasará el Jordán. Esto fue debido a su desobediencia cuando golpeó la peña en lugar de hablarle. Dios ha manifestado claramente que un nuevo líder llevará a los israelitas a través del Jordán y Moisés ya no será el líder, ni pasará el Jordán. Continuemos leyendo ahora el versículo 3. Jehová tu Dios, Él pasa delante de ti. Él destruirá a estas naciones delante de ti y las heredarás. Josué será el que pasará delante de ti, como Jehová ha dicho. ¿Moisés no escogió a Josué? Fue Dios quien lo escogió para suceder a Moisés. Dudamos que Moisés hubiera escogido a Josué si hubiera tenido la oportunidad de escoger. En realidad, Caleb parece ser más impresionante que Josué y sería más natural que él fuera el nuevo líder. Ah, después de todo, Moisés es humano. ¿No estaría acaso más dispuesto Moisés a escoger a uno de sus propios hijos para sucederle? Así lo hicieron los faraones allá en Egipto y sería natural que Moisés hiciera lo mismo. Pero no. Dios escogió a Moisés para pasar el Jordán delante de los israelitas. Moisés, pues, ya no es indispensable. ¿Qué gran lección es esta para nosotros, amigo oyente? Uno creería que Israel no podía seguir adelante sin Moisés. Pero esta sección aquí nos enseña que el programa de Dios sigue adelante y que ninguno de nosotros es indispensable. Dios usa a cada hombre en su propio tiempo, pero cuando se termina el tiempo o periodo de trabajo del hombre, la obra de Dios siempre sigue adelante. Algunos cristianos se creen indispensables. Un pastor dijo una vez que simplemente no le era posible renunciar porque era muy indispensable para la obra. Murió en el servicio activo, pero lo interesante es que la obra prosperó más después de que murió él que antes. Nos es posible creer que somos indispensables, pero en realidad no lo somos, amigo oyente. Cuando la hora llegue para partir, Dios levantará a otro. Eso es lo que sucede aquí. Leamos ahora el versículo 6. Esforzaos y cobrad ánimo. No temáis ni tengáis miedo de ellos, porque Jehová tu Dios es el que va contigo. No te dejará ni te desamparará. Moisés anima al pueblo aquí. Les manda que no teman a los enemigos que están en esa tierra. Notará usted que anima repetidas veces a esta generación, mandándoles a entrar en la tierra. Él había pasado por la experiencia de Cades Barnea. Había visto volver al desierto a la vieja generación cobarde. Por eso Moisés anima repetidas veces a esta nueva generación, asegurándoles que Dios les guiará a esta tierra. Ahora el versículo 7 de este capítulo 31 de Deuteronomio dice: Y llamó Moisés a Josué y le dijo en presencia de todo Israel: Esfuérzate y anímate, porque tú entrarás con este pueblo a la tierra que juró Jehová a sus padres que les daría, y tú se la harás heredar. Esto fue bueno. Así es como debe ser. Moisés anima a Josué en presencia de todo el pueblo. Al animar a Josué, también anima al pueblo. Continuemos ahora con el versículo 8. Y Jehová va delante de ti. Él estará contigo. No te dejará ni te desamparará. No temas ni te intimides. Esta fue la misma lección que tuvo que aprender Isaías. El capítulo 6 de la profecía de Isaías principia de la manera siguiente. En el año en que murió el rey Usías, vi yo al Señor sentado sobre un trono alto y sublime. Pobre Isaías. Usías había sido un rey bueno, pero ahora estaba muerto y por eso Isaías creía que las cosas iban a andar mal. Otro rey se levantaría y la nación se arruinaría, por decirlo así. ¿Pero qué halló Isaías cuando entró en el templo? Se dio cuenta de que Dios todavía estaba sentado sobre el trono. El verdadero rey de Israel y de Judá todavía estaba sentado en el trono. Él no estaba muerto, ni siquiera estaba enfermo. Esta idea de que Dios está muerto es un informe muy malo. Lo habían empleado antes. E Isaías tuvo que aprender que Dios todavía estaba guiando a su pueblo. Moisés, pues, anima al pueblo, diciéndole que Dios irá delante de ellos en la tierra. Leamos ahora el versículo 9. Y escribió Moisés esta ley, y la dio a los sacerdotes, hijos de Leví, que llevaban el arca del pacto de Jehová, y a todos los ancianos de Israel. Usted recordará, amigo oyente, que el libro de Deuteronomio es la colección de los discursos de Moisés. Hay 8 discursos en total. Primero fueron pronunciados, y luego fueron escritos. Pero aquí Moisés escribió esta ley. Este ha sido el más reñido de los ataques que se lanza contra la Biblia. La hipótesis es que Deuteronomio fue escrito más tarde por un sacerdote y que Moisés no lo escribió. Amigo oyente, se ha comprobado que el arte de escribir existía antes del tiempo de Moisés. Sin embargo, Este tipo de ataque contra la Biblia todavía sigue y resulta en el liberalismo y el modernismo. Ahora en este tiempo, cuando los israelitas están para entrar en la tierra prometida, uno creería que Dios no los llevaría a esta tierra si hubiera la probabilidad de que fallaran. Sin embargo, Dios le dice a Moisés aquí exactamente lo que pasará. Cuando entren en la tierra, volverán las espaldas a Dios. Dios conoce la naturaleza humana, amigo oyente. Conoce el ser suyo y el mío. Él sabe que nosotros nos apartaríamos de Él dentro de los próximos 10 minutos si no fuera porque Él nos mantiene cerca de Él. Bien, pasemos ahora al versículo 14 y leamos hasta el versículo 17 y veamos cómo el Señor habla con Moisés. Y Jehová dijo a Moisés: He aquí se ha acercado el día de tu muerte. Llama a Josué y esperad en el tabernáculo de reunión para que yo le dé el cargo. Fueron pues Moisés y Josué y esperaron en el tabernáculo de reunión. Y se apareció Jehová en el tabernáculo en la columna de nube, y la columna de nube se puso sobre la puerta del tabernáculo. Y Jehová dijo a Moisés: He aquí tú vas a dormir con tus padres, y este pueblo se levantará y fornicará tras los dioses ajenos de la tierra a donde va para estar en medio de ella, y me dejará e invalidará mi pacto que he concertado con él. Y se encenderá mi furor contra él en aquel día, y los abandonaré, y esconderé de ellos mi rostro y serán consumidos. Y vendrán sobre ellos muchos males y angustias, y dirán en aquel día: ¿No me han venido estos males porque no está mi Dios en medio de mí? Ahora sabemos que hay quienes creen que en el día de hoy somos diferentes. Señalan con el dedo a Israel, pero dicen que nosotros no nos apartaríamos de Dios. Amigo oyente, permítanos decirle que el Señor Jesús dijo lo mismo allá en el Evangelio según San Lucas, capítulo 18, versículo 8. Dijo el Señor Jesús: Pero cuando venga el Hijo del Hombre, ¿hallará fe en la tierra? Se predice la apostasía de la Iglesia en el Nuevo Testamento, así como Dios predijo la apostasía de Israel en el Antiguo Testamento. Hoy en día usted y yo vivimos en tiempos de apostasía, amigo oyente. Hay cosas que en realidad hieran la sangre. Usted puede encontrar iglesia tras iglesia que se ha hundido en el liberalismo. Iglesias que una vez eran conservadoras y predicaban ni más ni menos que la palabra de Dios. Pero quitaron el énfasis de la palabra de Dios y se sumergieron en un desvío total de la fe. Hemos visto a hombres que han hecho decisiones de fe abandonar las cosas de Dios. Y no crea que a usted no le puede ocurrir lo mismo, amigo oyente. Es por eso que oramos a Dios que nos mantenga cerca de Él. Bien, pasemos ahora al versículo 19 y leamos hasta el versículo 21 de este capítulo 31 de Deuteronomio. Ahora pues, escribíos este cántico y enséñalo a los hijos de Israel. Ponlo en boca de ellos para que este cántico me sea por testigo contra los hijos de Israel. Porque yo los introduciré en la tierra que juré a sus padres, la cual fluye leche y miel, y comerán y se saciarán y engordarán, y se volverán a dioses ajenos y les servirán, y me enojarán e invalidarán mi pacto. Y cuando les vinieren muchos males y angustias, entonces este cántico responderá en su cara como testigo, pues será recordado por la boca de sus descendientes, porque yo conozco lo que se proponen de antemano antes que los introduzca en la tierra que juré darles. La música es un elemento muy importante, amigo oyente. Alguien ha dicho: déjame escribir la música de una nación y no me importa quién escriba las leyes. La música influye mucho en todos nosotros. La música dice algo, tiene que llevar un mensaje, debe traernos más cerca al Señor Jesús. Mucha de nuestra música hoy en día trata de alcanzar la generación moderna, eso es verdad, pero falla al no darle el mensaje del Evangelio de Jesucristo. Ahora, el cántico de Moisés, propiamente dicho, lo encontramos en el capítulo siguiente, el capítulo 32 de Deuteronomio. Pasemos ahora al versículo 24 en este capítulo 31 que estamos considerando, y leamos hasta el versículo 26. Y cuando acabó Moisés de escribir las palabras de esta ley en un libro hasta concluirse, dio órdenes Moisés a los levitas que llevaban el arca del pacto de Jehová, diciendo: Tomad este libro de la ley y ponedlo al lado del arca del pacto de Jehová vuestro Dios, y esté allí por testigo contra ti. Recuerde usted que estamos en la sección del libro de Deuteronomio que hemos intitulado El Requiem de Moisés. Y él está dando su informe oficial a la nación. Llama a las 12 tribus, así como Jacob hizo cuando llamó a sus 12 hijos. Los 12 hijos ahora han llegado a ser las 12 tribus de Israel, y son una nación grande. Moisés les pide pues que se acerquen a él. Ahora este libro no era un libro así como los que tenemos hoy en día. Era más bien un rollo, o bien pudo haber sido una tabla de barro. Sin embargo, en los tiempos de Moisés tenían rollos, y esta ley probablemente fue escrita en un rollo. Leamos pues los versículos finales de este capítulo 31 de Deuteronomio, los versículos 27 al 29. Porque yo conozco tu rebelión y tu dura cerviz. He aquí que aún viviendo yo con vosotros hoy, sois rebeldes a Jehová, cuanto más después que yo haya muerto. Congregad a mí todos los ancianos de vuestras tribus y a vuestros oficiales, y alzaré en sus oídos estas palabras, y llamaré por testigos contra ellos a los cielos y a la tierra. Porque yo sé que después de mi muerte, ciertamente os corromperéis y os apartaréis del camino que os he mandado, y que os ha de venir mal en los postreros días, por haber hecho mal ante los ojos de Jehová, enojándole con la obra de vuestras manos. Permítanos decir, amigo oyente, que esta declaración que Moisés hizo hace alrededor de 3.500 años todavía es exacta, todavía es verdadera. Ha sido cumplida de una manera bien literal. Es verdad en cuanto a toda la familia humana. El género humano, amigo oyente, aparte de Dios, se corromperá completamente. Necesitamos solamente mirar en nuestro derredor hoy en día para ver que esto todavía es cierto, todavía es verdad. Y así pues, concluimos nuestro estudio del capítulo 31 de Deuteronomio. Llegamos ahora al capítulo 32. En este capítulo encontramos el cántico de Moisés. El cántico de Moisés fue un gran cántico que la nación debía aprender. Era como su himno nacional, su himno patriótico. Tales cánticos tienen mucho que ver con cualquier nación. Dijimos hace un momento que los cánticos de una nación influyen en aquella nación, quizá más de lo que influyen las leyes. Tememos que mucho de lo que oímos cantar en nuestros países hoy en día no es música, y es seguro que no es música cristiana. Desgraciadamente, amigo oyente, este es el tipo de música que se mete también en nuestras iglesias. Ahora, este cántico de Moisés realmente es profético, y vamos a considerar algunos aspectos importantes. En primer lugar, tenemos el llamamiento para escuchar. Leamos el versículo 1 de este capítulo 32 de Deuteronomio. Escuchad, cielos, y hablaré, y oiga la tierra los dichos de mi boca. Dios llama a los cielos y a la tierra para que testifiquen que estas son las condiciones bajo las cuales pone a Israel en la tierra prometida. Ahora, cuando Dios se dispone a desterrar a Israel de esa tierra en juicio, el profeta Isaías registra el mismo llamamiento. El hecho es que así es como principia el libro de Isaías. El capítulo 1, versículos 1 y 2 de la profecía de Isaías comienza diciendo: visión de Isaías, hijo de Amós, la cual vio acerca de Judá y Jerusalén en días de Usías, Jotam, Acaz y Ezequías, reyes de Judá. Oíd, cielos, y escucha tú, tierra, porque habla Jehová. Crié hijos y los engrandecí, y ellos se rebelaron contra mí. Cuando Dios puso a Israel en la tierra prometida, llamó al cielo y a la tierra para que testificaran. Cuando Dios se dispuso a expulsarlos de esa tierra, unos 700 años más tarde, nuevamente llamó al cielo y a la tierra para que testificaran también. Dios no está haciendo esto así a las escondidas. No es algo que hace encubierto. Está justificado en desterrarlos de la tierra. Leamos ahora el versículo 2 de este capítulo 32 de Deuteronomio. Goteará como la lluvia mi enseñanza, destilará como el rocío mi razonamiento, como la llovizna sobre la grama y como las gotas sobre la hierba. Así es la palabra de Dios. El salmista dice allá en el Salmo 72, versículo 6, descenderá como la lluvia sobre la hierba cortada, como el rocío que destila sobre la tierra. Una querida hermana que perdió a su esposo, a quien amaba mucho, le dijo a su pastor que ahora podía entender el significado de ese versículo en los Salmos. Ella era la hierba cortada, pero Dios había descendido sobre ella mediante su palabra como lluvia. Y esa es la manera en que la palabra de Dios debe descender sobre nuestras vidas. Hay algunas regiones en nuestros países que durante el verano lucen secas y áridas por la escasez de la lluvia. Pero cuando viene el invierno y desciende la lluvia, todo cambia. Los árboles reverdecen, las plantas cobran vida, salen las flores, todo cambia. Esa es la manera en que la palabra de Dios debe descender sobre nuestros corazones y vidas. Continuemos ahora con el versículo 3 de este capítulo 32 de Deuteronomio. Porque el nombre de Jehová proclamaré, engrandeced a nuestro Dios. ¿Cuán poco de nuestra literatura hoy en día, amigo oyente, exalta a Dios o tiene algo bueno que decir en cuanto a Él? Por lo general, toman su nombre en vano y eso sí lo emplean en alguna forma. Ahora, el versículo 4 de este capítulo 32 de Deuteronomio dice: Él es la roca cuya obra es perfecta, porque todos sus caminos son rectitud. Dios de verdad y sin ninguna iniquidad en Él, es justo y recto. Es que este es un cántico acerca de la roca. La palabra roca se usa como 7 veces en este cántico. Tanto Dios el Padre como el Señor Jesucristo se llaman roca. Hoy en día, Cristo es la principal piedra del ángulo. Dios es la roca, su obra es perfecta. Este cántico, pues, exalta a Dios. Y hoy nosotros también debemos exaltarle. El siguiente aspecto que encontramos aquí en este cántico de Moisés es que la nación paga con maldad la gracia de Dios. Leamos los versículos 5 y 6 de este capítulo 32 de Deuteronomio. La corrupción no es suya, de sus hijos es la mancha, generación torcida y perversa. ¿Así pagáis a Jehová, pueblo loco e ignorante? ¿No es Él tu Padre que te creó? Él te hizo y te estableció. Dios es el Padre de los israelitas porque Él los hizo y también porque Él los compró. En un sentido, Dios es el Padre de todo el género humano. Creó a todo el género humano. Adán era hijo de Dios, pero Adán pecó. Y después de eso, ninguno de los descendientes de Adán se ha llamado hijo de Dios, a menos que haya llegado a ser hijo de Dios mediante la fe en Cristo Jesús. Toda la familia humana ha llegado a ser una generación perversa, un pueblo loco e ignorante, como dice aquí. Y bien, aquí vamos a detenernos, amigo oyente, porque nuestro tiempo ha llegado a su fin por el día de hoy. Continuaremos nuestro estudio de este interesante capítulo 32 de Deuteronomio en nuestro próximo programa. Hasta encontrarnos de nuevo en este mismo punto del dial, deseamos a usted las ricas bendiciones del Señor.
6: Dios es justo y recto. Dios nos hizo y nos estableció. Estas son verdades que debemos recordar y tener presente. Muchas gracias al maestro Samuel Montoya por guiarnos y dirigirnos en el estudio bíblico de hoy. En nuestro próximo programa, terminaremos nuestro recorrido por el libro de Deuteronomio. Como cada recorrido que hemos tenido, nuestro tiempo en el libro de Deuteronomio ha sido especial y maravilloso. 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Entonces escríbanos, no espere más. 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
1: 11 de la noche con 34 minutos.
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1: El inglés al español, Third Day, I Need a Miracle, lo más reciente de la banda de Atlanta. 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

encendió la radio para escuchar una canción por última vez. No sabía lo que estaba buscando, ni lo que iba a encontrar. 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
1: Once de la noche con 46 minutos.

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4: 12 de la noche, con 3 minutos.

Buenos días. Estamos iniciando, gracias a la misericordia de Dios, una nueva jornada de trabajo, con el propósito de bendecirle en los 107.3 MHz desde Matagalpa, en el corazón de Nicaragua. Esta es Sendas FM, con sonido estéreo celestial, deseando que el Dios Todopoderoso, inmortal, invisible, el Rey de los siglos, esté con usted este día, desde el principio hasta el fin.

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2: En este mensaje tratamos el siguiente caso de una mujer que descargó su conciencia de manera anónima en nuestro sitio conciencia.net, autorizándonos a que la citáramos.
3: Hace un mes aproximadamente me enteré de que mi esposo me estaba siendo infiel. Nunca me había dolido tanto algo como esto. Apenas él se vio descubierto, se separó de la mujer, terminando esa relación clandestina. Me ha pedido que lo perdone porque no me quiere perder. Tenemos una niña de 6 años y ella sufre mucho cuando su papá no está. Por el amor que le tengo a Dios y a él, he decidido perdonarlo. Pero quisiera que me ayuden con un consejo, porque cuando en un matrimonio ocurren tales cosas, la confianza no vuelve a ser la misma, aunque exista el perdón.
2: Este es el consejo que le dio mi esposa. Estimada amiga, su petición demuestra bastante sabiduría. El perdón y la confianza son dos cosas muy distintas. El mayor ejemplo que tenemos del perdón es el que nos dejó Dios al decidir hallar la manera de perdonar nuestros pecados a todos, sin que importe lo que hayamos hecho. Él nos ofrece su perdón no por algo que podamos hacer nosotros, sino por el amor que nos tiene. El perdonar es una decisión, tal como señala usted, mientras que el confiar no lo es. ¿Cómo puede entonces su esposo restaurar la confianza que echó a perder al cometer adulterio? Comparemos con el dinero, el perdón y la confianza. El perdón es como un regalo de dinero que da alguien. No se ganó a base de esfuerzo, pero como el que lo está dando es generoso y quiere darlo, puede aceptarse sin sentir ninguna obligación. En cambio, la confianza es como el sueldo que tiene que ganarse. Se trabaja un día entero y luego puede cobrarse ese sueldo. Si no se trabaja ese día, no se recibe sueldo alguno. Hay que tomar la decisión mental y determinar que se va a realizar el trabajo, junto con esforzarse mucho y poner manos a la obra a fin de llevar a cabo lo que decidió hacer. Eso requiere tiempo, constancia, disciplina y esfuerzo. Su esposo tendrá que decidir que si quiere restaurar la confianza perdida, debe esforzarse al máximo. Eso comienza con entregarle a usted todas las contraseñas de él para el teléfono y la computadora y decirle a usted que se tome la libertad de revisar los dispositivos de él todos los días. De hacerlo así, cuando él le entregue su teléfono para que usted lo revise, él no tendrá por qué considerarlo como falta de confianza de parte de usted, sino como una manera de restablecer la confianza. Será doloroso de parte y parte restablecer esa confianza que ha sido pisoteada. Su esposo tendrá que estar dispuesto a renunciar a toda la privacidad que antes tenía y a hacerlo con gusto. Si él no puede hacerlo con una actitud positiva, entonces el deseo que él tiene de restaurar carece de la fuerza necesaria para lograrlo. Con eso termina lo que Linda, mi esposa, recomienda en este caso. El caso completo se puede leer si se pulsa la pestaña en conciencia.net que dice casos y luego se busca el caso 780.
4: Si desea comunicarse con nosotros, puede enviarnos su mensaje por correo electrónico. Esta es nuestra dirección. Muy fácil de recordar. mensaje@conciencia.net.
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6: Últimamente se está escuchando hablar mucho acerca de los sueños. ¿Cuál es la manera correcta de soñar?
7: Me imagino se refieren a sueños de vida, de visiones, ¿no es cierto? O sea, porque uno no sabe cómo soñar, en el sentido de que a la hora de estar durmiendo, quién sabe qué. Pero, ¿cómo soñar estando despierto? Bueno, soñar estando despierto es pensar en todas aquellas cosas que están en el corazón de uno que quiera hacer, aquellos sueños de qué es lo que uno quiere lograr, Soñar es tan rico y es tan enriquecedor también, porque al soñar, pensando en cosas que uno puede lograr, también es donde nacen grandes visiones, grandes logros, que después se convierten en grandes logros. Yo les doy un ejemplo. Hace muchos años yo pasé por afuera de un auditorio bellísimo en la Ciudad de México que se llama el Auditorio Nacional, y yo soñé algún día estar en el Auditorio Nacional. Un día yo fui a un concierto de un grupo cristiano que estaba tocando ahí, un grupo anglo que se llamaba Petra. Estaban tocando en el Auditorio Nacional y recuerdo estar sentado ahí entre la gente pensando, ay, un día yo voy a estar acá adentro, pero yo voy a estar allá al frente dirigiendo la alabanza y vamos a glorificar al Señor en este bello auditorio. Entonces eso fue un sueño, ¿no es cierto? Y ese sueño se convirtió en realidad. En el año 2006 Dios me dio el privilegio de llenar no solo un concierto en el Auditorio Nacional, llenamos 4 conciertos totalmente a capacidad. Fue algo histórico. Bueno, se convirtió ese sueño en un gran logro. Y esa forma de soñar en cosas que pueden ser posibles, cosas que uno tiene en el corazón, y luego después de soñarlo, empezar a accionar hacia eso para que algún día se convierta en un gran logro.
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1: 12 de la noche, con 16 minutos.
2: Jeremy Cam, se llama There Will Be a Day, habrá un día. Una canción que estuvo por lo menos más de 14 semanas, 16 semanas alcanzó en la cartelera, en la lista de los temas más escuchados. Hoy la llevamos del inglés al español. There Will Be a Day de Jeremy Cam, sonando en el show de la música número uno para que no te pierdas absolutamente nada.
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2: Trato de aferrarme a este mundo con todo lo que tengo. Pero siento el peso que esto trae y el dolor que intenta atrapar. Las muchas pruebas que parecen nunca terminar. Su palabra declara esta verdad. Que vamos a entrar en este descanso con maravillas nuevas. Pero me aferro a esa esperanza y su promesa. Que habrá un lugar sin más sufrimiento. 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Y no más temores. 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Veremos a Jesús cara a cara. Pero hasta ese día, estaremos aferrados a ti por siempre.

o sea que el viaje parece muy largo. 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

Quizás hoy un tema que nació en 1999, se grabó en el 2000 en el disco de Mi Deseo, y es un tema que para mí ha sido muy importante. Pasado 5 años y todavía la canto en todas mis presentaciones. Y un tema que nació en una etapa en la cual yo no tenía mucho deseo de componer, pero sí sentía que Dios me estaba hablando al corazón y sentía que había algo que Dios me quería decir a través de este tema. Y habla acerca de la misericordia, de la restauración, del perdón, de las segundas oportunidades que tantos de nosotros necesitamos en nuestras vidas en un momento dado u otro. Y en particular basada en la parábola del hijo pródigo, pero yo creo que va más allá de eso. No es que yo creo, yo sé, porque es más, se trata de relación, puede ser para un matrimonio, puede ser para una amistad. Obviamente padre e hijo, pero es un tema que nos abre el corazón de Dios y nos deja ver que Él nos ama aún más allá de nuestras faltas y nuestras rebeliones, y que tomando esos pasos de perdón, de misericordia, podemos alcanzar las bendiciones que Dios tiene para nosotros. So, quizás hoy será el día en que regreses, quizás hoy podrá tu rostro acariciar y decirte que te ama como siempre, que a pesar de todo, Él sigue siendo igual.

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0: En Sendas, esta es la hora.
1: 12 de la noche, con 37 minutos.
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2: De la noche con 47 minutos.
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5:21 dice la palabra de Dios que al que no conoció pecado, Dios por nosotros lo hizo pecado, para que nosotros fuésemos hechos justicia de Dios en él.

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3: En Sendas, esta es la hora.
4: Una de la mañana, con dos minutos.

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1: Una de la mañana con 16 minutos.

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1: En Sendas, esta es la hora.
2: 1:30 a.m.
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1: Habla de un amor maravilloso que no tiene fin. Es del este al oeste, infinito. Ahí está Casting Crowns, East to West, del inglés al español, para que no te pierdas absolutamente nada.
2: Aquí estoy, Señor, y estoy ahogándome en tu mar de olvido. Las cadenas de ayer me rodean. Anhelo la paz y el descanso. No quiero terminar donde tú me encontraste. Y esto resuena en mi mente. Me mantiene despierto esta noche. Sé que has echado mis pecados tan lejos como está el este del oeste. Y estoy de pie ante ti ahora como si nunca hubiese pecado. Pero hoy siento como que estoy a solo un error de tú dejarme. Jesús, ¿puedes mostrarme cuán lejos está el este del oeste? Porque no puedo sufrir ver el hombre que he sido venir a mí otra vez. En los brazos de tu misericordia encuentro descanso. Porque solo tú conoces cuán lejos está el este del oeste. 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

comienzo el día, la guerra comienza. Y menos recordar mi pecado repetidas veces. Tu verdad es ahogada por la tormenta en que estoy. Hoy siento que estoy solo a un error de ser abandonado por ti. Jesús, ¿puedes mostrarme cuán lejos está el este del oeste? Porque no puedo sufrir ver al hombre que he sido venir a mí otra vez. En los brazos de tu misericordia encuentro descanso. Porque solo tú conoces cuán lejos está el este del oeste. De una mano llena de cicatrices a la otra. Sé que tú me has lavado, convertiste mi oscuridad en luz. Necesito tu paz para tomarme, para tenerme a través de la noche. No puedo vivir por lo que siento, pero por la verdad que tu palabra revela. Yo no me sostengo en ti, sino que tú me sostienes a mí. Tú me sostienes a mí. Jesús, solo tú sabes cuán lejos está el este del oeste. No tengo que ver el hombre que he venido siendo. Ven y levántame otra vez.

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0: Una de la mañana con 48 minutos.
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Sin dejar de lado las cosas que te detienen. Sé que tú lo has encontrado también. Cuando la duda está en ti, desciende y las cicatrices de tu pasado. Has estado corriendo. Él ha estado llamando. El amor me lleva. Tomado de una mano con cicatrices de clavos. Olvidando de dónde soy o qué he sido. 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
3: En Sendas, esta es la hora.
4: 2:03 p.m.
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6: Aquel emperador de la antigua Roma fue realmente un emperador sensato. Por aquel entonces existía la costumbre de que cuando el jefe romano regresaba victorioso de los campos de batalla, hacía una entrada triunfal y feliz por la calle principal del pueblo. Se hacían laboriosos preparativos para extenderle una bienvenida entusiasta al general invicto. Adornaban las casas, se tiraban flores sobre el camino, se organizaban grupos de músicos y la señorita más bella de la población tenía en sus manos la corona de laurel con que coronaría al ídolo de las masas. El militar entraba seguido de carrozas y soldados fogueados en la guerra. En las aceras la gente se alineaba y al paso del emperador gritaba frenética. En el aire se apretujaban los retumbos de tambores que se confundían con los golpes acompasados de las botas raídas sobre el piso pétreo de la calle. Era el momento de euforia codiciado por el hombre en el poder. Pero el emperador de nuestra anécdota, no queriendo dejarse vencer del orgullo y la vanidad, había ordenado los servicios de uno de sus súbditos. Cuando los gritos estentóreos de la muchedumbre ebria de alegría llegaran a sus oídos, cuando los arcos triunfales de palmas y flores se levantaran sobre su cabeza y cuando la joven bella, en medio de un mar de aplausos estruendosos, le ciñera la corona en su testa vencedora, en esos momentos de bullicio, de gloria humana y despliegue de alabanzas, el súbdito debía susurrarle al oído del emperador: acuérdate que eres mortal. De ese modo, el humo no se le subiría a la cabeza y el emperador sabría que toda gloria se marchita y todo aplauso se silencia y toda alabanza se esfuma. Mi amiga, mi amigo, esta es la actitud que debiéramos tener los seres humanos. La humildad es lo que verdaderamente engrandece. La soberbia y el orgullo terminan por abatirnos. Si entendemos que la vida es fugaz, que somos como una flor que en la mañana revienta y en la tarde se marchita, no pondremos la confianza en la fama ni en los aplausos. Un antiguo escritor prudente expresó con sabiduría: no sabéis lo que será mañana, porque ¿qué es vuestra vida? Ciertamente es neblina que se aparece por un poco de tiempo y luego se desvanece. Mi amiga, mi amigo, yo te aconsejo que te detengas por un momento y reflexiones sobre tu vida. llega a Cristo, ábrele tu corazón, pon tu confianza en Él. Él te dará el perdón y una vida de gozo, de paz, de bendición, de alegría. Cristo dice, el que a mí viene no le echo fuera. Recuerda que esta vida es transitoria, que todo pasa, pero el que hace la voluntad de Dios, ese o esa permanece para siempre. No importa tu éxito, tu automóvil, tu casa, tu dinero, no te olvides nunca de tu fragilidad y reconoce a Dios en todos tus caminos.
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Pero tú tienes nuevas misericordias para mí cada día. Porque tu amor nunca falla. 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Tú eres el mismo a través del tiempo. Tu amor nunca cambia. Puede haber dolor en la noche, pero la alegría viene en la mañana.

0: El viento es fuerte y el agua profunda. Pero no estoy solo aquí en estos mares abiertos. Porque tu amor nunca deja de ser. 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Tu amor nunca cambia. Puede haber dolor en la noche, pero la alegría viene en la mañana. 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Porque yo sé que me amas. 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
2: En Sendas, esta es la hora.
3: 2 de la mañana, con 30 minutos.
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1: En Sendas, esta es la hora.
2: 3 de la mañana, con 4 minutos.
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1: Tres de la mañana con 18 minutos.
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1: En Sendas, esta es la hora.
2: 3 de la mañana, con 30 minutos.
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pasando Jesús. Pasando Jesús por una ciudad en la cual caminaba y predicaba, cuando de pronto apareció un hombre detrás de él corriendo diciendo: Maestro, Maestro,

El maestro le dijo, vamos. Y cuando iban a la casa de este hombre llamado Jairo, un principal de las sinagogas de aquellos tiempos, Jesús caminaba, Jesús predicaba y en su popularidad la gente le seguía y Jesús les hablaba. Cuando de pronto, ¿quién me ha tocado? ¿Quién me ha tocado? Pero maestro, maestro, si es la multitud quien te aprieta y tú dices, ¿quién te ha tocado? ¿Quién me ha tocado? Preguntó nuevamente el maestro, ¿por qué poder y virtud ha salido de mí? ¿Quién me ha tocado? Y apareció una mujer

0: piedad de mí.
1: Jesús le dice: mujer, ve en paz, porque tu fe te ha hecho salva. Ve en paz, mujer. Y Jesús, después de haber sanado a esta mujer que sufría de un flujo de sangre, continuaba su viaje a la casa de Jairo. Pero instantes antes de llegar, aparece un criado de Jairo corriendo diciendo: Señor, Señor, Señor, Señor, Señor, no, no molestéis más al maestro, porque tu hija ha muerto, tu hija ha muerto. Y Jairo se entristeció por un momento. Mas Jesús le dijo: ten paz, Jairo, porque tu hija no ha muerto, tan solo duerme. Ten paz, Jairo. Jesús, consolando a Jairo, y casi al entrar a la casa aparece la mujer de Jairo.

0: ha muerto.
1: Pero, ¿qué dices, mujer? Ten paz. Ten paz, mujer, si el maestro está aquí. Jesús está aquí y él dice que solo duerme. Ten paz, mujer, el maestro está aquí. El maestro está aquí, Jesús. Está aquí. Y Jesús, al entrar a la casa, miró hacia el suelo y vio a la niña.

te digo. Niña, a ti te digo. A ti te digo, niña. A ti te digo.

0: Jesucristo, solo tú me consuelas.
1: Tú me consuelas.
0: Gracias, Cristo.
1: Gracias, Cristo.
0: Y Señor, solo tú me perdonas.
1: Tú me perdonas.
0: Gracias,
1: Cristo.
0: Solo tú me recibes, Señor.
1: Tú me recibes.
0: Y solo tú me transformas, Señor.
1: Tú me transformas.

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3: 4 de la mañana, con un minuto.
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6: En este mensaje tratamos el siguiente caso de una mujer que descargó su conciencia de manera anónima en nuestro sitio conciencia.net, autorizándonos a que la citáramos.
7: Hace un mes aproximadamente me enteré de que mi esposo me estaba siendo infiel. Nunca me había dolido tanto algo como esto. Apenas él se vio descubierto, se separó de la mujer, terminando esa relación clandestina. Me ha pedido que lo perdone porque no me quiere perder. Tenemos una niña de 6 años y ella sufre mucho cuando su papá no está. Por el amor que le tengo a Dios y a él, he decidido perdonarlo. Pero quisiera que me ayuden con un consejo, porque cuando en un matrimonio ocurren tales cosas, la confianza no vuelve a ser la misma, aunque exista el perdón.
6: Este es el consejo que le dio mi esposa. Estimada amiga, su petición demuestra bastante sabiduría. El perdón y la confianza son dos cosas muy distintas. El mayor ejemplo que tenemos del perdón es el que nos dejó Dios al decidir hallar la manera de perdonar nuestros pecados a todos, sin que importe lo que hayamos hecho. Él nos ofrece su perdón no por algo que podamos hacer nosotros, sino por el amor que nos tiene. El perdonar es una decisión, tal como señala usted, mientras que el confiar no lo es. ¿Cómo puede entonces su esposo restaurar la confianza que echó a perder al cometer adulterio? Comparemos con el dinero, el perdón y la confianza. El perdón es como un regalo de dinero que da alguien. No se ganó a base de esfuerzo, pero como el que lo está dando es generoso y quiere darlo, puede aceptarse sin sentir ninguna obligación. En cambio, la confianza es como el sueldo que tiene que ganarse. Se trabaja un día entero y luego puede cobrarse ese sueldo. Si no se trabaja ese día, no se recibe sueldo alguno. Hay que tomar la decisión mental y determinar que se va a realizar el trabajo, junto con esforzarse mucho y poner manos a la obra a fin de llevar a cabo lo que decidió hacer. Eso requiere tiempo, constancia, disciplina y esfuerzo. Su esposo tendrá que decidir que si quiere restaurar la confianza perdida, debe esforzarse al máximo. Eso comienza con entregarle a usted todas las contraseñas de él para el teléfono y la computadora y decirle a usted que se tome la libertad de revisar los dispositivos de él todos los días. De hacerlo así, cuando él le entregue su teléfono para que usted lo revise, él no tendrá por qué considerarlo como falta de confianza de parte de usted, sino como una manera de restablecer la confianza. Será doloroso de parte y parte restablecer esa confianza que ha sido pisoteada. Su esposo tendrá que estar dispuesto a renunciar a toda la privacidad que antes tenía y a hacerlo con gusto. Si él no puede hacerlo con una actitud positiva, entonces el deseo que él tiene de restaurar carece de la fuerza necesaria para lograrlo. Con eso termina lo que Linda, mi esposa, recomienda en este caso. El caso completo se puede leer si se pulsa la pestaña en conciencia.net que dice casos y luego se busca el caso 780.
3: Si desea comunicarse con nosotros, puede enviarnos su mensaje por correo electrónico. 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
8: Vamos a hablar de ser portadores o cargadores del poder de Dios. Y aquí viene, por favor, esto es lo mío, esta es mi asignación en la tierra. Entonces yo quisiera definir las características para que describamos ese poder. Número uno, el poder de Dios es sobrenatural. Pero antes de decirle esto, yo les hablé de dos misterios. Uno de los misterios es que antes de Dios manifestar su poder, primero revela su nombre. Porque cuando Dios haga el milagro, se lo acreditas al que hizo el milagro, al Dios Todopoderoso. Entonces Dios primero revela, da a conocer quién es su nombre antes de manifestar su poder. Entonces ese es el patrón bíblico. Y uno de los nombres del poder de Dios, que está conectado al poder de Dios, es el Dios Todopoderoso. Su nombre es Todopoderoso. Diga. Y la palabra Todopoderoso significa más que suficiente, todopoderoso, todo omnisciente, todo presente. Todo lo que es todo es nuestro Dios. No tiene ausencia de nada. So, entendemos entonces esto. Mire, por favor. Entonces, ahí entonces, cuando entendemos esto, vamos a lo siguiente. Definamos las características de ese poder. Primero, ese poder es sobrenatural. ¿Qué significa? Es por encima y más allá de las leyes de la naturaleza y de las limitaciones humanas. El doctor dice, tiene 3 meses. Tú le dices, no, no van a ser 3 meses, va a ser 1 mes. ¿Por qué? Porque no lo limita el tiempo, etcétera, etcétera. Número 2, es un poder el cual supersede 2, el tiempo, el espacio y la materia. Es decir, usted puede estar acá y hoy en la mañana usted va a tomar el teléfono y usted va a llamar a un familiar enfermo. Y vamos a enviar el poder de Dios. Está en Cuba, en Puerto Rico, en Italia. O sea, no tengo que estar yo poniéndole la mano. ¿Por qué? Porque el poder de Dios supersede eso. Entonces la gente siempre está buscando el toque humano. No, no tengo que tocarlo. El poder de Dios entonces supersede el tiempo, el espacio y la materia. Entonces, aquí viene, no hay distancia para su poder. Número 2, el poder de Dios trabaja a propósito y no por accidente. ¿Qué significa eso? La mayoría de cristianos vienen hoy esperando por accidente sanarse. Por accidente Dios me liberó. Hey, señores, Dios no trabaja por accidente, Dios trabaja por propósito. Si Dios te sanó, es para que seas un liberador de alma. El poder de Dios no viene por casualidad o pasa por pasar. El poder de Dios viene siempre sobre las personas que están listas para recibirlo. El poder de Dios viene no por accidente que te caiga. Mucha gente hace las cosas por accidente. No, no. El poder de Dios viene siempre cuando hay alguien ejercitando fe. Porque hay un propósito por lo cual quiere sanarte, quiere liberarte. Número 3, el poder de Dios reside en su palabra. Si usted quiere identificar dónde está su poder, usted lo va a encontrar en un lugar, en su palabra. Isaías 55:11, envié tu palabra y cumplió el propósito por lo cual fue enviada. Así será mi palabra que sale de mi boca, no volverá a mí vacía, sino que hará lo que yo quiero y será prosperado en aquello que la envié. El centurión dijo, solo di la palabra. ¿Qué le dice esto? Que el poder de Dios no depende de una persona, porque no somos tan grandes para que Dios dependa de nosotros. Entonces Dios depende de su palabra. ¿Y por qué? Porque su palabra trabaja para cada cristiano. Y escúcheme esto, cuando Dios depende de su palabra, está en juego su reputación. O sea, que a usted no le importe cuando ore por alguien y ore por usted. Dice, pastor, pero no se sanó. No importa, esa es la reputación de Dios. Esa no es la suya. El poder de Dios reside en su palabra. Por eso es que todo cristiano puede sanar enfermo. Todo cristiano puede echar fuera demonios. Todo cristiano puede profetizar. Todo creyente, cuando cree su palabra. Si usted cree su palabra, pues usted lo va a hacer. Porque su palabra reside, habita en él. Si usted la quiere identificar, no busque una celebridad, no busque a alguien ungido, apóstol, obispo. No, alguien que cree la palabra, habla la palabra y va a ocurrir. Cualquier persona le trabaja la palabra. Entonces por eso Dios no depende de nadie, depende de su palabra. Número 4, el poder de Dios es un poder sanador. Estamos hablando de las características, estamos hablando de la naturaleza del poder. Estoy revelando su poder. Es sobrenatural, supersede el tiempo, el espacio, la materia. No está limitado a nada. Nosotros hemos limitado a Dios. Y número 3, el poder de Dios es sanador. Lucas 5:17. Jesucristo estaba enseñando y dice la Biblia, y el poder del Señor estaba con él para sanar. Una multitud de 5,000, 7,000 personas, solo uno fue sano, porque el poder de Dios está presente, pero no siempre recibido. Porque la gente está en la bobería, la gente está en otra cosa, no viene creyendo la palabra. El poder de Dios está presente, el poder de Dios es sanador. Entonces, entendemos, número 5, el poder de Dios está basado en la verdad. Juan 14, 6. Jesús dijo, yo soy el camino, la verdad y la vida. Todo levante su mano, diga, la verdad. Ok, viene la verdad. Entonces alguien tira esa palabra muy casual. La palabra verdad significa el nivel más alto de realidad. Es decir, no es algo mentira, es una realidad. Es algo que usted puede contar con eso. Es algo genuino, es algo real. Su poder no es menos que una persona. Entonces el poder de Dios no está basado en una personalidad. Porque hay muchos que dicen, es que Dios lo usa ese hombre para, con el poder de Dios, Dios no me puede usar a mí, porque decimos, pensamos que el poder de Dios solo lo puede cargar ese individuo, porque es una celebridad, es alguien famoso, es alguien conocido. Y el poder de Dios no reside ahí, reside en su palabra, pero se para, se fortalece, se establece en la verdad. Aquí viene la cosa. La pregunta es, si estamos predicando la verdad, ¿por qué no ocurre nada? La pregunta es esta: si yo predico la verdad, tiene que manifestarse el poder de Dios. Si no se manifiesta en la vida suya, significa que usted no está viviendo la verdad. Porque la verdad siempre tiene una manifestación. Entonces la pregunta es esto: ¿qué estamos predicando? Si nada se manifiesta después que yo predique y enseñe, significa que no estoy predicando la verdad. Entonces, esto aquí donde se da nacimiento, el creer que no necesitamos el poder de Dios para suplir nuestras necesidades, es creer que usted no necesita a Dios. El creer que usted no necesita el poder de Dios, que usted lo puede hacer en su fuerza, es creer que usted no necesita a Dios. Y eso fue la caída del hombre. Entonces entendemos que Cristo, la verdad, es el nivel más alto de realidad. El poder de Dios está basado en la verdad. El poder demoníaco, la brujería, la hechicería, está basada en el engaño. Significa que es mentira. Se hace, se manifiesta, pero detrás de eso hay una mentira. El poder de Dios está basado en la verdad. Todo predicador que predique la verdad siempre tendrá manifestación del poder de Dios. Quiero cortar un poquito. ¿Puedo cortar un poquito? Entonces vamos allá. Segunda de Timoteo 3:5. Como resultado, hoy en día hemos hecho tres cosas en la iglesia y el Señor me habló esto. Número uno, esa realidad. Por eso es que hoy, cuando usted llega a un lugar, yo llego a un lugar y lo que tienen es otra cosa que no es la verdad, que tienen media verdad, pues mire lo que pasa, expone la condición de ese pueblo. Entonces la gente dice, oye, pero si mi pastor predica, ¿por qué no pasa eso? Entonces usted se da cuenta que es que él no está predicando la verdad, media verdad, etc. Entonces mire esto, que tendrán apariencia de piedad, pero negarán la eficacia de ella. Nuestra traducción en español está un poquito así aguada, pero vamos a verla en inglés. Van a predicar la verdad y dice en inglés, tendrán la forma de Dios, pero negarán el poder de Dios. Ahora, la palabra forma de Dios o apariencia en el español significa una mera apariencia que no tiene relación con la realidad. Es una mera apariencia que no tiene relación con el nivel más alto de realidad. Dios no se mueve fuera de la verdad. Cuando Dios hace algo, lo hace dentro de la verdad. Si usted espera que Dios se va a mover a su favor mintiendo, olvídese que Dios no va a hacer nada por usted. Porque cuando usted camina con la verdad, oído por favor, la verdad no necesita defensa. La verdad se defiende sola. Y cuando usted habla la verdad a usted, a su cuerpo, a su vida, olvídese que Dios va a pelear por usted. ¿Por qué? Porque Dios no se mueve fuera de eso. Si usted quiere que Dios se mueva en su favor en el negocio, mintiendo, ya usted quitó a Dios del medio, porque Dios se mueve donde hay verdad. So, Dios no se mueve en apariencia, Dios no se mueve en forma. So, esta es una mera apariencia. La palabra apariencia de piedad significa una mera apariencia que no tiene relación con la verdad. Nosotros no tenemos realidad hoy en la iglesia porque hay un déficit de predicar la verdad en la iglesia. Hay un gran déficit en la iglesia de Jesucristo por la falta de la revelación de la verdad. Entonces, la pregunta es, ¿la verdad está siendo predicada? Usted va a ver realidad en la iglesia. La verdad no está siendo predicada, usted no va a ver el poder de Dios. Entonces, entendiendo esto es lo siguiente, ¿qué estamos predicando? La palabra una mera apariencia. Una apariencia de esto es esto. No es otra cosa que religión cristiana. La forma no te sana un cáncer. La forma no te libera. La forma no te cambia. Es la verdad que te cambia. Juan 8:32. Esto es lo que dice. Conoceréis la verdad y la verdad hará libre. Entonces, no pretenda usted culpar a los demás. Piense, ¿cuál es la verdad acerca de mí mismo? Yo tengo que cambiar. Entonces, hoy en día la gente no quiere verdad. Lo que quiere es que le digan una mentira. Que ellos quieren oír lo que ellos quieren oír. Pero realmente se ofenden por la verdad. Y quiero contarle algo. La verdad no tiene emociones. La verdad no se puede negociar. Y le voy a decir más allá. ¿Cómo es que este pueblo llegó a tener una forma y apariencia de cristiano? Entran a la iglesia enfermos, salen enfermos. Entran deprimidos, salen deprimidos. Tienen la misma necesidad hace años. Todos tenemos necesidad, pero no la misma. Entonces, cuando hay una forma, eso es lo que se llama religión. Entonces, ¿cómo sucedió esto? Primero, comenzamos aguando la verdad. Le voy a decir a Javier, porque lo veo que está haciendo cosas horribles, pero yo no quiero que él se ofenda. Entonces yo se lo voy a decir medio aguadito. Bueno, Javier, tú sabes. Y esto, tú sabes. Mire, pueblo, si hay algo que me enfada a mí es ver un pastor político. Hay algo que me enciende, me enfogona, es ver un líder político tratando de complacer a la gente. Cuando tú tienes que decirle la verdad, la única condición es que se la digas en amor. Pero dile la verdad. Porque si no le dices la verdad, lo primero que viene, aguadamos, se aguada. Ya le vamos como adornando, le vamos poniendo un montón de poquito de cosas. Porque dice, si se lo digo, se me va de la iglesia. ¿Usted sabe cuánta gente se ha levantado de esta iglesia y se han ido, apóstol Alejandro? Porque prediqué la verdad. Pues yo quiero contarle algo. Yo no nací para agradar gente. Yo nací para agradar a Dios. Yo quiero que usted, aunque se ofenda conmigo, pero diga, ¿sabe qué? Voy a cambiar. Yo voy a recibir la verdad. El apóstol me dijo, ¡la verdad! Toca al que está al lado, dile la verdad. Entonces, ¿qué tenemos en la iglesia? Primero, aguadamos, perdona la palabra así en español. Tenemos aguada, una verdad. La estamos, escucha esto, pacificando. Vamos a pacificar el cáncer. Vamos a pacificar la depresión. ¿Qué insulto al Dios Todopoderoso que murió en la cruz por ti, cuando el poder de Dios está por encima y más allá del prosaico? Entonces, ¿cómo llegaron esta gente a tener una forma? Y la mayoría de la iglesia es así, perdóneme. Tienen una forma, pero no tienen una realidad. No tienen el poder de Dios porque usted no lo ve. Primero, empiezan a aguar la verdad. Y dos, aquí viene, empiezan a comprometer la verdad. Y el comprometerla por dinero, comprometerla por posición, comprometerla por un prestigio, comprometerla, escúcheme pueblo, pueblo, escúcheme, escúcheme. Y tres, finalmente niegan la eficacia del poder de Dios. Esos son los que dicen hoy los milagros no son para hoy. Esos son los que dicen eso que creen en lenguas tan locos. Esos son los que dicen eso no es para hoy. ¿Cómo llegaron? Primero empezaron a aguar la verdad, a ponerla blanda, aguada. Dos, empezaron a comprometer. ¿Qué significa comprometer? Empezaste a agradar más hombres que a Dios. Le voy a contar algo. Aquí todos los días tenemos la oportunidad de comprometer la verdad. Y número tres, por último, la niegan. Ese es el principio de apostasía. La iglesia apóstata se apartó del Espíritu Santo y se apartó del poder de Dios. Y le voy a contar algo más. Y yo sé que muchos de ustedes dicen, ¿cómo, cómo? Así como oye. Pero escúchame esto. Y alguien dice, sí, pastor, pero yo conozco iglesias grandes, prósperas. ¿A qué precio? Si yo tengo que comprometer la verdad para tener una iglesia de 50,000, que se vaya el diablo y su suegra. Una de las cosas que la gente no quiere hoy es compromiso. No, no, no, no, no, no, no, no. Anciano, yo quiero hacer esto, yo quiero hacer lo otro, yo quiero tener un negocio grande. Sí, pero no hay compromiso. Entonces, yo pongo a alguien no comprometido en el liderazgo. Comprometí la verdad. ¿Por qué? Escúcheme, pueblo. Porque el cristianismo es un estilo de vida de estar comprometido con Dios. No un cristianismo casual que vive en pecado, que hace lo que le da la gana. Ahorita hay un movimiento en todos Estados Unidos y ese es lo que se llama los living rooms. Usted venga a mi iglesia, aquí no se lo pido ofrenda. Estoy comprometiendo la verdad. ¿Por qué? Porque dice la Biblia, trae los diezmos al alfolí. Si yo no se los pido, porque usted se va a ofender. Y hay gente que se ha levantado. Cuando hablo de dinero, se levanta. Sí, porque son unos tacaños. Pero los dadores siempre están listos para dar. Entonces, pregunta, si yo comprometo la verdad y digo, no más diezmo, yo le estoy robando al pueblo y estoy comprometiendo la verdad. Porque la Biblia dice, traed vuestros diezmos al alfolí para que haya alimento en vuestra casa. Entonces, ¿cómo hicieron? Se negó, se comprometió, se aguó la verdad. Como resultado, lo que hay es una forma en la iglesia, lo mecánico, las mismas canciones, el mismo todo. Y escúcheme esto. Y estos cristianos, dice pastor, pero esa iglesia es grande, tiene miles, ¿a qué precio? Si yo el día de mañana dejo de pedirle compromiso a usted, si el día de mañana digo, deje que el pueblo haga todo lo que quiera, esta iglesia se hace 7 veces más grande. Pero pueblo, yo prefiero con los que están acá, pero decirle la verdad. No voy a comprometer principio. Yo estuve en Malasia y ministros, que pastores que fueron de acá hace muchos años, prácticamente estafaron a la gente. Y a mí no me dieron un centavo. Y todo mi equipo me ve a ver qué yo hago. Yo dije, ellos no son mi fuente. Dios es mi fuente. Yo fui a sembrar. Yo fui a dar. Y estoy seguro que yo voy a recoger mañana. Pero no voy a comprometer por comprometer principio, empezar a hacer cosas de cómo sacar dinero. No, señor. Yo amo a Jesús y amo la verdad. So, la palabra, el poder de Dios está basado en la verdad. Cuando hay una forma y alguien trae la realidad, queda expuesto. Y hoy en día a los que traen el poder de Dios le llaman falsos. A los que demuestran el poder de Dios le llaman falsos. Porque no es la norma de la iglesia. La iglesia es tener iglesia sin Dios. Levante su mano y diga: creo en el poder de Dios. Vemos esto de la verdad. Entonces la pregunta es esta: ¿por qué tienen que oírlo a usted cuando usted está en el mercado, en su trabajo? ¿Por qué tienen que oírlo a usted? Porque usted tiene que tener algo, no una forma.
9: 4 de la mañana con 26 minutos.

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1: En Sendas, esta es la hora.
2: 4 de la mañana, con 31 minutos.
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amor explote y traiga los muertos a la vida. Un amor tan audaz para traer una revolución de alguna forma. Deja que el amor explote y traiga los muertos a la vida. Un amor tan audaz para traer una revolución de alguna forma. Ahora estoy perdido en tu libertad. Y este mundo voy a superar. Mi Dios no está muerto. Él sin duda está vivo. Vive dentro de mí, rugiendo como un león. Mi Dios no está muerto, sin dudas está vivo. Vive dentro de mí, rugiendo como un león. Rugiendo como un león. Dejemos que se levante y haga que la oscuridad se oculte. Mi fe está muerta. Necesito una resurrección de alguna forma. Estoy perdido en tu libertad. Y este mundo voy a superar. Dios no está muerto. Él sin dudas está vivo. Vive dentro de mí, rugiendo como un león. Mi Dios no está muerto. Sin dudas está vivo. Rugiendo como un león. Que el cielo ruja y el fuego caiga. Ven y haz temblar el suelo con el sonido de la resurrección. Que el cielo ruja, que el fuego caiga. Ven y haz temblar el suelo con el sonido de la resurrección. Cielo ruja, el fuego caiga. Ven y haz temblar el suelo con el sonido de la resurrección. Dios no está muerto, Él está vivo. 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

Viviré Amor Mercy dando la apertura musical a nuestro programa de hoy. ¿Cuál es la ocasión? Se llama esta reflexión. Dice Eclesiastés 3:14, todo lo que Dios hace será perpetuo. La alegre carita del niño de 4 años asomada por debajo de su suéter favorito. La capucha con forma de lagarto terminaba en quijadas que parecían tragarle la cabeza. La madre quedó pasmada ya que quería causar una buena impresión frente a los amigos que hacía mucho que no veían. «Querido», dijo ella, «no sé si eso es apropiado para esta ocasión». «Sí que lo es», protestó alegremente el niño. «¿Por qué ese suéter?», preguntó ella, a lo que él respondió, «para celebrar la vida». Y el pequeño llevó su suéter. Ese niño ya captaba la verdad de Eclesiastés 3:12. «Yo he conocido que no hay para ellos cosa mejor que alegrarse y hacer bien en su vida». Eclesiastés puede parecer deprimente y a menudo es malinterpretado, porque se escribió desde la perspectiva de un hombre, no de Dios. El rey Salomón preguntó, ¿qué provecho tiene el que trabaja? Sin embargo, vemos atisbos de esperanza en todo el libro. Además, Salomón escribió también, es don de Dios que todo hombre coma y beba y goce el bien de toda su labor. Servimos a un Dios que nos da cosas buenas para que las disfrutemos. Todo lo que Él hace será perpetuo. Cuando obedecemos sus mandamientos de amor, el Señor infunde propósito, significado y gozo en nuestra vida. Todo lo que Dios hace será perpetuo. Pildoritas y reflexiones. Dios lo hace todo perfecto. Los que nos complicamos la vida somos nosotros.

Dios es refugio. Danilo Montero compartiendo con nosotros aquí en Pildoritas y Reflexiones. Te veo. Dice Génesis 16:13, ¿no he visto también aquí al que me ve? Te veo, dijo una amiga en un grupo en línea de escritores en el que nos respaldamos y animamos unos a otros. Como me sentía estresada y ansiosa, sus palabras me infundieron una sensación de paz y bienestar. Ella me veía, con mis esperanzas, temores, luchas y sueños, y me amaba. Cuando escuché la sencilla pero poderosa expresión de ánimo de mi amiga, pensé en Agar, una esclava de la familia de Abraham. Tras muchos años de esperar ansiosa un heredero, Sarai siguió la costumbre cultural de su época y le dijo a su esposo Abraham que tuviera un hijo con Agar. Pero cuando ésta quedó embarazada, comenzó a despreciar a su ama, Sarai. A su vez, maltrató a su sierva hasta que Agar huyó al desierto. El Señor vio la angustia y la turbación de Agar y la bendijo prometiéndole que tendría muchos descendientes. Después de aquel encuentro, Agar llamó al Señor el Roi, que significa Dios que me ve, ya que supo que no estaba sola ni abandonada. Así como Agar fue vista y amada, también lo somos nosotros. Tal vez nos sintamos ignorados o rechazados por familiares o amigos, pero sabemos que nuestro Padre no solo ve nuestro aspecto exterior, sino también todos nuestros sentimientos y temores secretos. Él habla palabras que nos vivifican, que nos dan vida a nuestro espíritu. Saber que Dios nos ve nos da consuelo y confianza. Pildoritas y Reflexiones. Y vamos con Yulisa y este tema que dice, ¿de quién temeré?

Voz de Yulisa compartiendo con nosotros aquí en Pildoritas y Reflexiones para tu corazón, para tu alma, para tu espíritu. Consistente inconsistencia. Primera de Pedro 4:2 dice, para vivir el resto de su vida terrenal, no satisfaciendo sus pasiones humanas, sino cumpliendo la voluntad de Dios. Sospecho que la cosa más consistente en la vida tiene que ser inconsistencia, dice Max Lucado. En esa inquietante inconsistencia, los que nos mantienen a todos en mayor o menor grado viviendo nuestra vida como sentados al borde de la silla. Fue inclusive en esta inconsistencia que Dios tuvo su hora suprema. Jamás estuvo tan cerca lo obsceno de lo santo. Nunca tanto como en el Calvario. Nunca se estuvo tan cerca lo bueno del mundo con lo malo del mundo como en la cruz. Dios en una cruz. La humanidad en su peor momento. Y la divinidad en su mejor momento. A Dios no le asusta un mundo de maldad. No le quita la respiración la profundidad de nuestra fe. Ni tampoco la de nuestros defectos. Conoce la condición del mundo y lo ama de todos modos, porque es cuando encontramos un lugar en el que Dios jamás estaría, como una cruz, que miramos otra vez y allí está Él, hecho carne. Consistente inconsistencia. 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

0: Si hubiera estado allí Jesús Adrián Romero. Rápidamente voy al Facebook del programa a saludarte a ti, Migdalia, que me has escrito. Hola, mi estimada Normita, es un placer saludarla. Es una bendición para mí su programa. Gracias a mi hermana Nora. Escuché su programa hace un tiempo y le doy gracias a Dios que puso a una persona en la labor que tiene con nosotros los radioescucha. Bendiciones para usted, su familia, y Dios le dé muchos años más para que siga adelante. Bendiciones, hermana Normita. Sepa que en tiempo de angustia y cuando me he sentido perdida, usted y sus palabras han iluminado mi vida. Gracias. Le escucho desde Matagalpa, Nicaragua. Tengo 21 años, soy madre soltera, pero con sus consejos siempre para adelante. Bendiciones. Migdalia, qué linda. Gracias desde Matagalpa, Nicaragua. Un fuerte abrazo para ti. Si tú quieres escribirme, pildoritas@cbclavoz.com o visita el Facebook de nuestro programa Pildoritas y Reflexiones con Norma Pinzón Oficial. Esa palabra no puede faltar.
1: 5 de la mañana con 27 minutos. 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
2: 5:33
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10.000 razones, Evan Craft, compartiendo con nosotros aquí en Pildoritas y Reflexiones. Si acabas de llegar a nuestra sintonía, qué alegría saber que estás aquí con nosotros, acompañándonos, cumpliendo esta cita diaria, escuchándonos a través de la internet, a través de las diferentes aplicaciones, a través de los diferentes afiliados a MFM en toda América Latina, llegando hasta España, o tal vez eres de los oyentes que escuchas programas que ya han salido al aire en la página de Pildoritas y Reflexiones dentro de la página de CBC La Voz. Hermosa unidad. Efesios 4:3 dice, solícitos en guardar la unidad del Espíritu en el vínculo de la paz. Es sumamente raro ver tres depredadores abrazarse y jugar juntos. Sin embargo, esto sucede todos los días en una reserva de animales en Georgia. En el 2001, después de meses de negligencia y abusos, un león, un tigre de Bengala y un oso negro fueron rescatados por el refugio animal Arca de Noé. Podríamos haberlos separado, dijo el director adjunto, pero como llegaron siendo una especie de familia, decidimos mantenerlos juntos. Los tres se habían consolado mutuamente mientras los maltrataban y a pesar de las diferencias, vivían juntos en paz. La unidad es algo hermoso, pero la unidad de la que escribió Pablo a los creyentes de Éfeso era única. El apóstol los alentaba a vivir a la altura de su posición como miembros del cuerpo único de Cristo. Por el poder del Espíritu Santo, serían capaces de vivir en unidad, cultivando la humildad, la mansedumbre y la paciencia. Estas actitudes también nos permiten soportarnos los unos a los otros en amor, por el fundamento que compartimos en Cristo Jesús. A pesar de nuestras diferencias, como miembros de la familia de Dios, fuimos reconciliados con Él por medio de la muerte de nuestro Salvador y los unos con los otros, por la obra constante del Espíritu en nuestras vidas. Hermosa unidad. 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

Era la voz de Elena Witt y Harold Guerra compartiendo con nosotros aquí en Pildoritas y Reflexiones. Se interesa siempre. Dice el Salmo 32:8, te haré entender y te enseñaré el camino en que debes andar. Sobre ti fijaré mis ojos. Y más adelante dice, velaré por ti y te daré consejo. El día en que mi hija menor volaba de Múnich a Barcelona, abrí mi página favorita de seguimiento de vuelos para ver por dónde iba, cuenta esta reflexión. Después de ingresar el número de vuelo, la pantalla de mi computador mostró que su avión había cruzado Austria y bordeaba la parte norte de Italia. De allí sobrevolaría el Mediterráneo, al sur de la costa francesa, en dirección a España, y llegaría puntualmente. Solo me faltaba que me dijeran qué estaban sirviendo para comer las aeromosas. ¿Por qué me interesaba dónde y cómo estaba mi hija? Porque la amo. Me importa quién es, qué hace y hacia dónde se proyecta su vida. En el Salmo 32, David celebra la maravilla del perdón, la guía y el interés de Dios para con nosotros. A diferencia de un padre humano, el Señor conoce cada detalle de nuestra vida y las necesidades más profundas de nuestro ser. Nos promete, te haré entender y te enseñaré el camino en que debes andar. Sobre ti fijaré mis ojos. Independientemente de cuáles sean las circunstancias, hoy podemos descansar tranquilos en la presencia y el cuidado de Dios, porque al que espera en el Señor le rodea la misericordia. Nunca estamos fuera de la mirada y el cuidado amoroso de Dios. Se interesa siempre por nosotros. 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

Amén. Eso lo creemos, que lo mejor de Dios para nuestra vida está por venir. ¿Cuán grande es el amor de Dios? Juan 3:16 dice, porque tanto amó Dios al mundo que dio a su Hijo unigénito, para que todo el que cree en Él no se pierda, sino que tenga vida eterna. Tan cierto como que el destello central proclama la santidad de Dios, el destello de la cruz proclama su amor.

y ¡oh, qué gran alcance tiene su amor! ¿No te alegra que el versículo anterior no diga porque de tal manera amó Dios a los ricos, o que señale porque de tal manera amó Dios a los famosos, o que afirme porque de tal manera amó Dios a los delgados? No dice así, ni tampoco dice porque de tal manera amó a los europeos o a los africanos, o al sobrio o al triunfador, al joven o al viejo. No, cuando leemos Juan 3:16, sencilla y felizmente leemos porque tanto amó Dios al mundo. ¿Cuán grande es el amor de Dios? Lo suficiente para el mundo entero. Y con esta hermosa reflexión te digo gracias por haberme acompañado en otra edición de Pildoritas y Reflexiones. Regala una sonrisa que no te cuesta nada y haces felices a los que te rodean. Te mando el abrazo tierno, Diosito cariñoso para ti. Y por favor escríbeme pildoritas@cbclavoz.com, pildoritas@cbclavoz.com. Visita el Facebook de nuestro programa, por allí también me puedes saludar. Pildoritas y Reflexiones con Norma Pinzón Oficial. Esa palabra no puede faltar cuando quieras buscar el Facebook de nuestro programa. Puedes compartir lo que allí ves, puedes saludarme y es una forma de estarnos comunicando. Así que los espero en la próxima edición. No me fallen. Chao, chao.

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1: 5 de la mañana con 57 minutos.
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6: 6 de la mañana, con 2 minutos.
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8: ¿Aquel emperador de la antigua Roma fue realmente un emperador sensato? Por aquel entonces existía la costumbre de que cuando el jefe romano regresaba victorioso de los campos de batalla, hacía una entrada triunfal y feliz por la calle principal del pueblo. Se hacían laboriosos preparativos para extenderle una bienvenida entusiasta al general invicto. Adornaban las casas, se tiraban flores sobre el camino, se organizaban grupos de músicos y la señorita más bella de la población tenía en sus manos la corona de laurel con que coronaría al ídolo de las masas. El militar entraba seguido de carrozas y soldados fogueados en la guerra. En las aceras la gente se alineaba y al paso del emperador gritaba frenética. En el aire se apretujaban los retumbos de tambores que se confundían con los golpes acompasados de las botas raídas sobre el piso pétreo de la calle. Era el momento de euforia codiciado por el hombre en el poder. Pero el emperador de nuestra anécdota, no queriendo dejarse vencer del orgullo y la vanidad, había ordenado los servicios de uno de sus súbditos. Cuando los gritos estentóreos de la muchedumbre ebria de alegría llegaran a sus oídos, cuando los arcos triunfales de palmas y flores se levantaran sobre su cabeza y cuando la joven bella, en medio de un mar de aplausos estruendosos, le ciñera la corona en su testa vencedora, en esos momentos de bullicio, de gloria humana y despliegue de alabanzas, el súbdito debía susurrarle al oído del emperador: acuérdate que eres mortal. De ese modo, el humo no se le subiría a la cabeza y el emperador sabría que toda gloria se marchita y todo aplauso se silencia y toda alabanza se esfuma. Mi amiga, mi amigo, esta es la actitud que debiéramos tener los seres humanos. La humildad es lo que verdaderamente engrandece. La soberbia y el orgullo terminan por abatirnos. Si entendemos que la vida es fugaz, que somos como una flor que en la mañana revienta y en la tarde se marchita, no pondremos la confianza en la fama ni en los aplausos. Un antiguo escritor prudente expresó con sabiduría: no sabéis lo que será mañana, porque ¿qué es vuestra vida? Ciertamente es neblina que se aparece por un poco de tiempo y luego se desvanece. Mi amiga, mi amigo, yo te aconsejo que te detengas por un momento y reflexiones sobre tu vida. Llega a Cristo, ábrele tu corazón, pon tu confianza en Él. Él te dará el perdón y una vida de gozo, de paz, de bendición, de alegría. Cristo dice: el que a mí viene no le echo fuera. Recuerda que esta vida es transitoria, que todo pasa, pero el que hace la voluntad de Dios, ese o esa permanece para siempre. No importa tu éxito, tu automóvil, tu casa, tu dinero, no te olvides nunca de tu fragilidad y reconoce a Dios en todos tus caminos.
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1: Jovencitos inexpertos, faltos de entendimiento, vengan conmigo. No hay nada más sabroso que beber agua robada. No hay pan que sepa tan dulce como el que se come a escondidas. Pero estos tontos no saben que esa casa es un cementerio. No saben que sus invitados ahora están en el fondo de la tumba. He leído lo que dice el libro de Proverbios en la Santa Biblia, en el capítulo 9, versículos desde el 16 hasta el final, hasta el 18. Hola amigos, soy Donizetti Barrios y les doy una cordialísima bienvenida a Promesas de Dios, un abrazo fraternal. Rompe costillas para cada uno de ustedes. Gracias por estar a esta hora en nuestra sintonía. Gracias por contarle a otras personas de qué manera y en qué horarios nos pueden escuchar. Gracias por escribirnos, por llamarnos y compartirnos la forma en que este programa le está haciendo bien. No es simplemente decir que el programa es bueno o es una bendición o le ha ayudado, sino que lo importante es saber cómo, cuándo, de qué manera le ha servido para bien. Cuéntenos esos detalles que es muy importante para nosotros. En cuarto lugar, quiero darles muchas gracias, gracias, gracias y gracias por orar por nosotros cada día y por nuestras familias, porque cuando usted conversa con Papá Dios y le pide por nosotros y nuestras familias, somos altamente beneficiados. Sí, en grado superlativo. Dios nos ayuda muchísimo y sin Él nada seríamos. De manera que por ello, un millón de gracias. Iniciamos nuestro espacio en el día de hoy dando gracias a Papá Dios porque nos estamos acostumbrando a ser personas agradecidas, que permanentemente le decimos al Señor, gracias por esto y por aquello y por lo otro. Siempre debemos vivir con esa actitud. Es verdad que nosotros genéticamente venimos predispuestos para criticar y para quejarnos. Y eso se acentúa con la crianza en el hogar. En el hogar escuchamos críticas, en el hogar escuchamos quejas. Y se acentúa mucho más cuando vamos a la calle, porque es lo que hace la sociedad, es lo que hace la escuela, la universidad. Pero aquí sí nos toca nadar contra la corriente, aprender a ser personas, no que son ciegas y no ven las cosas negativas, porque si no, ¿cómo se van a mejorar? Sino que se enfocan en lo positivo y tienen el valor moral y la fuerza, la valentía, para derrotar las cosas malas. En esta ocasión, vamos a darle gracias a Papá Dios por permitirnos vivir cambios. El libro de Eclesiastés en la Biblia dice que aquel que refiere las palabras de que todo tiempo pasado fue mejor es un necio. Esas personas que dicen, no, si es que antes con esta monedita yo hacía el mercado para toda la casa y antes yo recuerdo. Eclesiastés dice, ese es un necio, es un tonto. No diga que todo tiempo pasado fue mejor. Siempre hay cosas buenas y hay cosas malas de cada generación. Hay cosas que podemos ver en el pasado que no han sido buenas, que son mejores ahora. Y hay cosas que en el pasado fueron mejores y han venido con el curso de los años a dañarse. Bueno, Dios nos permite por eso vivir cambios y por eso le vamos a dar las gracias a Papá Dios. Papito Dios, gracias por permitirnos a los seres humanos vivir cambios, evolucionar. No nos podemos quedar en la era de piedra. Ahora es cierto que no vale la pena cambiar por cambiar. Vale la pena cambiar lo que está mal y preservar lo que está bien. Señor, gracias por permitirnos a los seres humanos usar los cambios buenos para cosas positivas y no permitir que las cosas que ya son positivas cambien a no ser que sean para mejorar. Gracias, Señor, por permitirnos a los seres humanos adaptarnos. Gracias porque con los cambios vienen el progreso, vienen cosas mejores. Señor, gracias. Gracias por cada transformación, por cada renovación, por cada cambio que podemos experimentar siempre para bien. Y gracias porque nos has permitido corregir esa mala actitud de que así soy yo, o las cosas siempre se han hecho así, o siempre ha sido así, y así se tiene que quedar por toda la eternidad. Gracias, Señor, porque hemos podido superar esa gran barrera, ese obstáculo que nos impedía progresar. Gracias en el nombre de Jesucristo. Amén.

Aún las estampillas pierden su uso cuando se pegan las unas con las otras. Si usted se preocupa solo por sí mismo, tenga cuidado. Wesley Hobart dijo: "No hay nada más muerto que un hombre centrado en sí mismo. Un hombre que considera que ha alcanzado el éxito por sí mismo y que se mide mirándose a sí mismo, estando conforme con los resultados. ¿Es yo su palabra favorita? Escuche lo siguiente. El centro del pecado es el yo, no importa de qué manera usted quiera deletrearlo". Una frase de Ed Cole. La única razón por la cual el orgullo lo eleva es para dejarlo caer. Hace algún tiempo, alguien contestó al teléfono y la voz del otro lado de la línea le dijo: "¡Pum! Estás muerto". Hubo una pausa. La persona no supo qué responder al respecto. Entonces escuchó una voz familiar, que era la de su amigo Jace Campbell, uno de sus clientes, que le dijo: "Te estoy llamando, John, para recordarte que necesitamos morir a nosotros mismos todos los días". Eso es verdad. Siempre hay lugar en la cumbre para cualquier persona que esté dispuesta a decir: "Voy a servir", y que lo dice con sinceridad. El escritor John L. Mason dice: "Hace varios años estaba escuchando a Zig Ziglar, cuya presentación incluyó las palabras: "Siempre tendrá en la vida todo lo que quiere si ayuda a mucha gente a conseguir lo que ellos quieren". Cuando él escuchó esto, se le encendió la lamparita. Tomó una decisión consciente de incorporar ese concepto a su vida, y eso ha hecho una diferencia enorme. El verdadero liderazgo siempre comienza con el servicio, mientras que el egoísmo siempre termina en autodestrucción. John Ruskin dijo: "Cuando un hombre está completamente envuelto en sí mismo, el paquete es bastante chico". Ser un siervo no es siempre lo más natural de hacer. Estamos condicionados a pensar en nosotros mismos. Es por eso que 97% de las personas escriben su nombre cuando le dan a probar un nuevo bolígrafo. A pesar de nuestra tendencia de promovernos a nosotros mismos, siempre es verdad que se logra más cuando a nadie le importa quién recibe el crédito. Dios siempre nos ha llamado a que sirvamos a aquellos que dirigimos. Esté dispuesto a servir sin tratar de cosechar los beneficios. Antes de buscar una forma de recibir, busque una forma de dar. Nadie es realmente una persona exitosa en la vida hasta que haya aprendido a servir. El viejo refrán es cierto: el camino al trono es a través de los aposentos de los sirvientes. Una de las decisiones más poderosas que puede tomar en su vida es hacer algo por alguien que no tiene ni el poder ni los recursos para devolverle el favor. En Mateo 23:11 en la Biblia, nuestro Señor nos dice: "El que es el mayor de vosotros, sea vuestro siervo". Y en Mateo 20, del 26 al 27, Jesús dice en la Biblia: "El que quiera hacerse grande entre vosotros, será vuestro servidor. Y el que quiera ser el primero entre vosotros, será vuestro siervo".

0: Hoy es el día para que cobres tu cheque por la fe en el Banco de la Fe.
1: Aquí está tu cheque para el día de hoy para que lo puedas cobrar por la fe en el Banco de la Fe. Este cheque debes firmarlo, endosarlo, apersonarte de él, adueñarte de él y cobrarlo por la fe en el Banco de la Fe. No intentes cobrarlo en otro banco porque no lo van a reconocer y no te lo van a pagar. Este cheque se cobra es en el Banco de la Fe, en oración, ante Papito Dios, quien es el dueño del banco y el girador del cheque. Él lo va a reconocer y te lo va a pagar. Y haz la diligencia personalmente. No le pidas a otra persona que te cobre el cheque. El cheque lo estoy sacando del libro de cheques del Banco de la Fe de Charles Spurgeon, de la serie Grandes Devocionales de Libros CLIE. Y el de hoy se encuentra en la Biblia, en el libro de Salmos, capítulo 128, versículo 5. Bendígate Jehová desde Sión y veas el bien de Jerusalén todos los días de tu vida. Esta promesa es para todo aquel que tome a Dios y ande diligentemente por el camino de la santidad. Tendrá bendiciones en su casa. Su esposa e hijos serán para él manantial de alegría en el hogar. Pero, como miembro de la iglesia, desea que ésta prospere, porque se toma tanto interés por la casa de Dios como por la suya propia. Cuando el Señor edifica nuestra casa, justo es que veamos la casa edificada. Nuestros bienes no son buenos ciertamente si no los empleamos para acrecentar el bien de la iglesia escogida por el Señor. En efecto, cuando vayas a las asambleas de Sión, recibirás gran bendición. Serás instruido, vivificado y consolado cuando vuestras alabanzas y oraciones se eleven al trono de Dios y se dé testimonio del gran sacrificio. Bendígate Jehová desde Sión. Y no solo serás bendecido tú, la misma iglesia prosperará, los creyentes serán multiplicados y su trabajo por el Señor será coronado por el éxito. Muchos amados del Señor ven cómo se cumplen en ellos estas promesas durante toda su vida. Seamos del número de aquellos que todos los días llevan bienes a Jerusalén. Señor, haznos de estos tales por tu gran misericordia. Amén.

0: ¡El correo!
1: Veamos lo que ha traído el cartero para ti en esta oportunidad. En este sobre hay un mensaje especial de Papá Dios para ti, que eres muy especial para Papito Dios, pero muy especial. Lo voy a decir otra vez. Tú eres muy importante para Dios. Eres tan importante que Dios ha tenido que mover tiempo, espacio, circunstancias y personas, incluyéndome a mí, para el provocar el que justamente a esta hora y en este día escuches lo que Dios te dice. ¿Y qué me va a decir Dios? Oye lo que el Señor te dice. Debes ayudarlo siempre y sin que te pese, porque por esta acción, el Señor tu Dios te bendecirá en todo lo que hagas y emprendas. Deuteronomio capítulo 15, versículo 10. Debes ayudarlo siempre y sin que te pese, porque por esta acción, el Señor tu Dios te bendecirá en todo lo que hagas y emprendas.

0: Ha llegado el momento para que vamos a una pequeña pausa. Ya continuamos con la segunda parte de Promesas de Dios.
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5: 6 de la mañana con 37 minutos.
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7: Ingresamos ahora en la segunda parte de Promesas de Dios a través del sistema satelital CBC. No olvides escribirnos, sí, por favor, estamos esperando tu correo, pero no nos escribas para contarnos que el programa te ha bendecido. No es eso lo que queremos saber. Lo que realmente deseamos saber es cómo te ha bendecido, de qué manera, cuándo, qué fue lo que escuchaste. ¿Qué provocó en tu vida? ¿Ha cambiado tu manera de pensar, tu actitud, tu comportamiento? ¿Te entregaste a Dios escuchando este programa? ¿Te reconciliaste con Dios? ¿Acaso Dios respondió a una oración que hiciste en este programa? Recuerda, lo que queremos saber exactamente es cómo el programa ha sido de beneficio para ti.

La muerte viene en formas extrañas. Harold Duncan estaba cortando el césped. Su esposa y sus dos hijos miraban. De repente, Duncan se agarró de su costado izquierdo, tomó unos pasos, tambaleó y cayó muerto. Un pequeño alambre, no más grande que la mina de un lápiz, fue lanzado a su corazón por medio de la máquina de cortar césped. Su muerte fue repentina. Una pequeña niña llamada Teresa estaba jugando con su perro. Ella arrojó una pelota sobre una mesa y esperaba que su perro la encontrara. El perro grande brincó sobre la mesa para recoger la pelota. En el proceso, la mesa metálica se cayó y le pegó a Teresa sobre la cabeza. Ella fue pronunciada muerta al llegar al hospital. Carlos Umbos estaba pescando en Pampanga, en las Filipinas. La policía informó que él abrió su boca para bostezar. Un pez brincó adentro y se clavó en su garganta. Él sofocó antes de que pudieran quitarle el pez. Mario Cianca entró en una sala fúnebre y vio a un hombre levantarse de un féretro con una sonrisa. Él murió de un ataque de corazón producido por el susto. Pedro Fernández, dueño de la sala fúnebre, estaba haciendo medidas para el féretro de un hombre de su tamaño. El susto de lo que él pensó haber visto era demasiado para Mario Cianca. En cualquier momento, cada uno de nosotros vamos a ser llamados a la presencia de Dios. ¿Cuándo? No lo sabemos. Pero sí es nuestro deber estar preparados para ese encuentro con Dios. Y lo mejor que puedes hacer es reconocer a Jesucristo como tu Señor y tu Salvador. Prepárate para ese encuentro con Cristo. Pídele perdón por tus pecados. Dile que crees que murió en la cruz para salvarte. Hazlo. La salvación no es por obras, es por fe y es un regalo de parte de Dios. Quiero decirlo otra vez, regalo. La Biblia le llama a esto gracia, que quiere decir, más que regalo, regalo inmerecido. Porque si uno dice regalo, pues de pronto uno alberga la idea de que se merecía el regalo. Pero es que en este caso no es un regalo por merecimientos. Es un regalo meramente por la gracia de Dios. Te invito a que hagas una sencilla oración conmigo y le rindas tu vida a Jesucristo. En este instante, no más tarde, no mañana, no un día de estos, ahora. Di conmigo, Señor Jesús, yo creo que tú eres el Hijo de Dios. Creo que moriste en la cruz para perdonar mis pecados. Me arrepiento de todo lo malo que he hecho. Entra en mi corazón. Cambia mi vida. Perdona mis pecados. Dame la salvación para mi alma. Y gracias, Jesús, por estar dentro de mi corazón, por comenzar a transformar mi vida a partir de este momento, por la salvación de mi alma. Amén. Te felicito por esta oración que has hecho y quiero invitarte para que me escribas y me cuentes la experiencia que has vivido ahora orando. Escríbeme a promesas@cbclavoz.com. Repito el correo, promesas@cbclavoz.com. A vuelta de este correo, te voy a mandar gratis un material de desarrollo espiritual.

0: pero esta canción sí.
1: Acaba de llegar vía WhatsApp un mensaje de Dios para ti.
2: En primer lugar, recomiendo orar por todo el mundo, dando gracias a Dios por todos y pidiéndole que les muestre su bondad y los ayude. Recomiendo que se ore por los gobernantes y por todas las autoridades, para que podamos vivir en paz y tranquilos, obedeciendo a Dios y llevándonos bien con los demás. Esta clase de oración es buena y le agrada a Dios, nuestro Salvador, pues Él quiere que todos se salven y sepan que solo hay un Dios y solo hay uno que puede ponernos en paz con Dios, Jesucristo, el hombre. Jesús dio su propia vida para salvar a todo el mundo. En el momento oportuno, Dios nos demostró que quiere salvar a todos. Dios me envió a dar esta buena noticia a los que no son judíos. Debo enseñarles la verdad y lo que significa confiar en Dios. Les aseguro que no estoy mintiendo, sino que digo la verdad. Deseo que en todas partes los varones dejen de discutir y de enojarse, y que en vez de eso sean buenos cristianos y oren. También deseo que las mujeres se vistan con sencillez, decencia y modestia, que no usen peinados exagerados, ni joyas de oro o adornos de perlas, ni ropa muy cara. Más bien, que se preocupen por hacer lo bueno, como se espera de las mujeres que aman y respetan a Dios. La Biblia, en 1 Timoteo capítulo 2, versículos desde el 1 hasta el 10. Yeah.

0: Donnie, toma por favor tu Biblia y compártenos una linda promesa de Dios para que la podamos reclamar en este día.
1: Filipenses capítulo 4, versículo 2 dice: Les ruego a Evodia y a Síntique que se pongan de acuerdo, pues las dos son cristianas. ¿Qué tal si cambiamos el nombre? Y en lugar de que la persona a la que se dirige este mandato sea Evodia, sea por ejemplo Teresa, Luisa, Jimena, Mónica, Marcela. Y Síntique pueda ser Lucía, Manuela, Petra, Joaquina, en fin. O cambie por nombres masculinos, Luis y Gilberto, Manuel y Humberto. Coloca el nombre que quieras, el que se te antoje. El mandamiento es: les ruego a ustedes que se pongan de acuerdo, pues los dos son cristianos. ¿Estará diciendo el apóstol Pablo que uno no puede pensar diferente a otro ser humano? Claro, por supuesto. A Dios le gusta la diversidad, no la uniformidad. Sin embargo, por encima de la diversidad está la unidad. Eso quiere decir que aunque no somos exactamente iguales y no pensamos exactamente igual, tenemos diferentes criterios, estamos unidos. Piensa en un cuerpo. ¿En ningún momento un brazo se despega del cuerpo porque no está de acuerdo con el otro brazo? ¿En ningún momento una pierna se va del cuerpo porque no le cae bien la otra pierna? Se someten a lo que el cerebro diga, de manera que la cabeza, el cerebro, ordena cuál pierna se mueve, cuál pierna se queda quieta, en fin. Ningún miembro se maneja a sí mismo, y así es la iglesia, es el cuerpo de Cristo. Puede ser que uno no esté de acuerdo con todo mundo acerca de todas las cosas, pero debemos estar sometidos al cerebro, a Cristo, a la cabeza, y funcionar dentro del cuerpo, nutriéndome del cuerpo y nutriendo nosotros al cuerpo. Es por ello que tenemos un llamado a la unidad, no a la uniformidad. No podemos ser exactamente iguales, no podemos ser fotocopias o clones de alguien, pero sí estar unidos. Así es que el mandato para Evodia y para Síntique en Filipenses capítulo 4, versículo 2 es: les ruego que dejen esas peleitas, esas murmuraciones, ese chismecito, ese torcerse los ojos, esa indisposición. Ya no estén creando un ambiente tan pesado. Pónganse de acuerdo, respétense, ámense, únanse. Y voy a orar para que Dios traiga sanidad a tu corazón, porque difícilmente Dios puede derramar bendición donde hay disensión. Mirad cuán bueno y cuán hermoso es habitar los hermanos juntos en armonía. ¿Por qué? Porque allí es donde envía el Señor bendición, vida eterna. Papito Dios, estoy orando por esta persona que evidentemente tiene desacuerdos. Tiene argumentos que le suenan valederos, acerca de los cuales se queja de otra persona. Pero te estoy pidiendo, Señor, que le llenes de misericordia y le hagas un ser humano conciliador. Que aprenda a respetar las opiniones de los demás, que no se quiera imponer a los demás, que no obligue a los demás a pensar como él piensa. La gente no tiene que hacer lo que esta persona dice que tiene que hacer. La gente no tiene que pensar como él o como ella. Por lo cual te pido, Señor, que pongas en su corazón respeto, amor y misericordia hacia los demás. Y que aprenda a tener también tolerancia dentro de la debida santidad. No tolerar el pecado, pero sí aprender a tolerar asuntos que son de conciencia. Gracias, Papito Dios, porque sé que ahora que hay reconciliación, que ahora que hay un espíritu de reconciliación en esta persona, entonces viene la bendición a su vida. Difícilmente tú puedes traer bendición a donde hay rencillas, a donde hay celos, peleas, envidias, pleitos, murmuraciones. Pero gracias, Señor, por escuchar esta oración y por estar obrando en el corazón de esta persona que me está escuchando en este momento. Gracias en el nombre de Jesús. Amén.

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1: Tiempo para despedirnos. Donizetti Barrios les dice, por favor, cuando se levante de su cama, no ponga los pies en el suelo, sino las rodillas, para comenzar el día con oración. Es el deseo de Dios y el mío, que ustedes sean prosperados en todas las cosas y que tengan salud, así como prosperan sus almas.
2: Dios no es hombre para que mienta, ni hijo de hombre para que se arrepienta. Cuando Dios promete algo, lo cumple, pase lo que pase. 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
1: 7 de la mañana con 7 minutos.
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4: En este mensaje tratamos el siguiente caso de una mujer que descargó su conciencia de manera anónima en nuestro sitio conciencia.net, autorizándonos a que la citáramos.
5: Hace un mes aproximadamente me enteré de que mi esposo me estaba siendo infiel. Nunca me había dolido tanto algo como esto. Apenas él se vio descubierto, se separó de la mujer, terminando esa relación clandestina. Me ha pedido que lo perdone porque no me quiere perder. Tenemos una niña de 6 años y ella sufre mucho cuando su papá no está. Por el amor que le tengo a Dios y a él, he decidido perdonarlo. Pero quisiera que me ayuden con un consejo, porque cuando en un matrimonio ocurren tales cosas, la confianza no vuelve a ser la misma, aunque exista el perdón.
4: Este es el consejo que le dio mi esposa. Estimada amiga, su petición demuestra bastante sabiduría. El perdón y la confianza son dos cosas muy distintas. El mayor ejemplo que tenemos del perdón es el que nos dejó Dios al decidir hallar la manera de perdonar nuestros pecados a todos, sin que importe lo que hayamos hecho. Él nos ofrece su perdón no por algo que podamos hacer nosotros, sino por el amor que nos tiene. El perdonar es una decisión, tal como señala usted, mientras que el confiar no lo es. ¿Cómo puede entonces su esposo restaurar la confianza que echó a perder al cometer adulterio? Comparemos con el dinero, el perdón y la confianza. El perdón es como un regalo de dinero que da alguien. No se ganó a base de esfuerzo, pero como el que lo está dando es generoso y quiere darlo, puede aceptarse sin sentir ninguna obligación. En cambio, la confianza es como el sueldo que tiene que ganarse. Se trabaja un día entero y luego puede cobrarse ese sueldo. Si no se trabaja ese día, no se recibe sueldo alguno. Hay que tomar la decisión mental y determinar que se va a realizar el trabajo, junto con esforzarse mucho y poner manos a la obra a fin de llevar a cabo lo que decidió hacer. Eso requiere tiempo, constancia, disciplina y esfuerzo. Su esposo tendrá que decidir que si quiere restaurar la confianza perdida, debe esforzarse al máximo. Eso comienza con entregarle a usted todas las contraseñas de él para el teléfono y la computadora y decirle a usted que se tome la libertad de revisar los dispositivos de él todos los días. De hacerlo así, cuando él le entregue su teléfono para que usted lo revise, él no tendrá por qué considerarlo como falta de confianza de parte de usted, sino como una manera de restablecer la confianza. Será doloroso de parte y parte restablecer esa confianza que ha sido pisoteada. Su esposo tendrá que estar dispuesto a renunciar a toda la privacidad que antes tenía y a hacerlo con gusto. Si él no puede hacerlo con una actitud positiva, entonces el deseo que él tiene de restaurar carece de la fuerza necesaria para lograrlo. Con eso termina lo que Linda, mi esposa, recomienda en este caso. El caso completo se puede leer si se pulsa la pestaña en conciencia.net que dice casos y luego se busca el caso 780.
6: Si desea comunicarse con nosotros, puede enviarnos su mensaje por correo electrónico. Esta es nuestra dirección. Muy fácil de recordar. Mensaje@conciencia.net.

0: El libro de Salmos, Salmo 73, versículos 25 al 28.
1: ¿A quién tengo en el cielo sino a ti? Te deseo más que cualquier cosa en la tierra. Puede fallarme la salud y debilitarse mi espíritu, pero Dios sigue siendo la fuerza de mi corazón. Él es mío para siempre. Los que lo abandonen perecerán, porque tú destruyes a los que se alejan de ti. En cuanto a mí, qué bueno es estar cerca de Dios. Hice al Señor soberano mi refugio, y a todos les contaré las maravillas que haces.
0: El segundo libro de Reyes, capítulo 22, versículos 8 al 20.
2: El sumo sacerdote Hilcías le dijo a Safán, secretario de la corte:
3: he encontrado el libro de la ley en el templo del Señor.
2: Entonces Hilcías le dio el rollo a Safán, y él lo leyó. Safán fue a ver al rey y le informó:
4: tus funcionarios han entregado el dinero recaudado en el templo del Señor a los trabajadores y a los supervisores del templo.
2: Safán también dijo al rey:
4: el sacerdote Hilcías me entregó un rollo.
2: Así que Safán se lo leyó al rey. Cuando el rey oyó lo que estaba escrito en el libro de la ley, rasgó su ropa en señal de desesperación. Luego dio las siguientes órdenes a Hilcías, el sacerdote, a Ahicam, hijo de Safán, a Acbor, hijo de Micaías, a Safán, secretario de la corte, y a Asaías, consejero personal del rey.
5: Vayan al templo y consulten al Señor por mí, por el pueblo y por toda la gente de Judá. Pregunten acerca de las palabras escritas en este rollo que se encontró, pues el gran enojo del Señor arde contra nosotros, porque nuestros antepasados no obedecieron las palabras de este rollo. No hemos estado haciendo todo lo que dice que debemos hacer.
2: Entonces el sacerdote Hilcías, Ahicam, Acbor, Safán y Asaías se dirigieron al barrio nuevo de Jerusalén para consultar a la profetisa Hulda. Ella era la esposa de Salum, hijo de Tikva, hijo de Aras, el encargado del guardarropa del templo. Ella les dijo:
6: el Señor, Dios de Israel, ha hablado. Regresen y díganle al hombre que los envió: esto dice el Señor: traeré desastre sobre esta ciudad y sobre sus habitantes. Todas las palabras escritas en el rollo que el rey de Judá leyó se cumplirán. Pues los de mi pueblo me han abandonado y han ofrecido sacrificios a dioses paganos. Estoy muy enojado con ellos por todo lo que han hecho. Mi enojo arderá contra este lugar y no se apagará. Vayan a ver al rey de Judá, quien los envió a buscar al Señor, y díganle: esto dice el Señor, Dios de Israel, acerca del mensaje que acabas de escuchar. Estabas apenado y te humillaste ante el Señor al oír lo que yo pronuncié contra esta ciudad y sus habitantes, que esta tierra sería maldita y quedaría desolada. Rasgaste tu ropa en señal de desesperación y lloraste delante de mí, arrepentido. Ciertamente te escuché, dice el Señor. Por eso, no enviaré el desastre que he prometido hasta después de que hayas muerto y seas enterrado en paz. Tú no llegarás a ver la calamidad que traeré sobre esta ciudad.
2: De modo que llevaron su mensaje al rey.
0: El segundo libro de Reyes, capítulo 23.
2: Entonces el rey convocó a todos los ancianos de Judá y de Jerusalén. Luego subió al templo del Señor junto con todos los habitantes de Judá y de Jerusalén, acompañado por los sacerdotes y los profetas. Toda la gente, desde el menos importante hasta el más importante. Allí, el rey les leyó todo el libro del pacto que se había encontrado en el templo del Señor. El rey tomó su lugar de autoridad junto a la columna y renovó el pacto en presencia del Señor. Se comprometió a obedecer al Señor cumpliendo sus mandatos, leyes y decretos con todo el corazón y con toda el alma. De esa manera, confirmó todas las condiciones del pacto que estaban escritas en el rollo, y toda la gente se comprometió con el pacto. Seguidamente, el rey dio instrucciones al sumo sacerdote Hilcías, a los sacerdotes de segundo rango y a los porteros del templo para que quitaran del templo del Señor todos los objetos que se usaban para rendir culto a Baal, a Asera y a todos los poderes de los cielos. El rey hizo quemar todas estas cosas fuera de Jerusalén, en las terrazas del valle de Cedrón, y llevó las cenizas a Betel. Eliminó a los sacerdotes idólatras que habían sido nombrados por los reyes anteriores de Judá porque ofrecían sacrificios en los santuarios paganos por todo el territorio de Judá y hasta en los alrededores de Jerusalén. También ofrecían sacrificios a Baal, al sol, a la luna, a las constelaciones y a todos los poderes de los cielos. El rey quitó del templo del Señor el poste dedicado a la diosa Asera y lo llevó fuera de Jerusalén, al valle de Cedrón, donde lo quemó. Luego molió las cenizas del poste hasta hacerlas polvo y tiró el polvo sobre las tumbas de la gente. También derribó las habitaciones de los prostitutos y las prostitutas de los santuarios paganos ubicados dentro del templo del Señor, donde las mujeres tejían mantos para el poste dedicado a la diosa Asera. Josías trasladó a Jerusalén a todos los sacerdotes que vivían en otras ciudades de Judá. También profanó los santuarios paganos donde habían ofrecido sacrificios desde Geba hasta Beerseba. Destruyó los santuarios que estaban a la entrada de la puerta de Josué, gobernador de Jerusalén. Esta puerta estaba situada a la izquierda de la puerta principal de la entrada a la ciudad. A los sacerdotes que habían servido en los santuarios paganos, no se les permitió servir en el altar del Señor en Jerusalén, pero se les dio permiso para comer pan sin levadura con los otros sacerdotes. Después, el rey profanó el altar de Tofet en el valle de Ben Hinnom, a fin de que nunca más nadie lo usara para sacrificar a un hijo o una hija en el fuego como ofrenda a Moloc. También quitó de la entrada del templo del Señor las estatuas de caballos que los reyes anteriores de Judá habían dedicado al sol, las cuales estaban cerca de las habitaciones del eunuco Natán Melec, un funcionario de la corte. El rey también quemó los carros de guerra dedicados al sol. Josías derribó los altares que los reyes de Judá habían construido en la azotea del palacio sobre la habitación de Acaz en el piso de arriba. El rey destruyó los altares que Manasés había construido en los dos atrios del templo del Señor. Los hizo añicos y esparció los pedazos en el valle de Cedrón. El rey también profanó los santuarios paganos que estaban al oriente de Jerusalén y al sur del monte de la corrupción, donde el rey Salomón de Israel había construido santuarios para Astoret, la diosa detestable de los sidonios, para Quemos, el dios detestable de los moabitas, y para Moloc, el repugnante dios de los amonitas. Destrozó las columnas sagradas y derribó los postes dedicados a la diosa Asera. Luego profanó estos lugares al esparcir huesos humanos sobre ellos. El rey también derribó el altar que estaba en Betel, el santuario pagano que Jeroboam, hijo de Nabat, había levantado cuando hizo pecar a Israel. Quemó el santuario y lo molió hasta convertirlo en cenizas y quemó el poste dedicado a la diosa Asera. Luego Josías se dio vuelta y notó que había varias tumbas en la ladera de la colina. Ordenó que sacaran los huesos y los quemó sobre el altar de Betel para profanarlo. Todo sucedió tal como lo había anunciado el Señor por medio del hombre de Dios cuando Jeroboam se paró junto al altar durante el festival. Después Josías se dio vuelta y miró hacia arriba, a la tumba del hombre de Dios que había predicho estas cosas.
7: ¿Qué es ese monumento que está allí?
2: Y la gente de la ciudad contestó:
8: es la tumba,
9: del hombre de Dios que vino desde Judá
7: y predijo precisamente lo que tú acabas de hacer al altar de Betel. Déjenlo en paz, no molesten sus huesos.
2: Por lo tanto, no quemaron sus huesos ni los del viejo profeta de Samaria. Después, Josías demolió todas las edificaciones que había en los santuarios paganos de los pueblos de Samaria, tal como lo hizo en Betel. Estas construcciones fueron obra de diversos reyes de Israel, y con ellas hicieron enojar mucho al Señor. Por último, el rey ejecutó a los sacerdotes de los santuarios paganos sobre sus propios altares y quemó huesos humanos en los altares para profanarlos. Cuando terminó, volvió a Jerusalén. Luego, el rey Josías emitió la siguiente orden para todo el pueblo:
7: ustedes deben celebrar la Pascua para el Señor su Dios, como se exige en este libro del pacto.
2: No se había celebrado una Pascua igual desde la época en que los jueces gobernaban en Israel, ni durante todos los años de los reyes de Israel y de Judá. Sin embargo, en el año 18 del reinado de Josías, esta Pascua se celebró en Jerusalén en honor al Señor. Josías también se deshizo de los médiums y los videntes, de los dioses familiares, de los ídolos y de todas las demás prácticas detestables, tanto en Jerusalén como por toda la tierra de Judá. Lo hizo en obediencia a las leyes escritas en el rollo que el sacerdote Hilcías había encontrado en el templo del Señor. Nunca antes hubo un rey como Josías que se volviera al Señor con todo su corazón, con toda su alma y con todas sus fuerzas, obedeciendo todas las leyes de Moisés. Desde entonces, nunca más hubo un rey como él. Aún así, el Señor estaba muy enojado con Judá, debido a todas las perversidades que Manasés había hecho para provocarlo. Pues el Señor dijo:
10: también expulsaré a Judá de mi presencia, así como expulsé a Israel. Y rechazaré a Jerusalén, mi ciudad escogida, y al templo donde debía honrarse mi nombre.
2: Los demás acontecimientos del reinado de Josías y todos sus logros están registrados en el libro de la historia de los reyes de Judá. Durante el reinado de Josías, el faraón Necao, rey de Egipto, fue al río Éufrates para ayudar al rey de Asiria. El rey Josías y su ejército salieron a enfrentarlo, pero el rey Necao mató a Josías cuando se encontraron en Megido. Los funcionarios de Josías llevaron su cuerpo en un carro de guerra desde Megido hasta Jerusalén y lo enterraron en su tumba. Entonces la gente de la nación ungió a Joacás, hijo de Josías, y lo proclamó el siguiente rey. Joacás tenía 23 años cuando subió al trono y reinó en Jerusalén 3 meses. Su madre se llamaba Amutal y era hija de Jeremías de Libna. Joacás hizo lo malo a los ojos del Señor, igual que sus antepasados. El faraón Necao metió a Joacás en la cárcel de Ribla, en la tierra de Hamat, para impedir que gobernara en Jerusalén. También exigió que Judá pagara un tributo de 3.400 kilos de plata y 34 kilos de oro. Luego el faraón Necao puso en el trono a Eliakim, otro de los hijos de Josías, para que reinara en lugar de su padre y le cambió el nombre a Joacim. Joacás fue llevado a Egipto como prisionero y allí murió. Para obtener la plata y el oro que el faraón Necao exigía como tributo, Joacim recaudaba un impuesto a los habitantes de Judá para el cual les pedía que pagaran en proporción a sus riquezas. Joacim tenía 25 años cuando subió al trono y reinó en Jerusalén 11 años. Su madre se llamaba Zebuda y era hija de Pedaías de Ruma. Él hizo lo malo a los ojos del Señor, igual que sus antepasados.
0: Los Hechos de los Apóstoles, capítulo 28, versículos 17 al 31.
8: Tres días después de haber llegado, Pablo mandó reunir a los líderes judíos locales. Les dijo:
11: Hermanos, fui arrestado en Jerusalén y entregado al gobierno romano. A pesar de no haber hecho nada en contra de nuestro pueblo ni de las costumbres de nuestros antepasados, los romanos me llevaron a juicio y querían ponerme en libertad, porque no encontraron ninguna causa para condenarme a muerte. Pero cuando los líderes judíos protestaron por la decisión, creí necesario apelar al César, aunque no tenía deseos de presentar cargos contra mi propia gente. Les pedí a ustedes que vinieran hoy aquí para que nos conociéramos y para que yo pudiera explicarles que estoy atado con esta cadena, porque creo que la esperanza de Israel, el Mesías, ya ha venido.
8: Ellos respondieron:
12: No hemos recibido ninguna carta de Judea ni ningún informe en tu contra de nadie que haya venido por aquí. Pero queremos escuchar lo que tú crees, pues lo único que sabemos de este movimiento es que se le ataca por todas partes.
8: Entonces fijaron una fecha, y ese día mucha gente llegó al lugar donde Pablo estaba alojado. Él explicó y dio testimonio acerca del reino de Dios y trató de convencerlos acerca de Jesús con las Escrituras. Usando la ley de Moisés y los libros de los profetas, les habló desde la mañana hasta la noche. Algunos se convencieron por las cosas que dijo, pero otros no creyeron. Después de discutir entre unos y otros, se fueron con las siguientes palabras finales de Pablo:
11: El Espíritu Santo tenía razón cuando les dijo a sus antepasados por medio del profeta Isaías:
13: Ve y dile a este pueblo, cuando ustedes oigan lo que digo, no entenderán. Cuando vean lo que hago, no comprenderán. Pues el corazón de este pueblo está endurecido, y sus oídos no pueden oír, y han cerrado los ojos. Así que sus ojos no pueden ver, y sus oídos no pueden oír, y su corazón no puede entender, y no pueden volver a mí para que yo los sane.
11: Así que quiero que sepan que esta salvación de Dios también se ha ofrecido a los gentiles, y ellos la aceptarán.
8: Durante los 2 años siguientes, Pablo vivió en Roma, pagando sus gastos él mismo. Recibía a todos los que lo visitaban y proclamaba con valentía el reino de Dios y enseñaba acerca del Señor Jesucristo. Y nadie intentó detenerlo.

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5: 7:32
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¿Quiénes somos? ¿Qué te mantienes pendiente de nosotros? ¿Qué ves? Que sea digno de que mires nuestro camino. 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
1: 8 de la mañana en punto.
2: Muy, muy, muy buenos días tengan todos nuestros radio que escuchas el día de hoy. Hoy un sábado más de su programa Corazón Chiquitito a través de la señal inconfundible de Radio Sendas FM 107.3. Gracias para los que nos sintonizan, a todos nuestros queridos niños de Matagalpa y de Nicaragua entera, y también los que nos sintonizan por la web www.radiosendasfm.com. Le damos la bienvenida, una calurosa bienvenida a su programa infantil Corazón Chiquitito. Este es un espacio especial para aprender la palabra de Dios de una manera sencilla y, ¿por qué no?, divertida, ¿verdad? Y es un vocabulario exclusivamente para los chiquititos de la casa. Bueno, nuestro objetivo, nuestro deseo es que cada niño conozca a Jesús, ame su palabra y crezca también en los caminos del Señor. Así que, como programa, tenemos un objetivo. Y es que queremos instruir a los niños utilizando las escrituras, porque creemos fielmente que si nuestros niños son de bien, nuestros jóvenes serán de bien y por ende sus familias serán de bien. Este objetivo está basado, ¿se recuerdan?, en Proverbios 22:6, que dice: instruye al niño su camino y aun cuando fuere viejo no se apartará de él. Así que, queridos niños y niñas, esta preciosa mañana Dios desea que aprendamos de él desde pequeños para que podamos tomar buenas decisiones durante toda nuestra vida. Así que Dios siempre quiere lo mejor para nosotros, pero a veces nosotros nos gusta aprender a la mala, ¿verdad? Así como cuando, por ejemplo, mamá le dice: ah, no, hágame caso, no se vaya por ese camino. Y miren, y quizás en ese camino había un gran charco y usted va bien, bien, bien limpito para su escuela, o viene de regreso para su casita y pasó por el camino que mamá o papá le dijo que no pasara. ¿Y qué pasa? Se encharca todo, llega todo lodoso a la casa. Y entonces tenemos consecuencias malas por la desobediencia. Entonces, eso es lo que Dios no quiere, ¿verdad? Y entonces Él usa su palabra, que es eterna, para hablarnos a todos nosotros. Pero, ¿cómo vamos a saber qué quiere Dios con nosotros si no abrimos la palabra del Señor, verdad? Así que ese es nuestro objetivo como programa, que ustedes juntamente conmigo aprendamos de la palabra del Señor. Porque no todo está sabido, ¿verdad? Hay cosas que también nosotros los grandes se nos chispotea, decía Chespirito, ¿verdad? Pero hay cosas que nosotros no sabemos y lo hemos leído varias veces y no lo logramos entender. Así que también nosotros, este programa es para que nosotros aprendamos más de la palabra del Señor. Así que dice la Biblia también que si nosotros no somos como niños, no entraremos al reino de los cielos. ¿Y qué quiere decir? Que ese niño es un niño adaptable, es un niño que siempre tiene ganas de jugar, siempre tiene ganas de aprender, siempre tiene ganas de hacer algo. Y cuando nosotros llegamos a ser un poco más adultos, nos volvemos como aburridos, nos volvemos como que no queremos hacer nada, ¿verdad? Entonces, esta mañana, pues nosotros a través de Radio Sendas FM y Corazón Chiquitito queremos instarles a ustedes a ser parte de este programa, escuchándonos ahí, encendiendo su radio en su casita todos los sábados a las 8 de la mañana. Así que antes de seguir en nuestro programa, queremos darle gracias a Dios, darle gracias a nuestro Padre Celestial que nos ha provisto de un nuevo día, de una misericordia nueva, de una gracia nueva. Así que lo que pasó ayer, bueno, pasó. A ver si ustedes le pidieron perdón anoche, ¿verdad, Señor? Porque todos los días nosotros estamos propensos a pecar. Lo que pasa es que a veces nosotros decimos sí y otras veces decimos que no al pecado. Así que todos los días tenemos que orar al Señor pidiéndole perdón por cosas que hacemos consciente o inconscientemente. Así que ahí donde están, usted puede orar conmigo para darle gracias al Señor esta preciosa mañana. Así que ahí donde están, digan conmigo: amado Padre Celestial, te damos gracias por este nuevo día que nos regalas. Gracias por cada niño que escuche este programa, Señor. Te pedimos que abras nuestros oídos y nuestro corazón para aprender de tu palabra. Ayúdanos a entender la enseñanza de hoy y a creer en ti con todo nuestro corazón. Bendice a nuestras familias, a nuestros hogares, a nuestras escuelas, a nuestras maestras, a todas nuestras familias, a toda la gente que nos quiere y quiere un bien para nosotros. Ayúdanos a ser agradecidos, Señor, con lo poco o con lo mucho que tengamos, Señor, en nuestra casa. Te lo pedimos en el nombre de Jesús. Y todos decimos amén, amén, amén. Qué alegre que poder llegar hasta sus casas esta preciosa mañana. Así que quiero compartirles el versículo para memorizar el día de hoy. Y está en el libro de Hechos, capítulo 16, versículo 31. ¿Recuerda? Vamos a ir al Nuevo Testamento. Después de los evangelios, que son Mateo, Marcos, Lucas, Juan, viene Hechos. ¿Qué hay en el libro de Hechos? Bueno, hay hechos, hay acciones, hay eventualidades que pasaron los discípulos. Entonces ahí es como un libro de historia, ¿verdad? Así, de hechos que pasaron. Y dice el versículo a memorizar: cree en el Señor Jesucristo y serás salvo. Miren qué facilísimo. Bueno, repítanlo conmigo: cree en el Señor Jesucristo y serás salvo. Otra vez: cree en el Señor Jesucristo y serás salvo. Hechos 16:31. Cree en el Señor Jesucristo y serás salvo. Repítanlo como 5 o 7 veces y miren, ustedes van a memorizarlo. Esas son técnicas de memorización. Repetir, la repetición. Ahora, bueno, como no basta solo repetir, también tenemos que saber qué significa cree en el Señor Jesucristo y será salvo. Bueno, ¿qué significa creer? Bueno, creer es confiar. Por ejemplo, cuando ustedes se suben en el bus, ¿verdad? O en un ustedes creen que los va a llevar a un lugar correcto, ¿verdad? Y entonces cuando ustedes se sientan en la silla, ustedes confían en que ustedes van bien sentaditos, ¿verdad? Y que nada le va a pasar. Ustedes confían en que ese asiento va bien sostenido del vehículo y ahí van bien tranquilos ustedes. Entonces, creer en Jesús significa confiar en Dios. Así como ustedes se suben a un avión, perdón, no, algunos que se han subido a algún avión, yo no me he subido en algún avión, pero algunos que sí, ¿verdad? Pero a los que nos subimos en un taxi o nos subimos en el bus, ¿verdad que nosotros ni siquiera imaginamos cómo se mueve ese bus con tanto motor, con tantas cosas en sus llantas y que no sé qué? Entonces, ni siquiera sabemos cómo está hecho ese autobús, pero ustedes se montan y ustedes saben que van a ir a la parada de bus. Por ejemplo, los que nos montamos en la bomba de agua y nos vamos para el Parque Morazán, y entonces ustedes dicen: bueno, ¿yo voy para dónde voy? Para el Parque Morazán. Pero ni siquiera viene a mi mente que se va a quedar el bus en otro lado y que no sea en el Parque Morazán, ¿verdad? Entonces, ustedes van creídos, bien confiados en que el chofer les va a llevar a su destino. Eso significa, esta mañana, creer en Jesús. Significa, cuando creemos en Jesús, eso significa que creemos que Él nos ama, creemos que Él murió por nuestros pecados y también creemos que Él puede perdonarnos de todos nuestros pecados. Y es que también la Biblia dice que cuando creemos en Jesús podemos ser salvos. Ah, ahora decimos, ¿salvos de qué? ¿Pues de qué? Bueno, ser salvo significa que Dios perdona nuestros pecados y nos hace parte de sus familias. Y entonces ya venimos a ser, cuando nosotros confesamos con nuestra boca que Jesús es el Señor y dice, y creyeres en tu corazón, dice la palabra, que Él se levantó de entre los muertos, dice, serás salvo. Y entonces nosotros tenemos una nacionalidad nueva y un apellido que decimos que somos hijos de Dios. Pero ¿hasta qué? hablamos, confesamos y tratamos de decirle no al pecado todos los días. Y entonces vamos a ser salvos. Y ya, como mencionábamos, Dios perdona todos nuestros pecados. Y no importa si somos grandes, si esos pecados son grandes o son pequeños, la verdad es que no hay medición de pecado. Y también no importa si soy adulto o abuelito, ¿verdad? O niño, Dios sí te escucha. Dios sí escucha la oración. Así que no hay, Dios quiere que todos creamos en Él. Todos creamos en Él. Y eso es lo más importante, ¿verdad? Y es que dice que si creyéramos con todo nuestro corazón que Él se levantó de entre los muertos, dice que nosotros vamos a ser salvos también. Así que esta preciosa mañana, todo está en sus manos. Todo está en tus manos. De usted depende creer. ¿Qué vamos a creer? Bueno, creemos que Dios nos ama, que Dios mandó a su único hijo a morir por mí en una cruz del Calvario y que Él quiere verme bien. El Dios quiere que nosotros estemos bien, pero a veces el ser humano no quiere demostrar que es amado, no quiere sentir ese amor que Dios nos ha dado todos los días nos da ese amor, esa misericordia nueva cada mañana. Así que qué bonito que es el Señor esta mañana, porque nos demuestra que nos ama grandemente. Dice que nosotros no le amamos a Él primero. Le amamos a Él porque Él nos amó primero. ¿Y cómo nos amó primero? Bueno, mandando a su único hijo a morir por nosotros, a tomar ese lugar que ahí merecíamos ir, pero Él tomó ese lugar por mí. Así que agradecemos al Señor por ese sacrificio enorme que hizo para que hoy podamos nosotros estar aquí. Yo estoy aquí y ustedes están ahí. Y todos estamos en sintonía de lo que dice la palabra del Señor esta preciosa mañana. Así que nos vamos a ir a unos cantitos y ya regresamos con la historia del día de hoy, que hoy hablaremos sobre Rahab. Vamos a ver quién era esta mujer que habla la Biblia, ¿verdad? Así que no se pierdan, espérense ahí. Van a estar los cantos y ya regresamos.
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1: 8 de la mañana con 17 minutos.

0: Biblia y también lo asesoro.
1: ¿Seguro? ¿Seguro que lo haces todos los días?
0: Sí, me parece que... Ahora no me acuerdo mucho, pero sí, yo lo hago, a veces lo hago, Viper.
1: ¡Ah!

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5: 8 de la mañana con 34 minutos.
6: Y seguimos en su programa Corazón Chiquitito a través de Radio Sendas FM 107.3. Un saludo muy especial a todos los niños que nos escuchan en los diferentes barrios, en las diferentes zonas, comarcas, comunidades, hasta donde lleguen las ondas hercianas de Radio Sendas FM. Así que gracias por esa sintonía fiel a los que nos escuchan a través de la web www.radiosendasfm.com. Dios los bendiga enormemente y sea su gracia sobre sus vidas, sobre la vida de cada niño, sobre la vida de cada papá, mamá, abuelito, tío, de todos ustedes. Sea su gracia y que ustedes puedan ver palpablemente de sus maravillas en sus vidas, ¿verdad? Porque a veces nosotros queremos ver un milagro grande. Y no vemos que amanecimos con vida, tenemos comida, tenemos un techo, tenemos una ciudad que está con un clima agradable y fresco, ¿verdad? Así que todo, por todo demos gracias. Dice, dad gracias a Dios por todo, ¿verdad? Así que no seamos malagradecidos con el Señor. Así que nos vamos a ir a la historia del día de hoy, que está basada en el libro de Josué. Sí, en el libro de Josué, en el capítulo 2, del versículo 1 al 24. Vayan corriendito ahí y van a buscar en el libro de Josué. También está esta historia en el capítulo 5, versículo 13, en el capítulo 6 del capítulo 6, el versículo 27. Miren que son varias pautas de las que vamos a tomar la historia del día de hoy. Y es que esta historia vamos a hablar sobre Jericó y Rahab. Ah, pero vamos a decir, ¿y quién es esa Rahab, verdad? Bueno, vamos a ver qué dice la historia. Esta historia se encuentra, ya decíamos, en el libro de Josué. El pueblo de Israel había salido de Egipto. ¿Se acuerdan que hemos estado hablando de cuando Moisés sacó a la tierra de Egipto, de Israel, de la tierra de Egipto, y se fueron por el desierto, y que ellos empezaron a quejarse porque tenían hambre, luego tenían sed? Dios les dio agua, Dios les dio maná, Dios les dio más agua y más se seguían quejando estos bandidos, ¿verdad? Entonces, hemos venido hablando sobre la historia, ¿verdad? Del pueblo de Israel. Entonces, Israel había salido de Egipto hacía muchos años antes. Y ahora estaban a punto de entrar a la tierra que Dios les había prometido. Sí, Dios les había prometido. Dios le dijo a Moisés, lleva a mi pueblo, que yo lo llevo a una tierra prometida, dice, donde la tierra en donde fluye leche y miel, dice la historia. Pero había una ciudad ahí muy importante llamada Jericó. Bueno, Jericó era una ciudad, ¿verdad? Jericó estaba rodeada por murallas enormes, unos muros grandes, muros enormes, ¿verdad? Y las personas pensaban que nadie podía entrar ni conquistar aquella ciudad. O sea, ir y ver bonita esa ciudad y tomarse esa ciudad como propia. Las personas pensaban eso, pues, ¿verdad? Porque había unos muros grandes. Pero Dios tenía un plan. Sí. Y dentro de aquella ciudad vivía una mujer llamada Rahab. Bueno, ella no pertenecía al pueblo de Israel. Ella vivía en Jericó, pero Dios iba a mostrarle su amor y su salvación. Miren qué impresionante. Rahab no era del pueblo de Israel. Ella vivía en Jericó, pero Dios quería e iba a mostrarle su amor y su salvación. Resulta que Josué envió secretamente a dos espías, ¿sí? A dos espías para observar aquella ciudad de Jericó, a ver cómo se movía. Y entonces los hombres llegaron a la casa de Rahab y alguien informó al rey de Jericó que dos israelitas habían entrado a la ciudad. Imagínense que rapidísimo se llevó la noticia y le fueron a decir al rey, allí hay dos hombres israelitas. Entonces el rey envió soldados para apresarlos y llevarlos a otro lado, ¿verdad? Pero Rahab escondió a los espías en el techo de su casa. Miren qué valiente Rahab. Dijo, no. Súbanse al techo. Ahí no los van a encontrar. Bueno, cuando llegaron los soldados, preguntaron por ellos. Pero Rahab, ¿saben qué les respondió? Bueno, ellos ya vinieron, pero ya se fueron. Y se fueron por tal lado. Entonces dice, los soldados salieron a buscarlos. Le creyeron a Rahab. Y luego Rahab subió al techo y habló con los espías. Ella les dijo algo muy importante, ¿saben? Ellos estuvieron platicando. Y entonces les contó que había oído cómo Dios había abierto el Mar Rojo para Israel. ¿Se acuerdan de esa historia? Que Dios había abierto el Mar Rojo para Israel. También había escuchado cómo Dios había dado victorias a su pueblo. Rahab sabía que el Dios de Israel era el Dios verdadero, ¿sí? Por eso les dijo, Jehová vuestro Dios es Dios arriba en los cielos y abajo en la tierra. Rahab creyó en Dios. Qué impresionante, ¿verdad? Ella entendió que Dios tenía poder. Ella decidió también confiar en Él. Entonces pidió que cuando Israel conquistara Jericó, salvaran a su familia. Eso les dijo Rahab. Bueno, ustedes van a conquistar al Jericó. Cuando conquisten, me van a cuidar a mi familia. Entonces los espías hicieron un acuerdo con ella. Dijeron, está bien, amarra un cordón rojo en la ventana. Y cuando llegue el momento, todos los que estuvieron dentro de la casa, esos van a ser protegidos. Pero tenía que amarrar un cordón rojo en la ventana. Y bueno, Rahab ayudó a los espías a escapar por una ventana que estaba en la muralla de la ciudad. Imagínense cómo les habrá costado subir esos grandes muros de la ciudad de Jericó. Bueno, ellos huyeron y regresaron donde estaba Josué. Y entonces le comenzaron a contar todo lo que había sucedido y dijeron que Dios había entregado la ciudad en manos de Israel. Así que, niños, ¿saben? Rahab no pertenecía al pueblo de Israel. Ella había cometido errores en su vida, así como todos nosotros, ¿verdad? Pero Dios vio algo especial en Rahab, así como lo ve hoy en nosotros. Dios vio que ella creyó, vio que ella tuvo fe, Dios vio que no lo rechazó, y entonces Dios no la rechazó a ella, y Dios la salvó. ¿Y saben qué esto nos enseña? nos enseña que Dios ama a cada uno de nosotros, a ustedes y a mí, que hemos pecado y que todos nosotros cometemos errores también. A veces somos bien desobedientes, sí, y a veces también somos bien mentirositos, bien mentirositos. Y a veces hacemos cosas que no agradan a Dios, creyendo, ¿saben?, que nadie se va a dar cuenta. Esa es la mentalidad de todos nosotros, que nadie se va a dar cuenta de lo que nosotros hacemos a escondida. Pero miren, Dios nos está viendo y aún así nos ama y aún así nos perdona y Él quiere siempre salvarnos. Por eso nuestra verdad principal hoy debe de ser que Dios ama a cada uno de nosotros a pesar de nuestro pecado. Él puede salvar a todo aquel que cree en Él. Sí, y miren, resulta que antes de la batalla, Josué vio a un hombre con una espada desenvainada. Así, la espada desenvainada quiere decir que había sacado la espada de una cartuchita que mantenía guardada, por decirlo así. Y Josué preguntó, ¿eres uno de los nuestros o de nuestros enemigos? Y aquel hombre respondió, no, más como príncipe del ejército de Jehová he venido ahora. Entonces Josué entendió que estaba delante de un hombre que había sido enviado por Dios. Entonces Josué se inclinó y adoró. ¿Saben qué, niños preciosos? Esto nos recuerda que Dios estaba con Josué. Israel no iba solo. Dios peleaba por ellos. Cuando confiamos nosotros en Dios, tampoco nosotros estamos solos. ¿Saben qué? Él está con nosotros todo el tiempo. Él nos ayuda, Él nos guía, Él nos protege. Y finalmente, ¿saben? Dios dio la victoria a Israel. La ciudad de Jericó fue conquistada y la Biblia termina diciendo algo muy bonito. Así fue Jehová con Josué y su nombre se divulgó por toda la tierra. Dios cumplió todo lo que había prometido. Miren qué impresionante. Y también cumplió la promesa hecha a Rahab. ¿Cuál era la promesa? Que cuando sitiaran o cuando conquistaran la tierra de Jericó, ellos iban a proteger la familia de Rahab, porque Rahab había ayudado a los 12 espías que se habían metido. Y entonces, al Dios cumplir su promesa, ella creyó más, confió más. Y no se quitó su fe. Su fe no solamente fue por un momento, fue casi siempre, ¿verdad? Así que, así como Rahab creyó en Dios, nosotros también podemos creer. No importa cuántos años tenga, no importa dónde usted viva, Dios a usted lo ama. Y Jesús quiere ser nuestro Salvador. Recuerden siempre que nuestro versículo hoy es, cree en el Señor Jesucristo y será salvo. ¿En quién vamos a creer esta preciosa mañana? En Jesucristo. ¿Y qué va a pasar si creo en Jesucristo? Voy a ser salvo. Y miren qué impresionante. Dios, así como le dio la oportunidad a Rahab, no siendo israelita ella, ¿verdad? Dios le dio la oportunidad a Rahab. Y dicen, pero Rahab tenía muchos errores. Todos nosotros hemos fallado y todos nosotros tenemos muchos errores. Y más sin embargo, Dios está ahí esperando hasta que Juancito, hasta que Pepito hable con él. ¿Y por medio de qué vamos a hablar con Dios? Por medio de la oración, allí en su cuarto, allí en su sala, en su cocina, cuando mamita está cocinando ahí con mucho amor, haciendo los huevitos revueltos con frijolito. Mamá está orando, Señor, cuida a mis niños, Señor, levante vallados alrededor de mis niños, que nadie con malas intenciones lo inculque a hacer cosas malas, que jamás se le olvide de dónde tú lo has sacado. Esas son las oraciones que normalmente las mamitas hacemos. ¿Por qué? Porque nosotros no queremos que nuestros hijos anden por malos caminos o se desvíen, ¿verdad? Es el nosotros como mamás, ¿verdad? Eso sentimos, y como papás también. Imagínense Dios que nos ve y que valemos su sangre preciosa. Él no quiere que nosotros nos perdamos. Él no quiere que nosotros muramos en pecado. Dios quiere que si vamos a morir, muramos siendo libres en el Señor Jesús, ¿verdad? Así que esta preciosa mañana hemos estudiado sobre el el llamado, sobre la fe que tuvo Rahab, sobre adquirió esa fe en un Dios que ella no había oído ni había visto. Ella solo había oído, dice, solo había oído que Dios era el Dios del cielo y de la tierra, dice la historia, ¿verdad? Pero ella no había visto nada palpable. Ahora imagínense ustedes de cuántas cosas Dios nos ha librado, y a veces somos tan mal agradecidos con Él. Así que esta preciosa mañana dice el versículo a memorizar: cree en el Señor Jesucristo y serás salvo tú y tu casa. Eso está en Hechos, ¿verdad? En Hechos

Jericó, ella fue resguardada. Y solamente ella, no, ella fue resguardada con todo y el que se encontraba dentro de la casa, con una señal que era un cordón rojo. Hoy, nuestro cordón rojo es la sangre de Jesucristo derramada en una cruz por nosotros. Así que cuando nosotros oramos a Dios, Dios el Padre ve la sangre de su Hijo Jesucristo en nuestras vidas. Pero primero tenemos que aceptarlo a Él. Así que quiero que ahí donde están ustedes puedan orar conmigo esta oración. Dice la oración, es una oración como de confesión, como de aceptar que he hecho muchas cosas malas, pero que hoy la reconocemos y queremos ser sus hijos, ¿verdad? Así que ahí donde están, ustedes pueden orar conmigo. Y dicen conmigo esta oración. Señor Jesús, reconozco que muchas veces he hecho cosas muy malas. Perdóname por mis pecados. Perdóname cuando desobedezco. Perdóname cuando no hago lo correcto. Hoy quiero creer en ti. Quiero confiar en ti. Quiero que seas mi Salvador y Señor. Inscribe mi nombre en el libro de la vida. Y por favor, Señor, ayúdame a poder morir a mi yo y que nazca en ti todos los días. En el nombre de Jesús. Amén. Amén, amén, amén. Así que ustedes tienen un nuevo nombre. Dice que tenemos un Dios ahí está. Dice, por un pecador que se arrepiente hay fiesta en los cielos. Así que todos los días nos arrepentimos, entonces todos los días hay fiesta en los cielos, ¿verdad? Así que gracias por la sintonía, gracias por estar siempre ahí. En sintonía de Sendas, no dejen de orar por nuestros niños de toda Nicaragua, de todo el mundo. Hay muchos niños que están sufriendo en otros lugares, en otros países donde están siendo perseguidos, donde no se puede predicar el evangelio libremente, y nosotros no podemos ir, pero podemos ayudar a través de la oración. Y dice que la oración del justo, dice su palabra, puede mucho. Así que hagamos un tiempito siempre decir, Señor, ayuda a todos los niños de todo el mundo, donde no pueden saber de tu palabra, Señor, donde no pueden tener una Biblia y donde no pueden leer porque son perseguidos y sufren por la fe. Así que nosotros vivimos en la gloria, chicos y chicas, porque podemos hablar de nuestro Señor Jesucristo esta preciosa mañana. Así que nos estamos yendo y va a quedar de fondo los cantos para todos nuestros pequeñitos del hogar, pero vamos a hacer la oración de agradecimiento al final. No le podemos decir que no le tenemos nada que agradecer al Señor. No, tenemos mucho que agradecer. Padre Celestial, te damos gracias por todos los niños de Matagalpa que nos escuchan a través de Radio Sendas FM. Gracias por todos los niños de Nicaragua, Señor. Gracias por esta onda herciana que nos permite poder llegar a todos los niños, Señor, en los diferentes rincones de nuestra Nicaragua, Señor. Gracias por su familia, gracias por sus hogares, gracias por las escuelas, gracias porque hay estudios, Señor. Gracias porque provees cada día todo lo que ellos necesitan. Protégelos cada día, Señor, a cada niño. Levanta vallados de ángeles alrededor de nuestra niñez, Señor Jesús, y que cada día ellos puedan saber qué es lo correcto y qué no, Señor, para que ellos puedan crecer en sabiduría, Señor, y en amor a ti, Señor. Ayúdales, Señor. Bendiga a los niños que están enfermos. Trae sanidad a sus cuerpos, Señor. Bendiga a los niños que están pasando momentos difíciles, Señor. Guarda sus vidas y sus corazones, Señor Jesús. Que puedan conocerte y seguirte todos los días, Dios amado. Gracias porque tú amas a cada niño. Lo sabemos, Señor, porque tú amas a cada niño, Señor. En el nombre de Jesús, decimos amén, amén. Hemos llegado al final de nuestro programa. Recuerden la enseñanza de hoy. Dios ama a cada uno de nosotros a pesar de nuestros pecados. Él puede salvar a todo aquel que cree en Él. Recuerden siempre nuestro versículo a memorizar. Cree en el Señor Jesucristo y serás salvo. Dios les bendiga. Será hasta el próximo sábado a través de Sendas FM por Corazón Chiquitito. Bendiciones.

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1: En Sendas, esta es la hora.
2: 9 de la mañana con 2 minutos.

0: Hoy presentamos Una mirada de amor. Era una noche muy oscura. Pedro estaba en un jardín con Jesús, cuando de repente llegaron unos soldados. Los soldados arrestaron a Jesús y se lo llevaron al sumo sacerdote. Pedro lo siguió hasta una fogata y luego se sentó. Una mujer vio a Pedro y dijo, «¡Ese hombre estuvo con Jesús!» Pedro movía su cabeza diciéndole que no.
1: «No, no, no lo conozco. No sé quién es ese Jesús».
0: Otra persona también lo vio y le dijo, «¡Sí, tú eres uno de sus discípulos!» Pedro no quería meterse en problemas.
1: «No, no, no, no soy su discípulo».
0: Luego alguien más insistió, «Ese hombre debe conocer a Jesús. Él es de Galilea». Pedro mintió de nuevo.
1: No sé de qué me hablan».
0: Justo en ese momento, un gallo cantó. Jesús, desde la casa del sumo sacerdote, se volvió y miró a Pedro. La mirada de Jesús no era de alguien enojado, decepcionado o sorprendido. Jesús sabía que Pedro le iba a fallar y el miedo lo llevaría a decir cosas que realmente no quería. Jesús lo miró con amor y compasión, porque sabía que sentía vergüenza de haberlo negado 3 veces. Pedro se fue de ahí y lloró amargamente. Tiempo después, Jesús tuvo una conversación con Pedro que le ayudó a dejar su vergüenza atrás. Y con esa misma mirada tierna y compasiva, le preguntó,
2: «Pedro, ¿me amas?»
0: Aunque Pedro había negado a su amigo, ahora Jesús le daba la oportunidad de responder en voz alta.
2: «Sí, te amo, amigo mío».
0: Jesús lo sabía. Seguirían siendo amigos y le daría a Pedro el trabajo que solo le puede confiar a los que están dispuestos a seguirlo. 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

0: tener cuidado con lo que hablo. Yo nací para bendecir. El propósito de nuestra vida es bendecir, no herir. Si a mí me cuesta bendecir, es porque yo tengo algo que sanar en mi corazón. No me humilles, papá. No me critiques, mamá. No me compares, por favor, con mi hermano. ¿Cuándo fue la última vez que tú le dijiste al varón de la casa que es esforzado y valiente? La propuesta de este día es: bendiga a los que ama. Siembre vida con sus palabras y no destruya. Pocas cosas tienen tanto poder en la vida como las palabras que se reciben de las personas más importantes. Ahora observaba un niño acá y está a la par de sus papás, y el niño a cada rato estaba mirando a sus papás y estaba comunicándose con sus papás, aunque sus papás estaban adorando, estaban alabando al Señor, y el niño estaba mirando a los papás. Esa mirada inocente te está dando la confianza absoluta. Lo que tú me digas me defines. Lo que tú me digas anuncia mi futuro. Lo que tú me digas define mi identidad. Las palabras pueden sanar o pueden herir. Pueden afirmar o pueden limitar. Las palabras pueden abrir camino o bien cerrarnos el camino. El diseño de Dios es que fuimos creados para bendecir. Y este es un acto espiritual, un acto donde nos relacionamos, nos acercamos, y un acto formativo. Dios estableció que viviéramos bajo la bendición y a la vez fuéramos canales de bendición para los demás. Números 6, 22 al 27 dice: el Señor le dijo a Moisés, es una orden. Números 6, 22, el Señor le dijo a Moisés, le dio esta orden: dile a Aarón y a sus hijos que impartan la bendición a los israelitas con estas palabras. Está diciendo que nosotros, los que estamos en autoridad, nacimos para bendecir, para ejercer la autoridad y empoderar. Bendecimos porque Dios nos bendijo primero. Y la bendición que yo voy a transmitir a los que yo amo solamente brotan cuando hemos permitido que la bendición de Dios impacte primero nuestra vida. Es importante que lo entendamos. Observe lo que Jesús dijo a sus discípulos, Juan 15, 8. Mi Padre es glorificado cuando ustedes dan mucho fruto. ¿A qué hemos sido llamados? A llevar mucho fruto. Que lo nuestro se multiplique, que lo que Él ha puesto en nuestro corazón se multiplique. Lo que Él ha hablado, los planes de Dios para tus hijos se multipliquen. Que lo que Dios ha diseñado para tus hijos se multipliquen. Y tú eres el profeta que anuncia eso para la nueva generación. Yo tengo que tener cuidado con lo que hablo. Yo nací para bendecir. El propósito de nuestra vida es bendecir, no herir. La bendición no es opcional. La bendición es parte fundamental del llamado de nuestra vida. Observa Primera de Pedro, capítulo 3, verso 9 al y 10. Primera de Pedro 3, 9 y 10 dice: no devuelvan mal por mal, ni insulto por insulto. Más bien, bendigan. ¿Por qué? Porque para esto fuimos llamados. ¿A qué hemos sido llamados? A bendecir. Ese es tu propósito. Fuimos llamados para dejar una herencia que empodere, que afirme, que envíe a los nuestros al cumplimiento de los planes de Dios. Fuimos llamados para recibir promesas de Dios que se cumplan en nuestros hijos y en nuestros nietos. Por eso, en el nombre de Jesús, lo que Dios ha hablado a tu corazón, háblalo a tus hijos, háblalo a tus nietos. Anuncia lo que ellos heredarán en el futuro. Y nosotros tenemos que entender que cada vez que hablamos a nuestros hijos, estamos sembrando semillas que serán la siembra que se multiplicará en el futuro. ¿Por qué bendecir? Porque en el mundo nos van a herir, nos van a comparar, nos van a poner sobrenombres. ¿Por qué bendecir? Porque tengo que luchar con mis complejos, con mis miedos, con mis traumas. ¿Por qué bendecir? Porque la chica que le gusta, la van a elegir a otra y no a ella. ¿Por qué bendecir? Porque en el equipo de fútbol no nos van a elegir por malos. ¿Y a dónde encuentro yo seguridad? ¿A dónde encuentro afirmación? ¿A dónde encuentro el estímulo necesario para continuar? La pregunta que surge es, ¿qué significa bendecir? La palabra bendición aparece cientos de veces en la Biblia. En su raíz hebrea implica ser investidos con el poder para vivir con propósito, fecundidad, prosperidad y esperanza. Eso es bendecir. Es declarar la palabra de Dios para que te vea, para que seas fecundo, para que seas próspero, para que haya esperanza, para firmar tu identidad. El problema que tenemos es que muchas veces, bajo el efecto del enojo, bajo el efecto de la frustración, lo que sale es nuestra naturaleza caída y maldecimos. La palabra de maldecir es una distorsión de la realidad y produce descalificación, disminuye nuestro potencial y anticipa el fracaso. En una ocasión estaba en un centro comercial y observé a una mamá que iba con su hijo, tal vez unos 7 u 8 años. Se notaba que habían estado mucho tiempo en el centro comercial, iban tarde para el próximo evento al que se dirigían. De repente el niño se distrae y se queda un poco atrás y la mamá, enojada, apresurada, le grita y le dice: ¡Apresúrese, estúpido! ¡Corra! Y en ese momento me dio un escalofrío profundo y me dije, si supiera esta mamá lo que acaba de hacer, acaba de definir la identidad de su hijo. Unas palabras que para ella seguro se le olvidan, pero este niño se queda como una marca, como una impronta, como un sello en su corazón, porque las palabras vienen de la persona más importante y de más influencia en su vida. Tenga cuidado con lo que dice, porque esas palabras se quedan en el corazón y serán una lucha. Déjeme explicarle el poder que tiene la maldición. Yo puedo amarte el 99% del tiempo, pero un día, bajo el efecto del enojo, si te grito, si te humillo y si te lastimo, se queda prensado en tu corazón y pesa más que las 99 veces que te dije que te amo. ¿Qué recuerda usted? Siempre fue amado, siempre fue protegido, siempre fue cuidado, siempre fue afirmado, pero un día tus papás te humillaron, te lastimaron, te hirieron. ¿Qué recuerda cuando pasan los años? ¿Me explico? Yo tengo que tener cuidado de no herir a los que amo. Bendecir es hablar vida. Bendecir es afirmar su identidad. Bendecir es anticipar los planes de Dios. Bendecir es proclamar las promesas de Dios sobre la vida de los mismos. Bendecir es afirmar el potencial que Dios puso en el corazón de los que amo. Eso es bendecir. Te toca ver lo que yo no veo todavía. Yo un día le pregunté a mi papá, ya mi papá ya estaba grande, y le dije: papá, cuando yo era niño, ¿tú en algún momento viste lo que Dios haría conmigo? Y me queda viendo y me dice: ay, mijo, dice, ¿eras tan enfermo? Dice, 3 veces te mandaron a morir a la casa. Y en ese momento me impactó, porque quiere decir que Dios me sanó. No morí, Dios me sanó. Y tenía un propósito conmigo. Yo le dije: está bien, papá, pero en algún momento Dios te habló de lo que haría conmigo. Y me queda viendo y me dice: Ay, mijo, eras tan inquieto. Es que eras terrible, me dice. Eras terrible. Sí, papá, yo sé que yo era inquieto. Pero ¿alguna vez viste en tu espíritu lo que Dios haría conmigo? Y en ese momento me di cuenta que mi papá nunca se detuvo a escuchar la voz de Dios para anunciar mi futuro. En cambio, mi mamá era una profeta. Me decía, un día viajarás por las naciones, glorificarás a Cristo, predicarás a presidentes, mirarás la gloria de Dios. Mi mamá lo vio. ¿Me explico? Usted tiene que detenerse para ver más allá del niño inquieto, del niño enfermo, de la actividad, de la hiperactividad, de la mala conducta. Usted tiene que detenerse para ver los planes de Dios, los que Él tiene para su generación, y profetizarlo y anunciarlo. Usted podría preguntarme, ¿se ve claramente? Nunca se ve claramente, por eso proclamamos la promesa de Dios sobre los nuestros, aún sin ver. Eso es profecía, es anunciar los planes de Dios, los que Él ha guardado en su corazón para revelar a su tiempo, a su debido tiempo, a los suyos. Que te recuerden buscando a Dios. Observe el poder que tienen las palabras. Deuteronomio 30, 19. Hoy pongo delante de ti la vida y la muerte, la bendición y la maldición. Elige pues la vida. Hoy pongo delante de ti para que tú elijas. Tú tienes que renunciar a la palabra que descalifica, la palabra que humilla, la palabra que compara. Tienes que controlar tus emociones cuando están alteradas para no herir a los que ama. Porque tus palabras producen vida o producen muerte. Tus palabras serán una carga con la que tendré que luchar siempre, o serán una plataforma que me impulsa a mi destino. No me humilles, papá. No me critiques, mamá. No me compares, por favor, con mi hermano. No me compares. Por favor, mira dentro de mí lo que yo no he visto. Por favor, observa lo que Dios te dice de mí. Por favor, anúnciame que un día contemplaré la gloria de Dios. No es fácil crecer. Yo era muy hiperactivo en la escuela. Yo tenía déficit de atención con hiperactividad, un poco de dislexia. Entonces en escuela yo tenía la calificación mínima. ¿Por qué? Porque mi papá colaboraba mucho en la escuela. Si no, no paso. Por eso usted vaya y acérquese y déle regalos a los maestros de sus hijos. Un día mi maestra de tercer grado dijo, es que este niño es tonto. ¡Qué palabra! Dios mío. Y yo me quedo viendo como, ¿será verdad? ¿Será que soy tonto? No, es un niño que todavía no ha despertado. Es una inteligencia que todavía está dormida y que el sistema educativo no me ayuda a descubrirlo, porque mi forma de aprender era kinestésicamente. Yo tenía una inteligencia dormida que no había despertado. Igual le ocurre a tu hijo. Tiene ilusión de jugar fútbol, pero el flaco ese, malo para la bola. Le dicen que tire para acá y la tira para allá. Le dicen que mete el gol solito frente al marco y la tira para el otro lado. Ahora él tiene que luchar porque él es el que dejan de último. El que ningún equipo quiere. ¿Cómo lucho con eso al regresar a casa? ¿Cómo lucho si la chica que me gusta, en lugar de volverme a ver, me ignora y se va con el otro desgraciado aquel? ¿Alguien me va a querer en algún momento, mamá? ¿Seré yo guapo o soy feo? Tú dímelo, mamá. Tus palabras definen cómo yo me veo. Tus ojos me definen. Dime que Dios tiene planes conmigo, que hay una belleza que yo no he descubierto, que hay un potencial que Dios ha marcado en mi vida, que hay un propósito eterno que se va a revelar a su debido tiempo. Y hoy me toca luchar. Afírmame, por favor. Bendecir es parte de la naturaleza de Dios. Bendecir no es solo algo que Dios hace, es parte de quién es Él. En Génesis 1, 27 al 28 dice: y Dios creó al ser humano, y luego que lo creó dijo, y los bendijo con estas palabras: sean fructíferos y multiplíquense. Para esto fuiste llamado, para que prospere todo lo que toque tu mano, todo lo que Él ponga en tu mano prosperará. Multiplica lo que tienes en tu mano. Lo primero que Dios hizo no fue ver nuestros errores. No, este no sirve. No. Dios dijo: he puesto en tu vida potencial para crecer, para multiplicar, para engrandecer. Donde quiera que llegues brillarás, serás cabeza y no cola. Bendecir es empoderar, es facultar, es enviar, es mostrar el camino. Un día mi mamá llegó a mi habitación y me dice, ya yo tenía 22 años y Dios me estaba llamando al ministerio. Me dice, ¿dónde estabas anoche? Le digo, ¿por qué, mamá? Porque vine a la 1:30 de la madrugada a tu cama y no estabas. No, mami, le dije, yo vine a las 10:30 de la noche. No, mijo, usted no estaba. ¿Dónde estaba anoche? Y le dije, mami, ¿en serio? Yo vine a 10:30 de la noche. ¿Será que no estaba en el baño? Me dice, no, mi amor, la luz estaba apagada. Y en eso comienza a llorar. Y me dice, mijo, lo que Dios me está diciendo. Y le digo, ¿qué, mamá? Que debo de soltarte, que no debo preocuparme, que comenzarás a viajar por las naciones, que Él te llevará a lugares que jamás imaginaste. Y comenzó a profetizar sobre mi vida. Yo nunca había salido de mi país, solamente una vez me había montado en un avión para ir a Colombia, pero nada más que habíamos ido de paseos. Y a partir de ahí, 3 meses después, recibí una invitación de un gobierno de Sudamérica, el presidente pagó mi boleto y comencé a predicar por las naciones en el cumplimiento de la palabra que Dios le reveló a mi mamá. Tú eres el que anticipa los destinos. Jesús bendijo a sus discípulos, observe, en Lucas 24, 50 y 51 los bendijo y les dijo, ustedes llenarán el mundo con el Evangelio. Jesús abrazó y bendijo a los niños en Marcos 10, dijo, dejen a los niños venir a mí, los sentó en sus regazos, imponía las manos sobre su cabeza y los bendecía. Dios bendijo a Abraham, no solamente una vez, se lo repetía constantemente, afirmando su identidad, anunciando su futuro, extendiendo sus alas. Le decía, sal y cuenta estrellas, así será tu descendencia. No solamente bendijo a Sara, Abraham bendijo a Sara. Esto enseña que la bendición debe ser constante. Tú debes bendecir en la mañana, en la tarde, en la noche, en todo momento. Bendice, empodera, afirma, pon tu mano sobre ellos. La bendición forma identidad y anuncia el futuro. Cuando Dios cambia el nombre a Abraham, de Abraham a Abraham, estaba declarando quién llegaría a ser. La bendición redefine la identidad y anticipa el futuro. Génesis 17:5, ya no te llamarás Abraham, sino que de ahora en adelante tu nombre será Abraham, porque te he confirmado como padre de muchas naciones. Está cambiándole su identidad, su naturaleza. Ya no serás alguien improductivo, ahora serás tan productivo que de ti saldrán reyes, naciones y pueblos, surgirán de tus lomos. Quiere decir que el nombre que usted pone a sus hijos, La forma en que usted los llama le define su identidad. Por eso, deje de estar poniendo nombres raros a sus hijos. Ponga nombres pensados. Ponga nombres que se sientan honrados de ser llamados de esa manera. Nombres que anuncien el futuro de ellos. Observe Génesis 17, 15 y 16. No solamente cambia tu nombre, sino que te enseña a cambiar el nombre de los que están a tu lado. Dios le dijo a Abraham, con respecto a Sarai, tu esposa, su nombre no será Sarai. A partir de ahora se llamará Sara, y yo la bendeciré. Sí, la bendeciré en abundancia y llegará a ser madre de muchas naciones. ¿Qué te está diciendo? Deja de decir sobrenombres que hieren el corazón de tus hijos y comienza a llamarle como Dios le ha llamado a tus hijos. Anuncia el futuro de ellos. Deja de decirle Sarai y comienza a decirle Sara. Uno de los desafíos que tienen los esposos y las esposas es que quieren ver cambios en su esposa o en su esposo. Entonces intentan cambiarlo. Es que usted hace esto y eso no está bien. Y usted te hace, responde de esta manera. Esa no es la forma de producir el cambio. Quiero decirte que tú eres la persona más ordenada que yo conozco. Que siempre pone el calzoncillo en su lugar y no fuera. Te bendigo porque sobre ti brilla el nombre de Cristo. Cuando usted aprende a ver a su cónyuge como Dios le mira, tiende a comportarse como Dios lo definió. Por eso bendiga a su cónyuge, bendiga a sus hijos. Proverbios 22, 6 dice, instruye al niño en el camino correcto y cuando sea adulto no se apartará. Instruir es proclamar, es hablar, serás recto donde quiera que llegues. Como José, brillarás. Todo lo que Dios ponga en tu mano prosperará. Tus pasos te guiarán al lugar correcto. Dios ha llenado tu mente de sabiduría, de inteligencia. Tu mirada será pura, tu mirada será noble. Sobre ti brillará el rostro de Cristo. Los demás te buscarán porque brillarás como Esther, como Daniel y como José. Bendecir es enseñar a pensar. Es creer y caminar con sentido de propósito. Por eso siempre habla bien con tus hijos. Y hoy, mientras se comen su pupusa, su taquito, qué rico, pastor. Ya casi termino. Toma la mano de tus hijos y pídeles perdón por las heridas que has provocado en su corazón. Varias veces yo lo he dicho con mis hijos. Y cuando ellos eran niños, yo les dije, Daniel, ¿hay algo que yo haya hecho y que te haya lastimado en algún momento? Y él me mira como raro, como cuando un papá dice eso, es como, ¿te vas a morir? Y le dije, mijo, le dije, solo quiero pedirte perdón. Y me mira y me dice, sí, papá. Aquella vez en aquellas vacaciones donde me disciplinaste con enojo. ¡Wow! Y me di cuenta que yo había herido el corazón de mi hijo. Y puse mi mano sobre su pecho y le dije, quiero pedirte perdón. Y quiero que sustituyas ese recuerdo cuando te lastimé por este día en que te pido perdón. Quiero pedirte perdón. Y me dije a mí mismo, Dios mío, ayúdame a entender que cuando hago algo o hablo enojado, frustrado, voy a herir. Yo tengo que aprender a calmar mis emociones porque yo no nací para herir. Tú y yo nacimos para bendecir. Amén. Por eso hoy, mientras comen juntos, con humildad, mira a tus hijos y a tu cónyuge y diles, yo quiero pedir perdón por las veces que he gritado. pedirte perdón por las veces que te he insultado, por las veces que te he lastimado, por las veces que te comparé con tu hermana. Es fácil ver, tener un hijo favorito. La Anita siempre le va bien. Y el Carlitos, hasta en educación física hay que ponerle tutoría. El Carlitos se pregunta, ¿se sentirá orgulloso de mí? Es un tigre este, no pone atención. Siempre lo están llamando a uno, mira, hay que expulsar a su hijo. ¿Por qué esta vez qué hizo? Se peleó. Y Carlitos dice, ¿se sentirá orgullosa de mí? A pesar de que me peleo y que me expulsan y que no puedo contener ese fuego que llevo por dentro, ¿se sentirá orgullosa de mí? ¿Me amas, mamá? Tú tienes que detenerte porque cada palabra va definiendo su identidad. Cada palabra va afirmando su amor propio. O cada palabra le hace sentir disminuido. Veamos la ceremonia de cómo bendecir. La Biblia presenta la bendición como un acto intencional. Hebreos 11, 20 y 21 dice, por la fe bendijo Isaac a su hijo Jacob. Y por la fe, antes de morir, Jacob bendijo a cada uno de sus hijos por nombre. Toma tiempo para bendecir a tus hijos. Déjame hacerte un examen. ¿Cuándo fue la última vez que tuviste una ceremonia de bendición en tu casa? Que pusiste a tus hijos de rodillas y pusiste tu mano sobre ellos y los bendijiste. Como dice Marcos que Jesús le traían los niños a Jesús para que Jesús los bendijera. Y Jesús detuvo la reunión, los sentó en sus regazos, puso la mano sobre su cabeza, los abrazaba y los bendecía. Yo quiero pedirte perdón como papá y como abuelo, porque muchas veces solo te decimos, te bañaste, te lavaste los dientes, vestiste, tendé tu cama, reordené ese cuarto. ¿Así te van a recordar a ti? ¿Como la que siempre esté enojada o enojado y que solo órdenes? ¿Aló? O a pesar del cuarto desordenado, entraste a la habitación y me miraste a mí, no al cuarto. Y me abrazaste y me dijiste, hijo, quiero bendecirte. Y pones la mano sobre mi cabeza y me bendices. Pablo le dice a Timoteo, en la segunda carta de Pablo a Timoteo, aviva el fuego del don de Dios que está en ti, que te vino cuando te impuse mis manos. Que nos recuerden imponiendo las manos sobre ellos. Al bendecir, Deuteronomio 34:9 dice, Josué fue lleno de espíritu de sabiduría. ¿Por qué? Porque Moisés puso sus manos sobre él. ¡Wow! El Espíritu de Dios viene sobre los tuyos cuando impones tu mano sobre él. Y hoy vamos a terminar imponiendo las manos sobre los nuestros. Que espíritu de sabiduría venga, que la gracia de Dios venga, que el poder de Dios venga, que el espíritu de obediencia, de nobleza venga, que yo pueda profetizar que brillarás donde quiera que vayas. Ore pidiendo protección, dirección y valentía. Deuteronomio 31, 7 y 8 dice, sé fuerte y valiente. ¿Por qué? Porque el Señor marchará al frente de ti. El Señor marchará al frente de ti. Anúnciamelo. Que Él va como poderoso gigante abriendo camino delante de mí. Que brillaré, que me irá bien. Que me levantaré. Proclame una promesa específica de Dios. Por ejemplo, Jeremías 1, 4 y 5 dice, Dios le dijo a Jeremías, antes de formarte en el vientre ya te había elegido. ¡Wow! Usted no puede decirle a su hijo, oye, ya habíamos cerrado la fábrica y naciste. No sea torpe usted, ¿cómo le va a decir eso? Usted no le puede decir, es que queríamos una niña y naciste tú. Usted no puede decir eso. Los niños no nacen por voluntad humana, los niños nacen por voluntad divina. Por eso, antes de que tu hijo fuera, ya estaba en el diseño de Dios. Cada característica, cada inteligencia, todo el potencial que él tiene, el llamado y el propósito, ya estaba escrito con el dedo de Dios y a ti te toca anunciarlo. Antes de formarte en el vientre, ya te había elegido. Eres especial, mi hijo. Exprese gratitud por su hijo. Exprese amor por su hijo. Jesús va a las aguas bautismales a los 30 años y una voz audible se oye y todos le escuchan. Y el Padre dice, este es mi hijo amado. Tú puedes pensar si es tarde, que tu hijo tiene 30 o 40. No, por favor, nunca es tarde para decir que él y ella es tu hijo amado. Y termine sellando la bendición con un abrazo, con una caricia, con un beso. Eso es bendecir también. Se bendice sin palabras. Se bendice cuando abrazas, cuando me arrullas, cuando me estrechas entre tus brazos, me bendices. Pablo le dijo a Timoteo, Timoteo, recuerdo tus lágrimas cuando nos despedimos. ¿Se imagina qué momento más íntimo donde se abrazaron y este padre espiritual lo abraza, lo comienza a bendecir y Timoteo se quiebra y llora? ¿Sabes por qué muchos de nuestros jóvenes se van con cualquiera? Porque quieren ser abrazados. Porque quieren ser amados. Por eso detente, abraza, bendice. Aquí surge una pregunta. ¿De dónde nace la forma en la que hablamos? Te lo voy a revelar. Mateo 12:35. El que es bueno, de la bondad que atesora en el corazón, saca el bien. ¿De dónde nace tu forma de hablar? De tu corazón. O está herido, o es alguien que bendice, o es alguien que ama. Esta joven dijo, y lo cuento en el libro del perdón, esta joven dijo, mi papá agredía a mi mamá y la amargura que ella llevaba por dentro la tiraba conmigo con palabras de descalificación y de odio. Ahora que estoy casada, sin darme cuenta, muchas veces le hablo a mi esposo de la misma manera que me hablaba mi mamá a mí. Yo tengo que preguntarme si yo grito, si yo humillo, si yo hiero. ¿Por qué lo hago? Es porque el agua que llevo en mi corazón se ha amargado y yo necesito sanarme. Por eso escúchese hablar. Escuche cómo usted se relaciona con los suyos. Y pregúntese por qué yo estoy hablando así. ¿De dónde nace eso? Un corazón herido suele hablar palabras desde la herida. Un corazón sano produce vida. Por eso, bendecir también nos confronta con una realidad. Si a mí me cuesta bendecir, es porque yo tengo algo que sanar en mi corazón. ¿Cuándo bendecir? Siempre, siempre. Deuteronomio 11, 18 y 19 dice, enséñales a tus hijos cuando te acuestes, cuando te levantes, cuando vayas por el camino. Siempre se bendice, en todo momento se bendice. Ponga la mano sobre sus hijos en el auto y comience a bendecirlos. Cuando esté en la casa, abrácelos y comience a bendecirlos. Proclame bendición sobre sus ojos, sobre sus pasos, sobre su sabiduría, sobre su inteligencia, sobre su salud. Bendiga su cuerpo siempre. Y déjame ir al último punto. La bendición trasciende generacionalmente. Génesis 28:13 dice, Dios se revela a Jacob, al nieto de Abraham, y le dice, yo soy el Señor, el Dios de tu abuelo Abraham y el Dios de tu padre Isaac. ¿Y qué le da al nieto? La misma bendición que le dio al padre y al abuelo. A ti y a tu descendencia les daré la tierra sobre la que estás acostado. Escúchame bien, la palabra que Dios habló a tu corazón la extenderá a tus hijos y a tus nietos. Recibe una palabra de bendición. Isaías 44, 3 y 4 dice: derramaré de mi espíritu sobre tu descendencia. ¡Wow! ¡Dios mío! Isaías 59, 21 dice: mis palabras que he puesto en tu mente y en tu corazón y en tu boca, escucha bien, Isaías 59, 21, no se apartarán de ti, ni de tus hijos, ni de sus hijos. Oiga, la palabra que puse en tus labios no se apartará de la mente y del corazón de tus hijos, ni de los hijos de sus hijos. Lo más bello es que cuando tus hijos hablen, hablen igual a ti. Mi hijo Daniel y Esteban trabajan conmigo en Enfoque a la Familia. Y un día salimos caminando, Daniel y yo veníamos de una oficina para otra, y una compañera sale detrás y dice: ¡uy, qué susto! Y los dos volvimos a ver y dijimos: ¿por qué? Es que caminan igualito. Y en ese momento me dio un temor reverente delante de Dios, porque fui consciente que mi hijo camina igual a mí. ¿Me explico? Tus hijos hablan como tú, piensan como tú, porque tú lo formaste. Bendecir es uno de los regalos más extraordinarios que yo puedo dejar en el corazón de nuestros hijos. No cuesta dinero, pero transforma el destino. Cuando bendices a tus hijos, usted se convierte en un canal del cielo para traer la bendición de Dios al corazón de tus hijos. Haga de la bendición una práctica diaria. Afirme, desarrolle identidad, proclame el futuro, porque nada es más poderoso que bendecir. Estaba un chico joven trabajando. Su nombre, Gedeón. Tiene miedo a los enemigos. Es de una familia pobre. Es el menor de la casa. Y el ángel de Jehová aparece y le dice: varón esforzado y valiente, ve con esta tu fuerza y libera al pueblo de Israel. Y Gedeón se excusa y dice: yo soy de una familia pobre, soy el menor de mi casa y tengo miedo. Y el ángel le sigue diciendo, bendiciéndolo: varón esforzado y valiente. Escúchame bien. ¿Cuándo fue la última vez que tú le dijiste al varón de la casa que es esforzado y valiente? ¿Cuándo fue la última vez que bendijiste a tu cónyuge? Hoy en la mañana, mientras oraba, yo decía y le hablaba al Señor y le decía: qué extraordinaria es Helen, Señor, mi esposa. Qué maravillosa, qué valiente. Yo me decía a mí mismo: qué honor tengo de ser su esposo. Ahora me toca.
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Hoy presentamos Entre ruidos y quejas. Los israelitas estaban contentos de salir de Egipto. Iban con sus familias, sus animales y su comida. Pero un día, la comida se les acabó. No sabían qué hacer y sus estómagos hacían ruidos extraños. ¡Oye, Moisés! En Egipto teníamos mucha comida, le dijeron a Moisés. Y ahora nos trajiste al desierto y no hay nada para comer. Dios los había ayudado a escapar de Egipto. Él había partido las aguas del Mar Rojo para salvarlos. Pero la gente había olvidado esos milagros. Ya no creían que Dios pudiera hacer otro milagro y proveerles comida. En ese momento, Dios le dio a Moisés un mensaje increíble. Voy a enviar maná del cielo para ustedes. Sin embargo, Dios le dio importantes

0: pequeños trozos de pan por todos lados. ¿Qué es eso? Preguntó la gente asombrada. Es el pan que Dios les ha enviado, dijo Moisés. La gente corrió a recoger el pan, pero recogieron mucho más de lo que necesitaban. Por eso, al día siguiente, todo ese maná estaba maloliente y podrido. Al sexto día, Dios le dio otro mensaje a los israelitas a través de Moisés. El Señor dice que mañana será día de descanso, dijo Moisés. Este día lo apartarán para el Señor, así que cocinen lo que tengan que cocinar y horneen lo que tengan que hornear hoy. Guarden comida para el día de mañana. La gente recogió el doble de maná ese día. La mañana siguiente revisaron sus ollas y cacerolas y el maná seguía fresco. Tenían suficiente alimento para comer. En el séptimo día, los israelitas descansaron y comieron mucho maná. Definitivamente, el pan del cielo era delicioso. Mientras comían, conversaban sobre la importancia del descanso y recordaban que Dios descansó en el séptimo día de la creación. Los israelitas comieron maná del cielo por 40 años. Cada séptimo día descansaban y veían cómo Dios cuidaba de ellos. 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

0: 9 de la mañana con 51 minutos.
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0: River, yo no puedo ir.
1: Sí, que podés venir, vamos, ¿cómo no vas a poder venir?
0: No puedo, no tengo plata.
1: No se necesita plata, vos también.
0: ¡Uy, qué bueno, vamos!
2: Último aviso, se va el tren de la salvación.
0: Pero yo no tengo boleto.

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2: 10 de la mañana con 2 minutos.
3: La amargura nace cuando hemos dejado que una herida sangre más de lo necesario y dejamos al rencor gobernar en nuestro corazón. La amargura crece cuando no expresamos lo que nos molesta y esto nos hace reaccionar con resentimiento, utilizando palabras que hieren y dejan profundas heridas en quienes amamos. La Biblia nos llama a no dejar crecer la raíz de amargura en nuestro corazón y a buscar la paz con todos. Sanar el alma ayuda a no ser consumido por el dolor. Es una oportunidad para crecer y facilita la reconciliación. La decisión es suya. No permita que el rencor se acumule por largo tiempo y termine por apagar su felicidad. Busque la paz con sus seres queridos antes de terminar el día. Le habla Sixto Porras de Enfoque a la Familia.
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1: 10 de la mañana con 18 minutos.
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4: 10 de la mañana con 32 minutos.
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1: 10 de la mañana con 49 minutos.
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7: 11 de la mañana con 3 minutos.
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9: Creo que el trabajo con los jóvenes efectivo tiene que ser un ministerio de relaciones. Hasta me atrevería a decir que cualquier trabajo con cualquier individuo es mucho más efectivo si uno puede tener buenas relaciones con el individuo a quien uno está tratando de alcanzar. Y por supuesto, la gracia de Dios representa un papel clave en este proceso de desarrollar la credibilidad necesaria delante de cualquier persona para que te considere su amigo. Ahora yo quisiera sugerirte algunos principios prácticos para comunicarle esto a los chicos del grupo de jóvenes. Por ejemplo, amarlos incondicionalmente. O sea, yo no amo a un chico porque no llega con pelo largo o porque llega con los pantalones de última moda o porque no lleva tatuajes. Yo debo de comunicarle a las personas que los amo por quienes son, no por lo que llevan puesto o por lo que son externamente. Yo debo demostrarles amor incondicional en cualquier momento posible, porque eso refleja cómo Dios los ama a ellos. Entonces, amemos incondicionalmente.
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1: Once de la mañana con 17 minutos.

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0: 11 de la mañana con 35 minutos.
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Señor, te pedimos que tú hagas resplandecer tu rostro sobre cada uno de los que nos hemos acercado a tu presencia. Y Señor, con esta bendición sacerdotal, bendice cada uno de nuestros hogares. Y declaramos sobre nuestras casas: el Señor te bendiga y el Señor te guarde. El Señor haga resplandecer su rostro sobre ti. El Señor alce su rostro sobre ti y te dé paz. Bendito en tu casa y bendito en la calle. Bendito cuando te levantes, bendito cuando te acuestes. Bendito en tu trabajo, bendito en tu descanso. Gracia de Dios sobre ti. En el nombre de Jesús. Y Señor, que nuestros ojos te miren a ti. Y nunca más sean desviados hacia los deleites de este mundo. Díselo al Señor, dile: Señor, yo pongo mis ojos en ti y no pondré mis ojos en los placeres de este mundo, sino los pongo en ti. Tú eres el placer supremo. Te doy gracias, Señor.

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2: Once de la mañana con 50 minutos.

0: sobre todo nombre. Jesucristo, hoy invocamos tu nombre sobre cada familia, sobre cada persona que está escuchando esto. Y hablamos salvación, hablamos sanidad, porque en tu nombre, Señor, los muertos son resucitados. En tu nombre los enfermos son sanados. En tu nombre los leprosos son limpiados. Y declaramos el nombre de Jesús sobre todo nombre. Y te honramos. Y te honramos. Amén.
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12: 12 del mediodía con 3 minutos.
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14: Este mensaje de hoy tiene la intención de respondernos algunas preguntas difíciles. De hecho, a mí me gustan las preguntas difíciles porque nos obligan a buscar respuestas prácticas, pragmáticas, utilitarias, que podamos aplicar mañana lunes o hoy mismo. Y hoy quisiera responder algo que también me he hecho la pregunta en varias ocasiones. ¿Por qué algunas personas tienen favor de Dios y otras aparentemente no la tienen? Estamos hablando de gente cristiana, gente que cree en Dios, y hay personas cuyo favor de Dios los lleva a lugares donde el dinero, el talento, los dones y la capacidad no pueden llevarlos. Solamente tienen favor de Dios. Cuando pensamos en alguien que tiene favor de Dios, pensamos en alguien en cuya vida vemos una evidencia tangible de la aprobación y la unción de Dios, porque todo lo que hace le sale bien. Hay gente que tiene marchas contra marchas, se equivoca, y hay otros que parece que viajan por la vida con vientos de cola. Cuando un avión viaja con vientos de cola, significa que va a llegar más rápido que aquel avión que va con vientos de frente. Y hay gente que todo le cuesta más esfuerzo, más transpiración, más disciplina, y hay otros que no digo necesariamente que sean indisciplinados, pero sí parece que todo lo que toca le es bendición, le va bien. Siempre tienen como una ayuda divina, un giga extra, ¿no? Un bonus divino adicional. Y uno empieza a pensar si acaso hay favoritismo. No obstante, uno ve que Dios no hace acepción de personas, que el favor de Dios debería estar para todos, pero también las personas que no tienen ese favor a veces pretenden obtenerlo a tracción a sangre, con esfuerzo humano, y se frustran, porque dice, yo no tengo ese favor divino de Dios o esa atracción sobrenatural. Y esa falta de favor, que algunas personas no tienen, no tiene que ver necesariamente con el diablo, con el enemigo, con un ataque espiritual. Tal vez el enemigo no tiene nada que ver con lo que le sucede a aquellos que toda la vida parece que le es cuesta arriba. Ni siquiera es Dios que lo permitió o que en el peor de los casos lo provocó. Quizá el culpable de no tener el favor de Dios sea la misma persona. La culpable sea la misma persona de no tener ese favor. Y yo sé que escuchaste la siguiente historia muchas veces, yo también la escuché de niño, pero hoy quiero contarte algunos detalles para ver con ojos nuevos esta misma historia. Y quiero que nos demos la oportunidad de descubrir una revelación nueva, una nueva manera de ver una historia que es muy conocida. ¿Por qué digo esto? Porque de todas las historias bíblicas, el relato sobre Jonás es el ejemplo de alguien que desobedece a Dios y por consecuencia pierde el favor. Es el hombre sin favor de Dios por excelencia. No sé si lo tuvo alguna vez, pero cuando aparece en la historia, no tiene el favor, no tiene esa providencia, esa cobertura que podemos ver incluso en tribulaciones. Cuando yo hablo de favor, no hablo de estar exento de problemas, porque yo veo el favor de Dios en Pablo, en el apóstol, en la cárcel, en naufragios, en azotes. El favor de Dios estaba con él, en el sentido de que siempre, como decía por alguien por ahí, como gato caía parado, ¿no? Siempre tenía esa... Parece el héroe de la película, que uno sabe que nunca va a morir porque es el héroe el que está en el flyer, en el afiche, y por consecuencia, aunque le peguen en los primeros minutos de la película, uno sabe que es el favorito, y por consecuencia, sea Indiana Jones, sea Rocky, sea Toretto, uno sabe que nunca va a morir. Bueno, ese es el favor de Dios que está sobre los hombres o mujeres que obedecen. Y cuando hay desobediencia, como en el caso de Jonás, ese favor se retira. Por eso es la historia emblemática para hablar de esto. Y algunos piensan que la historia de Jonás se trata de una parábola, una fábula, una licencia poética, un cuento. De hecho, algunos confunden a Jonás con Pinocho, porque también se lo tragó un pez, ¿no? Pero fue el propio Jesús que validó la historia cuando en Mateo 12:40 dijo: así como Jonás estuvo en el vientre del gran pez durante 3 días y 3 noches, así el Hijo del Hombre estará en el corazón de la tierra durante 3 días y 3 noches. O sea, Jesús validó la historia, no dijo como ese cuento o como esa fábula. Por lo que concluimos que es una historia verídica, es una historia tangible. Había una ciudad llamada Nínive, que era la capital de Asiria. En aquel entonces Asiria era una gran potencia mundial, devoraba y escupía países a diestra y siniestra, ejercía el genocidio como política de Estado. Israel había sido dividido en 2 partes, el reino del norte con 10 tribus y el reino del sur con 2. Y el reino del norte con 10 tribus fue capturado y casi aniquilado por Asiria. Y Nínive, la capital de Asiria, era tan odiada por los israelitas, casi odiada en toda la tierra, de modo que el profeta Nahum aparece en el canon bíblico, afirmó: ¡ay de ti, Nínive, ciudad sanguinaria, llena de mentiras, llena de violencia, lleno de cadáveres sin fin! La gente tropieza con tus muertos. Esto lo escribió Nahum, el profeta. Y de hecho Nahum 3:19 profetiza luego la caída de Nínive y dice: tu lesión será mortal. Todos los que se enteren, Nínive, de tu destrucción van a aplaudir con alegría. ¿Dónde se puede encontrar a alguien que no haya sufrido tu constante crueldad? Nahum afirmaba que todo el mundo conocido odiaba, detestaba y aborrecía a Nínive o a Siria, ¿no? Que todos esperaban vitorear la caída de Nínive si alguna vez llegaba. Un día, sorpresivamente, en medio de ese odio visceral hacia Nínive, le llega la orden a otro profeta, no a Nahum, a un tal Jonás. Y acá aparece el muchacho en escena. Dice que vino la palabra del Señor a Jonás diciendo: levántate, ve a Nínive, la gran ciudad, y proclama contra ella, porque su maldad ha subido hasta mí, hasta el mismo trono de Dios subió la maldad de Nínive. Era la Babilonia de los tiempos, no sé, hoy sería, qué sé yo, Las Vegas. No sé, pero dice: la maldad subió hasta mí y yo quiero que pregones contra ella, no a favor. Jonás era un profeta, pero era un profeta para Israel. Su jurisdicción era Israel. No tenía nada que ver con otros países. Él no había ido nunca a otros países. Además, las demás naciones no tenían las escrituras, no creían en Moisés, no tenían el templo, no conocían a Dios. Así que si yo fuera Jonás, habría respondido: Señor, ¿no hay manera de que lo mandes a Nahum, que es el que siempre los está condenando? Él le va a encantar pregonar contra ellos, y siempre los está condenando. Yo no tengo nada que ver, yo soy neutral. Y siempre me pregunté por qué Dios le habló Dios a Jonás y no a Nahum, que detestaba, dejó registros que detestaba y aborrecía a Nínive. ¿Por qué le habló a Jonás? ¿Y cómo le habló? ¿De qué manera? ¿Fue una zarza ardiente? ¿A través de un sueño? ¿A través de una voz moderada? ¿Un ángel? ¿Una visión? ¿Un sueño? No lo sabemos. La Biblia no dice cómo Dios le habló a Jonás. No hay descripción detallada. Es más, ¿había una señora de Jonás? Digo, llegó Jonás a su casa, dijo: gorda, Dios me acaba de mandar a Siria. ¿Y qué tienes que hacer en Asiria? Y bueno, tengo que decirle que se van a morir todos. El texto no nos brinda esos detalles nimios, pueriles. ¿Habría una suegra de Jonás? Que le dijo: sí, Jonás, ve a Nínive y quédate en Nínive, no tienes que volver. Nínive es el lugar al que Dios llama en algún momento de la vida y no queremos ir. Nínive es nueva asignación. Nínive es peligro, Nínive es incertidumbre, es desafío. La nueva asignación siempre está llena de incertidumbre, no es lo que manejamos, no es nuestra liga, no es nuestra zona cómoda, no es lo que habremos hecho antes, no hay nadie que haya abierto camino ahí. Nínive es un sitio donde uno va como pionero, no sigue los rastros ni las huellas de nadie más. Nínive es cuando Dios nos procesa y a través de la asignación trata con nuestro carácter. Y Jonás sale de su casa, pero no hacia Nínive, se dirige a Tarsis, aun cuando Dios le dijo, Nínive es tu destino, esas son las coordenadas. Pero es así como suele suceder, porque uno puede verlo como simplemente un déspota, un rebelde. No. Es así como nos sucede. Dios nos da una asignación, la empezamos a sentir, nos intranquiliza, nos empieza a quitar el sueño, no por la ansiedad, sino por la intranquilidad de que Dios está cambiando nuestra dirección. Y nosotros decimos, ok, yo sé que Dios está pidiéndome que vaya a Nínive. Nínive tipifica un tiempo de obediencia, insisto, de una nueva asignación que podría costarme mi reputación, mi zona cómoda, lo que yo he construido hasta ahora. Porque una cosa es hacer obedecer a Dios a los 20. No estoy desmereciendo a los más jóvenes, pero a los 20, yo he pasado por ahí, uno tiene menos cosas que perder, tenemos más futuro que pasado. Cuando uno tiene 30, uno está llegando a la mediana edad y todavía tiene más futuro que pasado y mucha fuerza y energía. Y en el caso de las damas, estrógeno, y en el caso de los muchachos, testosterona. A los 40 uno empieza a sentarse y uno dice, ya debo tener mi casita, quiero tener mi familia, quiero tener un patio, quiero tener un perro. A los 50 uno ya enterró el primer perro y quiere otro perro. Y las asignaciones cuestan más. A los 20 uno se baja de la barca, hace total, al cabo todo está por hacerse. A los 30 también. Pero hay una edad donde Dios nos sigue pidiendo asignaciones porque Él no envejece. Dios no cambia. Nosotros vamos, en todo caso, envejeciendo, cambiando, mutando. Pero Dios, en Él no hay ni una sombra de cambio. Y por consecuencia, Él sigue usándonos hasta la última gota de nuestro aliento, y las asignaciones siguen llegando. No hay un tiempo de retiro, a menos que una enfermedad o un tema de salud nos obligue a hacerlo. Pero Dios no retira a sus mujeres, a sus hombres. Siempre hay una asignación. Pero hay de los que dicen, bueno, es que si voy a Tarsis, en lugar de Nínive, yo soy mi propio jefe, no tengo a quién obedecer. Yo creo que me gané este derecho, la libertad, compré mi libertad. Eso es lo que creo que piensa Jonás, eso pensamos. Obedecer a Dios significa otra vez la dependencia divina, el maná diario. Ir a Tarsis, que es para el otro lado, es yo soy mi propio jefe, no tengo que responder a nadie. Voy a vivir de mi esfuerzo, de mi trabajo. Nadie me va a decir qué hacer y esto involucra a Dios. En el primer capítulo de Jonás leemos que Jonás huye no solo de su llamado, sino también, dice, lejos de la presencia de Dios. ¡Wow! Moisés le dijo a Dios, no quites de mí tu presencia, no muevas de aquí si tu presencia no ha de ir con nosotros. El mismo clamor de David, me muero sin tu presencia, no la quites. ¿Cómo conocerán los pueblos de que tú estás con nosotros?, dijo Moisés, si tu presencia no ha de ir con nosotros. Y aquí vemos a un tipo, a un profeta, él no es incrédulo, él no es ateo, él no es agnóstico, él se supone que cree en Dios, pero dice, se fue lejos de la presencia de Dios. Lo cual significa que la presencia de Dios es inherente a la asignación, a lo que Dios nos llama a hacer. Esto es lo más peligroso, que cuando nos alejamos de la asignación divina, Dios no nos va a fulminar. No significa que si no haces lo que Dios te está pidiendo que hagas, te va a caer un rayo, porque siempre el libre albedrío es algo con el cual podremos contar. Pero si nos empezamos a alejar de su favor, si empezamos a perder la cobertura, esa es la cobertura de la cual hay que preocuparse, no del apóstol que porque te fuiste de la iglesia no te va a bendecir. La cobertura que uno puede perder es la divina. Y Jonás desciende hasta Jope, una ciudad portuaria, donde encuentra un barco que se dirige a Tarsis, insisto, no a Nínive. Paga su boleto, sube a bordo y se embarca rumbo a Tarsis con la esperanza de escapar del Señor. Así lo describe, con la esperanza de escapar del Señor. ¿Quién puede ser tan imbécil para querer escapar de la presencia del Señor? Si me remontare, dijo David, hasta los cielos, ahí estás tú. Si bajar a los infiernos, ahí estás tú. No hay forma de escaparme de Dios. Y un detalle no menor, es que Jonás paga su boleto para ir a Tarsis. Alguna vez yo dije esto. De hecho, hay un mensaje que se llama "Tú pagas el boleto a Tarsis". El mundo antiguo usaba la economía del trueque. El dinero era tremendamente escaso entre el pueblo de Israel. Casi nadie podía hacer lo que hizo Jonás. Pero aquí aparece la historia y dice que Jonás tenía suficiente dinero para comprar de su propio bolsillo un pasaje para un viaje de larga distancia. Eso no era barato. Su problema, el problema de Jonás en esta altura, era que tenía opciones, tenía recursos. Vuelvo a lo que dije recién. A los 20, a los 30, a lo mejor uno no tiene opciones. Es jugársela por lo que Dios está pidiendo o quedarse en un sitio de escasez, de mediocridad. Pero ¿qué hacemos cuando construimos un crédito? Cuando estamos pagando una casita. Cuando mal o bien nos compramos un auto digno, si es que pudimos, cuando tenemos estabilidad. Jonás pagó simplemente porque podía. Si él no hubiese tenido dinero, él no hubiese podido ir a Tarsis. Entonces yo digo siempre, porque podía. Siempre que podamos hacer algo, no significa que Dios esté en el asunto. Esta es una de las frases que quiero que no nos olvidemos porque es un axioma, es un proverbio. Siempre que algo se pueda, no significa que Dios esté en el asunto. Hay momentos que vamos a poder muchas cosas. Yo sé que cuando hay escasez, lo diré otra vez, la mayoría de las cosas no podemos. Y tomamos como milagroso todo lo que sí podemos. Pero ¿qué tal cuando sí podemos? Cuando sí podemos viajar, salir del país, porque nuestro estatus legal está bien. ¿Qué tal cuando podemos tomar decisiones y ya no necesitamos la dependencia de Dios para todo? Hay mucha gente que obedece a Dios porque depende del maná diario. Entonces dice, Señor, dame mucho más este año. Dios dice, no, te voy a dar por día. ¿Por qué? Porque lo que tú quieres es no venir mañana aquí. Entonces, hay gente que depende del maná diario y es como que Dios le da una soguita cortita y los tiene así porque es la única manera que se mantengan bajo el favor de Dios. Y hay otros que cuando Dios le da una pesca milagrosa, cambian la obediencia, cambian el llamado por una red llena de peces. Cuando de repente Dios los bendice, ya la obediencia pasa a un segundo plano. Yo siempre diré, no todos están listos para administrar una red llena de peces. Sé que alguno está pensando, ¿y quién? ¿Quién no va a querer ser próspero? Nadie dice, no, yo quiero ser, la mayoría de mi vida, clase media baja, tirando a sótano. Nadie. Todos queremos estar mejor. Ahora mi pregunta es, ¿todos podremos gestionar y administrar la bendición de Dios? No todos. Por esta misma razón hay gente que siempre vive al día, porque si tuviera opciones, Dios sabe que lo primero que sacrificaría es su relación y su obediencia con Dios. Los he visto a través de los años, gente que servía, que obedecía a Dios, y un día Dios hizo el milagro de otorgarle los papeles porque vivía de manera ilegal. Y nunca más apareció, se la pasó viajando y yendo a visitar parientes, y la iglesia ya era la quinta, sexta opción. Dejó de servir. Y Dios sabe que a veces nos puede mantener con un maná diario obediente, pero cuando nos da abundancia, no todos pueden manejar la abundancia. Por eso Pablo dijo, yo sé vivir en escasez y sé vivir en abundancia. Y uno diría, ¿y cualquiera sabe vivir en abundancia? No. Saber vivir en abundancia es seguir dependiendo de Dios como cuando no teníamos. Seguir confiando en Él como cuando la nevera estaba vacía. Seguir buscándolo, aunque ya no tenga la necesidad de buscarlo de manera desesperada como antes para poder pagar la renta. Servir a Dios como motivo de vida independientemente de cómo me va. Pero se le abrió a mucha gente se le abre una puerta de trabajo o ganó más dinero, y siempre el hilo más delgado es su relación con Dios y la iglesia. Lo primero que pierde es la relación con Dios y con la iglesia. Entonces, tener recursos nos facilita desobedecer a Dios muchas veces, porque ya no necesitamos orar para tener el dinero, ya está, hay ahorros. Y de pronto nosotros somos tan propensos a tener ídolos que nuestro ídolo empieza a ser el dinero. Menos mal que pude ahorrar, menos mal que me puedo pagar el retiro. Si nos sorprende una enfermedad, el retiro no sirve de nada. Si viene otra pandemia y nos cierra Dios el grifo del oxígeno, el dinero del banco, nunca los caudales nos los vamos a poder llevar a la tumba. Así que hay una lección en el pago de Jonás con su propio boleto. Cuando huimos de Dios, nosotros corremos con los gastos, siempre. Cada vez que lo desafiamos y desobedecemos a Dios, nosotros somos quienes pagamos el transporte. Porque si iba a Nínive, Dios habría pagado el pasaje de Jonás. No sé cómo, pero Dios siempre es un Dios informado que cuando te da una orden, te da los recursos para que la cumplas. Pero a Tarsis, eso corría por cuenta de Jonás. Y muchos pagamos un precio muy alto por nuestros viajes a Tarsis. Muy alto. Para Nínive, insisto, Dios habría pagado los viáticos. Si obedecemos a Dios, Él siempre provee lo que exige. Siempre. Dios no nos va a dejar con las deudas. ¿Sí? Si Dios manda a construir un templo, ese templo se va a pagar. Si Dios nos envía a una obra faraónica, se va a terminar. No va a ser una torre a medio acabar. Porque o Dios habló o Dios no habló. Si Dios habló, sostiene. Si Dios no habló y fue la emoción de un hombre de construirse una torre, la torre se va a caer. Pero si Dios manda, se cumple. La deuda se termina. Dios no es deudor de nadie. Y si Él nos envía a hacer algo, Él sostiene, provee. Ahora, si no es así, nosotros corremos con los gastos. Los gastos nos van a quebrar. El dinero habla, pero habla en el sentido que si Dios nos envía a hacer algo, la providencia está. Tal vez no haya abundancia ni de sobra, pero nunca faltará el maná. Nunca. No he visto justo desamparado ni sus hijos mendigando pan. Significa que Él provee. Que Él provee. Pero la cláusula es, no he visto justo desamparado. No cualquiera, justo. ¿Qué habla, qué hace que alguien sea justo? La obediencia. Cuando alguien obedece, la providencia está. Y muchos llevan años corriendo con los gastos emocionales, psicológicos y espirituales, e incluso físicos, por haber tomado un viaje a Tarsis. Yo te voy a dibujar un pequeño mapa mental. Nínive estaba a unos 900 kilómetros al este de Israel, de donde Dios le habla a Jonás, 900 kilómetros hacia el este. Tarsis estaba a 4.000 kilómetros al oeste de Israel. No quedaba de paso, no era una escala. Había que ir intencionalmente, antagónicamente, a las antípodas de Nínive. Y en vez de recorrer 900 kilómetros hacia la voluntad de Dios, este tipo está dispuesto a viajar 4.000 kilómetros para alejarse de la voluntad de Dios. Porque no es un desvío. Es o me voy para allá o me voy para allá. Y está dispuesto a invertir su propio dinero para alejarse de la presencia de Dios. Y es profeta y conoce a Dios. Ya nos empieza a caer gordo, Jonás. Pero como dice Freud, o decía Freud, cuando alguien nos cae pesado, es porque en el fondo nos empezamos a ver reflejados, ¿no? Yo recuerdo a un muchacho que hace muchos años trabajaba conmigo en una revista que yo dirigía en Buenos Aires. Tenía un gran talento creativo, era mi director de redacción. Tenía un gran talento para el periodismo, para la escritura. Y su papá lo presionaba para que tuviera una carrera exitosa y mejor remunerada, y lo obligaba a estudiar derecho, abogacía. Y el muchacho me decía, yo no quiero estudiar abogacía porque yo amo servir a Dios aquí. Bueno, pero conoces a mi padre, él costea mi carrera, él quiere que yo sea abogado. Yo no estoy poniendo en tela de juicio la motivación noble de su papá. Uno quiere lo mejor para los hijos. Pero el ganar más dinero y lograr el título de una posición social más alta se interpuso en lo que pudo haber sido el llamado para ese muchacho. Yo estoy seguro que terminó ganando más dinero del que habría ganado posiblemente sirviendo a Dios en el periodismo, pero no estoy seguro si acaso él desobedeció a su llamado. Obtuvo, sí, un doctorado en leyes, pero quizá lo obtuvo en la Universidad de Tarsis. Y lo que uno obtiene en la Universidad de Tarsis, en lugar de la Universidad de Nínive, siempre nos va a traer un costo que vamos a tardar años en pagar y a veces no vamos a terminar nunca de saldarlo. Es la decisión que muchos han tomado en sus vidas. Decimos, yo voy a hacer las cosas a mi manera, Dios me va a bendecir. O tomaré un atajo. O Dios quiere que lo haga, pero más adelante. Y a mi manera, es una linda canción de Polanca interpretado por Sinatra, pero es una pésima manera de vivir. A mi manera es un camino más largo y mucho más arduo. Y Dios siempre, quiero que guardes este segundo axioma, Dios siempre quiere ahorrarnos el millaje adicional de la vida. Los 40 años de desierto siempre son opcionales. Que Israel haya estado 40 años en el desierto no significa que sea algo para imitar, sino algo para no hacer y repetir. Siempre los 40 años de vuelta, como un hámster en la rueda por el desierto, son opcionales. Podemos hacer el viaje en 40 años o en 3 meses, que era lo que duraba de salir de Egipto hasta la tierra prometida. 3 meses de viaje, tardaron 40 años por cabezones. Uno lo puede hacer en 3 meses o en 40 años. Eso de que todo el mundo pasa por un desierto de 4 décadas, no es así. Los cabezones pasan 4 décadas en el desierto. Porque Dios, si sabe que está 3 meses y uno es obediente, nos va a dar a hacer una vuelta, la vuelta del perro, como decía mi papá. Porque cuando finalmente decidimos regresar a Tarsis, regresar de Tarsis, perdón, cuando decimos, bueno, ok, me equivoqué, desobedecí, tenemos que tener en cuenta que habrá 4.000 kilómetros entre nosotros y nuestro punto de partida. O sea, no es que estamos 900 kilómetros de lejos de Nínive, donde Dios nos mandó. Hay que hacer 4.000 para volver al punto de partida, para recién hacer los 900 para el otro lado. Y yo conozco gente que pretende alejarse 4.000 kilómetros de la voluntad de Dios y después quiere que Dios lo arregle con un de repente. Pasar al altar y que el pastor ore y y es trasladado a la voluntad de Dios. ¡No va a pasar! Estoy esperando un de repente, estoy esperando un milagro. En una noche Dios lo puede hacer. Sí, claro, pero si no te alejaste 4.000 kilómetros. Me consta de padres desconectados de sus hijos por años. Y de pronto quieren un milagro repentino y que los hijos sean afectivos. No va a pasar. Pero Dios no es poderoso para cambiar el hijo, sí, pero no es poderoso para generar una cosecha donde no hubo una siembra. Gente que nunca cambió y pretende una cosecha que no le corresponde. Mis nietos no me visitan, mis hijos no me honran. ¿No será que estamos pidiendo una cosecha de una siembra que nunca hicimos? Porque más allá que Dios es poderoso y tiene pensamientos de bien para nosotros, Él no va a generar milagrosamente una cosecha donde no se sembró, porque hay una ley natural de la siembra y la cosecha. ¿No será que no recibimos honra porque no la damos? ¿No somos merecedores de gracia porque aplicamos justicia? Me consta de gente que durante años hace las cosas de manera ilegal, y está bien porque la vida no le dio tregua, pero las veces que tuvo la oportunidad de poner su vida en orden, de empezar a pagar sus impuestos, no lo hace, y de pronto pretende un milagro instantáneo y que se borren las computadoras y que nadie vea el background. No va a pasar. No podemos pedir que Dios bendiga una mala construcción. Dios nunca bendecirá un fundamento malo. Nunca. Dios nunca nos permitirá construir pisos hacia arriba si el fundamento no está firme. Si edificamos sobre la arena, porque grande será nuestra pérdida. Tarsis era pionera en el comercio. El comercio marítimo estaba enriqueciendo a muchos en ese entonces. Así que la frase, y tomó una nave a Tarsis, era un símbolo de riqueza, autonomía, ego, poder, codicia, ¿no? En efecto, Ezequiel 27:25 habla de eso, dice, las naves de Tarsis eran las portadoras de los grandes productos, y con la abundancia de las riquezas enriquecía a los reyes de la tierra. Ahora que estás destrozada por los mares, de las profundidades, de las aguas, tu carga y toda la tripulación se hundirá contigo, Tarsis. En una suerte de profecía, muestra lo que Tarsis significaba. Así que quiero que entendamos que Jonás no huyó a un lugar tranquilo allí por la selva. No, él se fue hacia Wall Street. Huyó a Silicon Valley. Jonás cree que está corriendo hacia la seguridad. Y otro gran detalle a tener en cuenta. Dios, ¿por qué no impidió que Jonás se subiera a ese barco a Tarsis? Por eso es una falacia pensar, bueno, yo estoy en la perfecta voluntad de Dios, porque si no lo estuviera, Dios lo habría impedido. Dios haría que no pueda embarcar. Es una falacia. A veces hay gente que vive así. Bueno, Señor, si no tengo que viajar, que la aerolínea suspenda el vuelo. Entonces el que tiene que obedecer es American Airlines, no Dios, no yo. Y aparte, si vas a otra aerolínea latinoamericana, está siempre suspendiendo, así que nunca sabes si de Dios o no de Dios. Señor, si ella no es la persona para mi vida, que sea ella la que abandone la iglesia. No es así. Y hay gente que como que tira la responsabilidad al otro. Y es fácil vivir así, pero eso es timba, eso es lotería. Eso no es voluntad de Dios, eso es horóscopo. Señor, a ver qué me sale. Eso no es voluntad de Dios. Señor, si esto no es para mí, que no me den el empleo. Pero me lo dieron. ¿Y qué vas a hacer, hermana? Bailar en el caño para la gloria del Señor. Es que me lo dieron. ¿Y? Entonces, Dios no impidió que se fuera... Estoy hablando del caño vertical, no el horizontal donde bailan las bailarinas, ¿eh? Dios no impidió que se fuera a Tarsis. Pero sí haría una cita con Jonás... Y cuando Dios hace la cita en medio de nuestra desobediencia, las citas suelen ser en alta mar. O tenemos la cita con Dios en una zona cómoda frente a su trono, orando, buscando su presencia, o tendremos la cita en alta mar. Tú no quieres, yo no quiero una cita en el medio del océano. Y pregunto, en base a esto, ¿no?, en esta línea del relato, y si las circunstancias adversas que estamos viviendo están relacionadas con una mala decisión que tomamos, que quizás sucedió hace meses, incluso años. Hay gente que viene desobedeciendo hace años a su asignación, y eso desencadenó una tormenta en nuestra vida. Algunas tormentas duran años y años y años, y los desiertos y las tormentas suelen ser opcionales. Más fuerte remamos, más nos alejamos de la orilla. Más luchamos hace años por unificar las finanzas, más nos endeudamos. Y nos aumentaron el salario, cambió nuestro empleo y seguimos endeudados. Sube nuestro salario, suben las deudas. Nos suben de nivel, sube de nivel las deudas. Hay un patrón que nos dice que la tormenta no se va a terminar con más dinero. Más nos esforzamos por restaurar la familia, más empeora la situación. Y es porque estamos luchando contra el viento, pero no cualquier viento, sino el viento del Espíritu. No se puede luchar contra el viento del Espíritu. Jonás 1:4 relata, ahora bien, el Señor manda un poderoso viento sobre el mar. El Señor mandó un poderoso viento sobre el mar, no fue el enemigo. Ese viento de contra no fue de Satanás. Lo más fácil, esto es Satanás. Es que tengo un brujo viviendo al lado, es que tengo una bruja enfrente, es que me hicieron un trabajo, es la mala energía. No, y Dios envió un viento, el cual desató una violenta tempestad. Cuando Dios habla, el viento obedece, lo sabemos. Una tempestad que amenazaba despedazar al barco, temiendo por sus vidas. Los desesperados marineros, relata el libro de Jonás, pedían ayuda a sus dioses y lanzaban la carga por la borda para aligerar el barco, que es el protocolo cuando hay uno de estos eventos, ¿no?, climáticos. Estos marineros son viejos lobos de mar. Ellos no se asustan fácilmente. Ahora los tipos están en pánico. Y los marineros están arrojando todas sus esperanzas al mar, cada uno rogándole a su propio dios. Esos marineros eran politeístas, tenían muchos dioses. En su mundo, cada grupo étnico o tribal tenía su propia deidad a la cual recurrir. Uno se persignaba, el otro se inclinaba, otro miraba la mezquita, qué sé yo. Y esta tripulación es un grupo muy ecléctico, multicultural, en el que se despliega un pluralismo religioso asombroso. Ahí hay católicos, hay testigos de Jehová, hay mormones, de todo. Budista, cada uno le oraba a su propio dios. ¿Qué hace Jonás, el que tiene el dios verdadero? Duerme en un barco turbulento sin ayuda de Dramamine, y el capitán no cabe en su asombro. El capitán le dice a Jonás, ¿cómo puedes dormir? Dormía. A mí me encanta otra versión del versículo que dice, ¿qué haces, dormilón? Levántate y ora a tu Dios. Quizás tu Dios nos preste atención y nos perdone la vida. Estamos todos orándole al Dios que sea. Al Dios que esté disponible. Le damos a Dios, le damos al Buda, a Maradona, a quien sea. El que esté disponible, que nos saque de esta. No hay un incrédulo, nadie muere ateo. Bajo fuego, nadie. Una ironía increíble. El capitán pagano del barco le dice al hombre de Dios que se ponga a orar. El pagano hace lo que deberían hacer los profetas, hacer un llamado a la oración. Y el profeta hace lo que deberían hacer los paganos, dormir cuando es el momento de orar. Yo te voy a contar lo que aprendí en el camino de la vida. Hay gente que está a bordo de tu barco porque realmente te ama. Y es gente que quiere ayudarte a alcanzar tu destino. Es gente que en algún puerto se subió a tu barco. Algunos salieron del puerto inicial. Que cuando atracaste en segundo o tercer puerto, hay gente que se bajó y subió otra. Y hay gente que ahora está en este momento en tu barco porque quiere ayudarte a alcanzar el destino. Son aquellas personas que te aman incondicionalmente. Gracias por ellas. Están contigo a largo plazo. Si te metes en problemas, se meterán en problemas contigo. No están en ese barco tuyo para juzgarte. Conocen tus errores, tus aciertos, y aún así navegan bajo tu bandera. Irían a verte a la cárcel sin hacerte preguntas. Son los que si se meten contigo, se meten con ellos. Están íntimamente entrelazados en tu vida. Están ahí para asegurarse que alcances tu destino. Pero cuando alguien está en nuestro barco con el corazón equivocado, empieza a tapar las arterias del favor de Dios en nuestra vida, en la nuestra. Cuando alguien se sube a tu barco y no te ama, empieza a tapar las arterias del favor de Dios. Y empiezan, en lugar de circular la sangre, empiezan a circular los lípidos y desechos adhiriéndose a la obstrucción de placa, generando un infarto, un corte con el Señor. Dios me ha permitido desarrollar un olfato especial, más sentido común que discernimiento, creo, para quienes se suben a mi barco con una agenda propia o con doble agenda. Yo comienzo a sentir cierta intranquilidad más allá de su simpatía, de su sonrisa, y Dios me dice, no está en este barco porque ama la visión, sino que tiene su propio destino. Solamente se subió para un aventón. Parece estar contigo, pero recuerda, tiene su propio mapa. No me dice que tenga que necesariamente eyectarlo, solamente tengo que estar consciente por mi salud mental, no me ama. Solamente este barco lo alcanza donde él quiere ir. Entonces hay gente que sube al barco de nuestra vida solo porque le conviene hacia dónde vamos. Cuanto más rápido aceptes esto, menos te va a doler cuando esa persona se baje. No te aman a ti, aman tu visión. Te aman porque les pagas, te aman porque les das, te aman porque obtienen algo. Solo envidian algunos tu favor, envidian lo que Dios te dio. Y estos polizones están por lo que tú representas, por lo que pueden ganar, por las conexiones que pueden conseguir en tu empresa, en tu compañía, en tu ministerio, en tu casa, en tu hogar. Mientras sirvas a su propia agenda, navegarán contigo, desde luego. Y van a decirte que te aman, que siempre crecieron en ti. Pero por tu salud mental y emocional, debes saber que si conocen a alguien que promuevan su propia agenda, te dejarán. Nunca te amaron, amaron tu don, amaron tu talento. Por eso hay tantos hombres y mujeres de Dios que creen que los aman a ellos y no se dan cuenta que aman su don. Apenas se equivoquen en algo, la gente que gritó sana dirá, crucifícale. Tú no quieres que crucifiquen a quien tú amas. Pero la gente que se vio decepcionada porque Jesús no fue contra el César, no atacó a Herodes, dijo, crucifícale, ok, ya no los amamos. No es que ya no lo amamos, nunca lo amaron. Y una vez se dice, ¿cómo puede ser si la gente me aplaudía? No aplaudía, no te aplaudía a ti, no me aplauden a mí, aplauden mi don. Si yo me quedara mudo y no pudiera predicar, mucha gente diría, ok, ya no escucho a Dante, ya no se le entiende, ya no puede hablar, se orina encima, tú sabes, está viejo. Y entonces cuando esos ratones polizones están a bordo de tu vida, empresa, visión, meterán a todos los que están en el barco en una tormenta. Ese es el problema. Tú dices, ok, puedo entender de que no me ama. Sí, pero meterá a todos en una tormenta. El corazón que está huyendo a Tarsis envenena la atmósfera. El corazón que no está contigo, pastor, contamina a los marineros. Tú lo sabes. Por eso, una vez yo dije, no queremos polizones en esta nave. Todos vamos a remar hacia la misma dirección o Dios echará a alguien a los tiburones. Sí. Y yo cuando comienzo a notar que las bendiciones de Dios se empiezan a detener en el ministerio, yo sé que Dios está a punto de hacer un saneamiento, de pasar el tamiz. Cuando noto en mi vida ministerial, y yo ya arreglé mis cosas con Dios hasta donde la mente me da, pero comienzo que algo se empieza a notar, que algo se empieza a estancar, es porque Dios hará una redada sorpresa y expondrá al polizón. Yo recuerdo cuando no podíamos comprar un edificio para nuestra congregación. Llevábamos 3 años dando vueltas por los hoteles y por alguna razón siempre se caía la compra. No podíamos ni siquiera comprar este sitio. Y oro a Dios aquí enfrente y Dios me muestra claramente que había alguien en nuestro equipo muy cercano que trabajaba para su propia agenda. Y yo sentí que si no era arrojado al agua, el barco se iba a hundir. Arrojar al agua no es mandarlo al infierno, Solamente se baja de nuestro barco, se subirá otro. Y hay otro detalle tampoco menor en la historia. Quien duerme durante la tormenta suele ser quien la está causando. Fíjate quién duerme en la tormenta. Yo no veo ningún lugar en la Biblia que Jonás intenta ayudar al patrón de la nave que estaba perdiendo mucho dinero tirando todo al agua. No le dijo, acepta este cheque, te voy a ayudar con la pérdida. No, quien está huyendo de Dios siempre es quien menos hace, quien menos trabaja, quien menos esfuerza, quien menos ora. Al que menos le importa lo que te está pasando. Está en tu barco, pero es el que menos le importa lo que estás viviendo. Al que en el momento de la gran necesidad no está ahí contigo. Está ocupado, tiene sus cosas. Todos están metidos con la visión de la iglesia, menos ese alguien que tiene el corazón envenenado. Todos se sacrifican, todos trabajan, todos siembran, menos uno. Jonás no confiesa. No dice, por mi culpa. Entonces los marineros echan suertes para identificar el problema. Porque dice, esto es un problema sobrenatural, nunca vimos una tormenta así. Queremos identificar cuál es la patología de este síntoma, hay una enfermedad. Y echando suertes, se percatan de que el problema es Jonás. Entonces los marineros dicen, che, ¿cuál es tu historia? En medio del mar, porque no es que estaban tomándose un cafecito, un tequila, en medio del mar, en medio de la tormenta, ¿cuál es tu historia? Y Jonás dice, soy hebreo y tengo temor del Señor. Mirá cuando le agarra el temor al tipo. Tengo temor del Señor, el Dios que hizo el cielo y la tierra. Y esto los aterroriza a los marineros. Literalmente el texto dice, y las personas sintieron un gran miedo y le dijeron, ¿pero qué es esto que hiciste? Porque ellos sabían que él huía de la presencia del Señor porque él lo había contado. Los incrédulos le dijeron, mirá, yo soy incrédulo, gracias a Dios, pero si creyera en Dios, no me alejaría de Dios. Este se alejó de Dios y estos tienen más miedo y más temor que él. Los marineros saben que Jonás está huyendo de su Dios y se enteran de su nombre, ven su poder y ahora temen. Están conociendo por las malas al Dios de Jonás. Justo como cuando uno iba a la casa de un compañero del colegio y la mamá ese día estaba enojada. Y uno decía, ok, ok, y llegaba en el peor momento. Bueno, no hay peor cosa que conocer la mamá o el papá de un amigo por las malas. Acá estaban conociendo al papá de Jonás por las malas. Y esta sería la conversión grupal de gentiles más grande de ese momento y lo que Dios iba a usar para acercarlos a la fe. El fracaso de Jonás, Dios lo iba a usar para que todos ellos se convirtieran. Dios siempre en el proceso hace que algo de bendición salga. Maravilloso. Esos marineros nunca hubiesen conocido a Dios si el tipo no se subía a Tarsis. Y Dios dijo, ok, vamos a usar este cabezón para que algo bueno salga de acá también. Los marineros le preguntan a Jonás, ¿qué debemos hacer contigo para detener la tempestad? Y Jonás le responde, por primera vez tiene algo de sentido.

0: Claro, dijeron, no lo podemos tirar a este, es desobediente, es cabezón. Pero yo me siento culpable de tirarlo. Sus vidas están en peligro, pero no quieren sacrificar la vida de este hebreo desconocido. Estos marineros en el barco hacia Tarsis tienen más compasión, más humanidad y más dignidad que el profeta hebreo con la gente de Nínive. Estos tipos tenían más empatía con Jonás que la empatía que Jonás debió haber tenido con Nínive, donde Dios lo mandó a predicar. Por eso tenemos que tener cuidado cuando juzgamos a la ligera quiénes son los buenos y quiénes son los malos. ¿Quién está del lado de Dios y quién no está del lado de Dios? Porque uno diría, en ese bote viaja un profeta, aleluya, el barco no se va a hundir porque va el profeta. No, el barco se va a hundir porque va el profeta desobediente. Nunca hay que decir, estos son los buenos y estos son los malos, nunca. Yo he visto mujeres que usan pantalones y blusas ajustadas y son más temerosas de Dios, y he conocido mujeres muy tapadas, como una musulmana, murmurar de todo el mundo sin temor de Dios. He visto a mucha gente del mundo amar a Dios a su manera, y yo no sé si se encontrarán con el Señor o no, y he visto gente de Dios amando al mundo en secreto. He visto al malo levantarse y cambiar de vida, y he visto gente buena que se cansa de ser buena y empieza a hacer daño. He encontrado más gracia y misericordia entre católicos que algunos evangélicos que esperan ver arder a esos mismos católicos en el infierno. He encontrado más códigos de lealtad entre algunos ateos que el propio ejército de cristianos que a veces rematan a sus propios heridos. Entonces no nos confundamos, porque no todo lo que brilla necesariamente es oro. No todos los profetas que están en un barco necesariamente harán que ese barco navegue en calma. Y ahora los marineros tienen una reunión de oración. Los marineros se acaban de convertir a Dios verdadero y clamaron a Dios, dice, al Dios de Jonás. Uno tiró el Buda por la borda, el otro tiró el no sé, lo que tenía del Hare Krishna, y dijeron, vamos todos a orar al Dios de Jonás. Y oraron. ¡Oh, Señor, no nos dejes morir por el pecado de este hombre! ¡No nos hagas responsables de su muerte! Señor, tú has enviado esta tormenta sobre él y solo tú sabes por qué. No sabían por qué. La tormenta impresionante, los marineros atemorizados, el profeta fugitivo, el barco que zozobra y el cuerpo de Jonás que finalmente es arrojado al agua. Y en la cubierta, la tormenta, y todo se calma. Los marineros dicen, con los niños.
1: ¡Wow!
0: ¿No lo pueden creer? Dice que quedaron asombrados por el gran poder del Señor. Y ofrecieron ofrendas a Dios, sacrificio, y prometieron servirle. No solo se convirtieron, sino que esa misma tormenta a todos los hizo siervos de Dios, a todos. A veces una tormenta. ¡Es impresionante! Y ese barco se convierte en un lugar de adoración. Yo me imagino a Jonás tragando agua y empezando a ver que empiezan a adorar arriba del barco. Resulta que los marineros de ese barco, después de todo, no eran actores de reparto en esta historia. La puerta que Jonás le cierra a Dios se transforma en la puerta que Dios ahora le abre a los marineros. Y ahora Jonás se está hundiendo en el mar, pero el Señor había, usaré exactamente la palabra que aparece en el original hebreo, había dispuesto un gran pez que se tragara a Jonás. No dice que fuera una ballena, todos suponen que lo fue. Un gran pez que se tragara a Jonás. No creó un pez, dispuso un pez. Lo que estoy diciendo es que el animal hizo lo que el profeta no hizo. El animal hizo lo que el otro animal no hizo. El pez sí obedeció a Dios. De modo que el viento, hasta ahora, el mar y el pez obedecen a Dios. ¿Saben quién los creó? El otro, no. El viento, el mar y el pez obedecen. Entonces lo que quiero que entendamos es que Dios puede disponer de una quiebra disponer de una enfermedad.

0: Dios puede disponer del propio diablo si acaso lo necesita. Él es el diablo de Dios. Y si lo necesita, lo va a usar para volvernos a donde tenemos que volver o donde no debimos haber salido. Esa palabra dispuso se traduce como encargó, comisionó. Lo que haría un rey si estuviera designando un embajador. Así que Dios le dice, ¡hey! ¡Moby! ¡Moby Dick! El pez dice, sí, ve a recoger a Jonás, serás mi Uber marítimo hoy. ¿A dónde lo recojo? Te daré las coordenadas cuando sea necesario. Quédate en el área. ¡Ay! Ah, agrega un detalle importante, Dios. ¡Ey! Solo traga, no mastiques. ¿Ok? Claro, hasta en eso tenía que obedecer, porque a Dios no le servía un Jonás masticado. Este pez es mejor para aceptar órdenes que el profeta de Dios. Y un gran pez es el medio de transporte que Jonás no tenía en mente cuando se estaba yendo a Jopé. Pero, ya saben, a ballena regalada no se le miran los dientes. Jonás no habló con Dios. Desde la última vez que Dios le dio una orden, Jonás no volvió a orar hasta que estuvo dentro de un pez. Y ahora que el pez lo traga, desde las entrañas del pez, Jonás ora. ¿Por qué ora Jonás dentro del pez? De todas las oraciones que aparecen aquí, solo hay una que está emitida desde el vientre del propio infierno. Desde el vientre, desde el sitio gástrico de una ballena. ¿Por qué ora Jonás? No puede hacer otra cosa. Jonás está literalmente tocando fondo y ora y dice, aquí me acordé del Señor.
1: ¡Wow!
0: Y él me respondió desde la tierra de los muertos, te llamé, tu Señor me escuchaste. Qué triste que algunos no harán las cosas bien hasta que los traguen. Hasta que se los trague la deuda, hasta que se los trague la crisis. No obedecerán hasta que Dios los ponga en un lugar tan estrecho que lo único que puedan hacer es orar. Y uno creería que la oración como última opción es buena. No, la oración como última opción nunca es buena. Porque si es la última opción es porque estás haciendo en el vientre de un pez. Debió haber sido la primera opción. Y todas las cosas que Jonás debió admitir antes las admite ahora. A veces lo único que nos lleva hasta la nueva asignación es un vientre húmedo que apesta. Todo el primer capítulo de la historia de Jonás es la acción humana. Jonás hace planes, Jonás tiene su propia agenda, Jonás toma un barco. El segundo capítulo de Jonás no hay absolutamente nada de acción, solo oración. Y Jonás obtiene un viaje de regreso a la voluntad de Dios. Definitivamente ese no es un viaje cómodo. No podemos huir hacia Tarsis, evitando obedecer a Dios, y luego esperar tener un viaje de vuelta fácil. No va a ocurrir, es un principio que olvidamos. Desobedecemos y luego esperamos un ajuste menor para que todo funcione tan bien como antes de desobedecer. No va a ocurrir así. No podemos irnos en otra dirección por meses, por años, sin recibir unos cuantos golpes y turbulencias en nuestro viaje de regreso. Y cuanto más permanezcamos en ese barco hacia Tarsis, más largo y agitado será el viaje de vuelta, pero vendrás de vuelta. Si Dios empecinó con la asignación, vendrás de vuelta. A ese crucero de vuelta se le llama el barco de las consecuencias. Fíjate que Dios no actuó hasta que Jonás se acordó de él. Jonás hace silencio, Dios hace silencio. Al cabo, el mar, la tormenta y el pez hablarán por él. Jonás ora y es liberado el tercer día, como dijo Jesús. Pero no fue un rescate heroico ni estoico al estilo bíblico. No fue el ángel Gabriel a rescatarlo y le abrió el vientre al pez. No fue un carro de fuego el que lo llevó a casa. No, no hubo dignidad. No hubo una transportación instantánea como la de Felipe. Había solo dos opciones para salir del pez. ¿Vómito o defecación? Jonás oró 3 días para salir por donde había entrado. Conozco el camino, puedo salir como entré. Solo no quiero avanzar para esa oscuridad de allá, no quiero. Entonces el Señor dio una orden al pez. Vomita. Y Moby vomitó. Hasta en eso obedeció el gran pez. La ballena desembuchó, lanzó, dijo, guácala. Y Jonás termina en la orilla. No es un personaje heroico cubierto de gloria. Es la comedia del ratón clandestino. Es el triste chiste del polizón. Es un ratón clandestino. Es una figura ridícula. Cubierta de cóctel de camarón, jugos gástricos, aderezo de atún envuelto en algas marinas. Jonás es una triste y bizarra mala comedia de bajo presupuesto. Te diré algo que a menudo no me deja dormir. Yo puedo ir directamente a Nínive la primera vez que Dios me llame. O puedo dejar que sea Él quien me lleve hasta allá. Si aprendí que Dios tiene que llevarme, es que va a ser un viaje húmedo, turbulento, vomitivo y horripilante. Yo ya no quiero eso. Tuve muchos de esos viajes, muchos. Jonás aún estaba quitándose las algas de la cabeza y Dios dijo, ve a la ciudad de Nínive y proclama el mensaje que te dije. Dios no cambió la orden. Le dijo lo mismo que la primera vez. Entonces, si Dios no va a cambiar lo que nos dice, hagamos lo que nos dice la primera vez. Nuestra rebeldía no hará que modifique el plan. Nuestra rebeldía no hará modificar el plan. El texto dice que el pez lo vomitó en tierra firme, no frente a la puerta de Nínive. Nínive no tiene playa. O sea, todavía tenía que viajar hasta Nínive. Posiblemente Dios lo devolvió a Jope, el puerto de partida, para que pudiera comenzar desde el punto que comenzó mal. Dios suele traernos al punto donde fallamos. Muchas veces Él nos regresará a esa ventana por la cual salimos para que aprendamos a salir por la puerta grande. Y voy a enseñarte un principio espiritual que siempre enseño a nuestros líderes. Cada vez que salgas de un lugar, de una empresa, de un equipo, de una iglesia, de una familia, si estás en el proceso de un divorcio, de algo que fue parte de tu vida, hazlo con integridad y congruente con la naturaleza de Dios. El espíritu y la actitud con la que sales de un sitio y cierras una temporada determina si vas a ir a Nínive o a Tarsis, te lo aseguro, no falla. Y no de la boca para afuera, ¿eh? Sí, yo me voy bendiciendo, no, con la actitud. Si crees que Dios te llama a una tarea diferente, debes irte con la bendición de Dios y no quemando puentes. Es mi consejo para cada uno que se va, no quemes puentes. No importa que tan mal te lleves con tu jefe, con tu líder, con tu pastor, lo más probable es que necesites usar ese puente en el futuro. Un consejo que me dio Juan Carlos Ortiz, el fundador de esta congregación. Cuando Dios dice que te vayas, andate completamente. En todos los años que yo llevo de ministerio, he visto cómo algunos se van a Tarsis y llaman a todos los que puedan para que lo acompañen en su nueva aventura. Esto pasa en todas las iglesias del mundo, las famosas divisiones. Padecen el complejo de Jonás, nunca quieren hundirse solos. Y recuerda que si realmente Dios te está cambiando la asignación, debes dejar atrás las conexiones relacionales que desarrollaste bajo el liderazgo de alguien más. Por eso en Estados Unidos nos despiden los días viernes a las 5 de la tarde para que ni siquiera te lleves información. No trates de llevar gente contigo, ellos no son tu gente. Si trabajaste en el campo de alguien más, cuando decidas irte no puedes llevarte la cosecha, el grano, porque el grano le pertenece al dueño del campo que te tenía contratado. Si realmente estás saliendo en el Espíritu de Cristo sin amargura, querrás bendecir el sitio que abandonas. Y este consejo nunca es para egoístamente cuidar el grano, sino para que no termines en una tormenta en medio del mar. Nunca nadie se fue hablando mal de una congregación y luego yo no lo vi en una tormenta. Nunca vi a alguien que prosperó o creció cuando se fue con espíritu de división. Funciona, como la ley de gravedad, funciona. Funciona, así funciona. Nunca. Y nunca Dios va a bendecirte hundiendo a otros pobres marineros contigo. ¿Y sabe por qué Jonás no quiere ir a Nínive? Por una razón. A Jonás no le gustan los ninivitas. Es su falta de amor que le hace ir en otro sentido. Los odia como Nahum. Jonás se ama a sí mismo. Ama ser quien es. Termina yendo a Nínive recién cuando lo vomita el pez. Y predica el mensaje más lamentable de toda la Biblia. ¡Dentro de 40 días! ¡Nínive será destruida! ¡Pum! Escupe un alga y se va. Fue el peor sermón de todos los tiempos. No hizo mención de Dios. No habló de arrepentimiento. No habló de gracia. Jonás no le pone ningún esfuerzo. Lo hace por hacer. Pero lo más extraño de todo, las personas lo escuchan. Y empiezan a reaccionar. Y todos, desde el rey hasta el más pobre, se arrepienten. Y hasta los animales les ponen ropas de penitencia. Dios ve a Nínive, ve su arrepentimiento y siente gracia y compasión. Cuando Dios vio lo que habían hecho y cómo habían abandonado sus malos caminos, cambió de parecer. Jonás ve todo eso y se supone que se emocione. Pero esto a Jonás le pareció muy lamentable. Le cayó gordo y se enojó mucho. Jonás no lo puede aceptar. Él no quiere ver que Nínive se arrepiente. Primero porque dice, estoy quedando mal. Yo dije que se van a morir todos. Encima que me vomitó el pez, voy a quedar como falso profeta. Lo que es buenísimo para Dios es malísimo para Jonás. Porque él no predicó arrepentimiento, sino que caería fuego y los mataría a todos. Y ahora quedaba como un mentiroso. Otra vez Jonás cuidando su propia agenda y su reputación. Entonces Jonás le reclamó, Señor, no te dije esto antes de salir de mi casa, por eso yo no quería venir. Y menciona 5 atributos de Dios que de haberlos predicado se habría convertido el mundo entero, que él conocía, dice, porque sabía que tú eres un Dios misericordioso, compasivo, lento para enojarte, lleno de amor inagotable y que te arrepientes del mal. ¡Caramba! ¿Sabías todo eso, cabezón? Que estás dispuesto a perdonar. ¡Quítame la vida ahora, porque prefiero estar más muerto que vivo! Por eso voy a atar, si dice el cara dura. Porque nunca te importó la gente, Jonás. Una de las muchas causas por las que Jonás es único entre los profetas es su falta de empatía. Todos los demás profetas imploraban a Dios por el bien del pueblo, se identificaban con la gente. Jonás no, él quiere que Dios lo liquide. El hombre que todavía huele a vómito de ballena, vocifera, yo predico al Dios de la sana doctrina. Condeno a los que no piensan como yo. Yo predico al Dios de los poquitos pero santos, aleluya. Yo no soy de los predicadores de gracia barata, como algunos. Jonás es de los que escribiría en Instagram, estoy esperando que Dios te avergüence y te envíe al infierno para gozarme. Jonás vuelve a huir al oriente de la ciudad y se queda esperando, con suerte, que la ciudad sea destrozada. Pero Dios proveyó una planta frondosa y extendió sus hojas en la cabeza de Jonás, que lo protegió del sol. Y Jonás estaba agradecido por la planta. No te pierdas este detalle, Dios envía una sombra. Hay mucho significado en esto. El Salmo 17:8 dice, escóndeme bajo la sombra de tus alas, de los impíos que me despojan, de mis enemigos mortales. La sombra significa estar bajo el favor de Dios. Cuando la planta crece, literalmente dice, y Jonás se regocijó por la planta. Cuando la planta se levanta, significa para Jonás que Nínive está cayendo, que va a destruir a sus enemigos. Él se alegra por la inminente destrucción del pueblo que odia. Pero Dios también se proveyó un gusano. Al amanecer, doña Gusana dice, ¿dónde vas, querido? Sentió el llamado de Dios. ¿No te me vas a hacer mariposa, querido? No, todavía no. El gusano se comió el tallo de la planta y se marchitó la planta. Y cuando el sol se intensificó, Dios proveyó otro viento abrasador del oriente para que soplara sobre Jonás. El sol pegaba sobre su cabeza hasta que se sintió tan débil que deseaba morirse. Y dijo, mejor me muero antes que vivir así. Entonces Dios le dice a Jonás, ¿te parece bien enojarte por una plantita que se murió? Porque el gusanito te lo mandé yo. ¡Sí! ¡Estoy tan enojado que me quiero morir! Y Dios le dice a Jonás, ¿Te apiadaste de una planta por la que no trabajaste, no hiciste crecer, y yo no me voy a apiadar de Nínive, que hay más de 120.000 personas que no distinguen su mano derecha de la izquierda? Entonces Dios no califica a las personas por categorías como nosotros. Dios ama a todos por igual. Las personas deprimidas, las personas cultas, las personas que abortan, las personas con ideas políticas a las nuestras, diferentes, las personas conservadoras, las liberales, los ateos, los de la nueva era, los católicos, los asiáticos, los hispanos, los caucásicos, los afroamericanos, los homosexuales, los que son distintos. Dios no hace distinción. ¿Te preocupas por una planta, Jonás? Y esto es lo más sorprendente y lo más bizarro, y voy a terminar con esto. La historia termina con Jonás ahí sentado. Si esta fuera una película de Netflix, la cámara se aleja, Jonás queda ahí maldiciendo, bajo un sol abrasador, y aparecen los créditos de la película. No nos dice qué pasó luego, ni hay un Jonás 2, ni la venganza de Jonás. Jonás ataca de nuevo, no hay. No sabemos si se quedó ahí o volvió a casa. ¿No es una manera extraña de finalizar una película? ¿No te parece un final raro? ¿No te irías del cine diciendo, y? ¿Por qué haría eso el autor? No es porque el narrador no se le ocurrió un mejor final. Sucede que esta historia no se trata de Jonás. Esta historia se trata de nosotros, de nuestra respuesta a Dios. Un gran artista, cuando deja una historia inconclusa, es para que el público se quede pensando, reflexionando, meditando. Ok. Y esta es la idea. Que pensemos cuál será nuestra respuesta. Como dijo alguien, si Dios te llama a permanecer en la barca, quédate encubierta hasta recibir la nueva orden. Pero si Dios percibe que te está llamando a bajar de la barca, primero asegúrate que sea Dios quien te está llamando y luego, por favor, desciende, ya. Y si obedeces, te prometo que en lugar de vivir 40 años de turbulencias, desiertos y vómitos marinos, vas a llegar a tu destino en cuestión de días, semanas. Primera de Samuel 15:22 afirma, ¿se complace Jehová en holocaustos, en ayuno? ¿O se complace en que obedezcas a Jehová? Ciertamente el obedecer es mejor que los sacrificios. La obediencia a Dios no pide explicaciones, no pide detalles, no pide mapa de vuelo. La única pregunta que uno hace es, ¿qué quieres que tú hagas, Señor? ¿Qué nueva asignación me tienes? Hace poco alguien me escribió en redes y me dijo, no te metas, Dante, en una asignación que te hará perder lo que construiste y lo que ya tienes. Es la gente que cree que hay que obedecer a Dios siempre y cuando no nos afecte el que dirán. Pero nosotros no estamos aquí por la reputación. Te diré esto. Tenemos que negarnos a ser parte de la comedia del ratón clandestino. Quiero ser, al final de mis días, cualquier cosa menos que me recuerden como un ratón clandestino, como un polizón a bordo. Por lo que, a donde sea que Dios te llame, nos llame, pidámosle las coordenadas, obedezcamos ciegamente, porque lo único que debe importarnos es jamás perder el favor de Dios. Es lo único. ¡Aplauso al Rey de Reyes, Señor de Señores! ¡Aleluya! ¡Aleluya! ¡Vamos, vamos, vamos, vamos, vamos! ¡Celebra! ¡Celebra al Rey de Reyes! ¿Cuánto necesitamos favor de Dios? Yo quiero el favor de Dios. Si quieres, levanta tus manos conmigo al cielo. Vamos a orar por favor de Dios. Vamos a pedir que Dios nunca nos quite su favor. El favor es viento de cola. El favor es casi no turbulencia. Si las hay, no las vamos a sentir porque Dios va a presurizar nuestra atmósfera espiritual. Y cuando viajas en una atmósfera presurizada, no te tambaleas, no te chocas contra las paredes ni contra el techo. La presurización es la atmósfera que nos protege, aún en las tormentas. Aún en los infortunios y en las tragedias. Padre, uy, levanta tu mano y dile, Señor, yo quiero conocer mi asignación. Y luego de conocerla, quiero obedecer. Obedecer. Ese es nuestro deber. Había una vieja canción que decía: si queremos ser felices, debemos obedecer. Señor, ¿qué buscas? No más ayuno, no más sacrificios. Lo que estás buscando es obediencia. Gente que haga caso. Y a los que estamos luchando, y a los que estamos temiendo, y a los que estamos diciendo: Señor, no quiero. Dios dice: no tengas temor. Cambian los gigantes. Pero siempre son gigantes. El enemigo nunca cambia su modus operandi. Yo estoy por sobre los gigantes, David, dice el Señor. Yo soy el que te dio la victoria con el primero, te daré la victoria con todo el resto de los filisteos. Yo soy el Dios que te sanó, cantamos hoy. Soy el Dios que te libró. Soy el Dios que te bendijo. Te voy a seguir bendiciendo. Hay gente con temor de soltar cosas que debe soltar. Y el Espíritu Santo me dice: mientras no sueltes, no viene lo nuevo. Mientras te aferres a lo viejo, lo nuevo no vendrá. Yo no voy a darte un plan B ni un seguro de protección, dice el Señor. Tienes que obedecer. Y estas señales seguirán a los que creen, ¿me oíste? Esto va para la gente que está pidiendo señales. Señor, dame una señal y yo sigo. No, las señales siguen al que cree. El que cree no sigue señales. Los que siguen señales son los agoreros, los brujos, los superficiales, los inmaduros. Señor, dame una señal, dame un vellón, muéstrame, cierra la puerta, ábrela, dame esto, dame lo otro. No, tú no estás en el lugar de Gedeón. Tú no puedes pedir señales. Estamos en la nueva dispensación de la gracia y estas señales seguirán a los que creen. Y las señales no te han seguido porque no has creído. Pero cuando crees, cuando creemos y avanzamos, cuando pisamos el agua, cuando mojamos los pies, las aguas se abren. Hay gente que tiene que tomar decisiones esta mañana, aquí y en casa. El Señor me muestra y me dice: hay tiempos nuevos que he preparado para ti. Hay bendiciones de libertad, hay regocijo, hay graneros llenos. Pero no puedo dártelo hasta tanto tú tomes la decisión de obedecerme. No me pidas garantía. Camina sobre, camina, ven. Hay gente que solo ha recibido una palabra: sal, ven, baja, sube. ¿Cuál es la palabra? Camina, camina sobre esa palabra, obedece. Uy, hazlo. No le pidas dirección, tiempo, coordenadas, la fecha, garantía. Dios dice: solo obedece, como cuando no tenías nada que perder. Como cuando no había dinero en tu banco. Como cuando no tenías papeles, ¿te acuerdas? Como cuando todos los días te encomendabas en mis manos para que yo te protegiera. Si no fueres como niño, no puedes obedecerme. ¡Wow! Todos orando, todos, ya casi nos vamos, pero antes levante sus manos y diga al Señor: esta es la palabra sellada por tu espíritu. ¡Uy! ¡Impresionante! Esta es la palabra sellada por tu espíritu, por tu gloria, por tu presencia, más. En la gloria del Espíritu llenándolo todo, momento a momento. ¡Uy! Minuto a minuto. ¿Qué quieres que yo haga? Y si te costará a alguno, le costará reputación. Otros sepa que hablarán mal de ti. No podemos explicarle a todo el mundo lo que Dios nos dijo. De hecho, Dios ni quiere que demos explicaciones. Hay cosas que tienes que hacer, porque al final del día terminarás en una cama de hospital, en el mejor de los casos. Y Dios te preguntará si obedeciste. Y no podrás decir: es que no lo entendían mis familiares. Es que en mi iglesia no me comprendieron. Es que no había apoyo. Dios nunca obró ni operó por democracia. Es teocracia. Es Dios ordenando y diciendo: ve, no temas. Yo estoy contigo. Sal, renuncia, envía ese correo. Adelanta, corre, vuela. Sube, baja, no sé qué Dios te dice, pero por Dios, hazte un favor, haz que la tormenta se calme. Y los que tengan que viajar en medio de jugos gástricos, hasta Nínive, viaja, viaje, viaje, es mucho mejor volver ahora. Y aunque sea turbulento, la vuelta, te aseguro, será más corto que si esperas un día más.
2: Decide obedecer. Súmate al propósito. Aférrate a la fe. Señor, voy a ser obediente como cuando no tenía nada. Cuando no había ahorros, cuando no había crédito. Cuando no tenía casa, cuando no tenía auto. Cuando no tenía ni para pagar el bus. Voy a ser obediente como cuando no tenía para los medicamentos. Como cuando todo era meter en un carrión y salir. Cuando no había nada que proteger, nada que guardar. Dios dice, tan solo eso pido de ti. Todo es vanidad, todo es vanidad. Aférrate, obedece, cumple. Ya no hay tiempo que perder. Estás tirando por la borda un año a la vez. Estás tirando por la borda un año a la vez. ¡Salta tú! Y dile, Señor, llévame a mi destino. Llévame a mi propósito, a mi asignación. Padre, he transmitido lo que creo me has dicho que diga a los que están recibiéndote en su corazón por primera vez, a los que se están reconciliando contigo, a los que se reconcilian con la asignación. No agregué ni quité lo que creo es tu revelación. Ahora, Señor, sella esta palabra en los corazones. Tú has llegado donde yo no puedo llegar. Intranquilízalos. No los dejes dormir hasta tanto vuelvan a Nínive, hacia el sitio que les ha asignado a cada quien. Trabajo, profesiones, oficio, ministerio, no lo sé. Sea lo que sea, que nos encuentres en el centro de tu perfecta voluntad. Que nos encuentres en el eje de las coordenadas. Que seamos más obedientes que el viento, que el mar, que el pez y los gusanos. Que seamos más obedientes que todo el reino animal. Porque sabemos que tú eres un Dios al cual temer. Y que cuando te propones algo, no hay quien te diga qué haces. Gracias, Señor, por esta mañana. Bendigo a los que se van, bendigo a los que están aquí, a los que están en casa. Bendigo su entrada, su salida, su acostarse, su levantarse, sus horas de descanso, su alma, su cuerpo, su mente. Los bendigo en el cuerpo, en el alma, en el espíritu. Amén, amén y amén. Bendecidos para bendecir. Dale un aplauso al Señor de señores, al Rey de Reyes. Dios te bendiga, Dios te guarde. Hasta el domingo que viene y en casa también, firme como talón de oso.
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0: otra cosa creada. Solamente hay un camino nuevo y vivo abierto al Padre.
1: Ese es el Señor. 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
10: 1:36 PM.
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1: Una de la tarde con 49 minutos.
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sus alas de águila. ¿A quién le gusta volar directamente a los pies de nuestro Señor Jesucristo? Yo quiero saber cuántos. ¿Cuántos?

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5: En Sendas, esta es la hora.
6: 2:01 p.m.
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8: Aquel emperador de la antigua Roma fue realmente un emperador sensato. Por aquel entonces existía la costumbre de que cuando el jefe romano regresaba victorioso de los campos de batalla, hacía una entrada triunfal y feliz por la calle principal del pueblo. Se hacían laboriosos preparativos para extenderle una bienvenida entusiasta al general invicto. Adornaban las casas, se tiraban flores sobre el camino, se organizaban grupos de músicos y la señorita más bella de la población tenía en sus manos la corona de laurel con que coronaría al ídolo de las masas. El militar entraba seguido de carrozas y soldados fogueados en la guerra. En las aceras la gente se alineaba y al paso del emperador gritaba frenética. En el aire se apretujaban los retumbos de tambores que se confundían con los golpes acompasados de las botas raídas sobre el piso pétreo de la calle. Era el momento de euforia codiciado por el hombre en el poder. Pero el emperador de nuestra anécdota, no queriendo dejarse vencer del orgullo y la vanidad, había ordenado los servicios de uno de sus súbditos. Cuando los gritos estentóreos de la muchedumbre ebria de alegría llegaran a sus oídos, cuando los arcos triunfales de palmas y flores se levantaran sobre su cabeza y cuando la joven bella en medio de un mar de aplausos estruendosos le ciñera la corona en su testa vencedora, en esos momentos de bullicio, de gloria humana y despliegue de alabanzas, el súbdito debía susurrarle al oído del emperador: acuérdate que eres mortal. De ese modo, el humo no se le subiría a la cabeza y el emperador sabría que toda gloria se marchita y todo aplauso se silencia y toda alabanza se esfuma. Mi amiga, mi amigo, esta es la actitud que debiéramos tener los seres humanos. La humildad es lo que verdaderamente engrandece. La soberbia y el orgullo terminan por abatirnos. Si entendemos que la vida es fugaz, que somos como una flor que en la mañana revienta y en la tarde se marchita, no pondremos la confianza en la fama ni en los aplausos. Un antiguo escritor prudente expresó con sabiduría: no sabéis lo que será mañana, porque ¿qué es vuestra vida? Ciertamente es neblina que se aparece por un poco de tiempo y luego se desvanece. Mi amiga, mi amigo, yo te aconsejo que te detengas por un momento y reflexiones sobre tu vida. Llega a Cristo, ábrele tu corazón, pon tu confianza en Él. Él te dará el perdón y una vida de gozo, de paz, de bendición, de alegría. Cristo dice: el que a mí viene no le echo fuera. Recuerda que esta vida es transitoria, que todo pasa, pero el que hace la voluntad de Dios, ese o esa permanece para siempre. No importa tu éxito, tu automóvil, tu casa, tu dinero, no te olvides nunca de tu fragilidad y reconoce a Dios en todos tus caminos.
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0: ¿Cuántos se fortalecen en el poder de su fuerza?
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1: 2 de la tarde con 17 minutos.

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7: 2:36 PM.
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10: 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Te amo, Jesús.

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1: 2 de la tarde con 48 minutos.
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3: 3 de la tarde en punto.

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1: 3 de la tarde con 16 minutos.

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0: follow me. 3 de la tarde con 33 minutos.
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1: Tres de la tarde con 47 minutos.

0: Un día en casa, una linda mañana compartiendo con amigos muy queridos. Un amigo, en un arranque de sinceridad, alguien que quiero mucho, dijo: tengo un problema muy grande. Es que la verdad yo no amo a Dios. Esa declaración como que irrumpió en el ambiente tan cristiano y espiritual que había en ese momento, ¿no? Como que todos tragamos saliva y dijimos: gulp. Y siguió en su disertación y decía: yo no amo a Dios, yo realmente le tengo miedo a Dios. Y todos nos quedamos callados en un silencio. Y mi esposita maravillosa, con la Biblia en la mano y en su corazón, le respondió lo que significa el verdadero amor, porque mucha gente estamos frustrados porque realmente no amamos a Dios como tenemos o quisiéramos amarle. Esa es la verdad. Pero mi esposa le dijo, con la Biblia en la mano, repito: mira, no te preocupes, el amor no consiste en eso. El amor consiste en que Dios nos amó primero. Relájate y recibe el amor de Dios en esta noche.
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2: 4 de la tarde con 3 minutos.

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0: Hola Matagalpa, bienvenido una vez más a su programa Vida Nueva en Jesús, presentado aquí en Radio Sendas.
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0: Les habla su DJ Mesia, que acompañado con Jesse. Jesse, buenas tardes y buenas tardes a todos ustedes que nos están escuchando en esta tarde tan preciosa que el Señor nos está regalando.
1: Muy buenas tardes, DJ Macy. Muy buenas tardes a toda nuestra audiencia de Matagalpa, que siempre está en sintonía de Radio Sendas y de su programa Vida Nueva en Jesús. Estamos acá, ¿verdad?, con un programa dedicado a los padres, ya que están de aniversario los padrecitos matagalpinos.
0: Así que felicidades a todos ustedes, padres, ¿verdad?, que han sobresalido adelante para darle un techo a su familia, a tener hijos, criarlos y llevarlos en el amor de Cristo. Eso es bien importante, ¿verdad?, que cuando nosotros somos padres, también les enseñemos a nuestros hijos que Dios es primero, antes que todo, ¿verdad?, y que eso sea algo que nosotros también demostremos.
1: Bueno, a todos los padrecitos, ¿verdad? Reciban un gran saludo desde acá del staff de Vida Nueva en Jesús, ya que ellos también merecen que nosotros también los celebremos. Son hombres esforzados, son hombres que luchan, que se levantan muy temprano, ¿verdad?, para poder salir a trabajar y llevarle el pan de cada día a sus hogares, para llevarles alimento, ropa y todo lo necesario a sus hijos para mantener y sostener un hogar.
0: ¿Qué es lo que hacen los padres en la casa? Son proveedores, ¿verdad? Son los que proveen. Pero bueno, ahora en estos tiempos la mayoría de los padres trabajan. Cuando digo padres, son
1: ambos.
0: La madre y el padre trabajan de hombro a hombro, y entonces la familia básicamente está como que los proveedores son dos personas, porque se ha vuelto una carga tan inmensa ahora de sostener una familia por los precios, por todo lo que hay.
1: El alto costo de la vida.
0: El alto costo de la vida, y entonces ahora los dos padres trabajan. Pero bueno, el padre como padre es el proveedor, es el sacerdote de la casa, según lo que dice la Biblia, y nosotros tenemos que honrarlos a ellos también.
1: Realmente los padres son el pilar fundamental en una casa, en un hogar, y de ellos depende la estabilidad, tanto económica como emocional, no solamente de los hijos, también de su esposa, de todo el círculo que rodea un hogar, tanto sean como los abuelos, los bisabuelos, los papás, tu papá. Son tres personas muy importantes en tu familia, en tu hogar, en tu núcleo familiar, y vienen dándonos ejemplos, tanto el abuelo, el bisabuelo al abuelo y el abuelo al papá.
0: Bueno, por lo menos hay cosas que los padres que hacen que las madres no pueden hacer, ¿verdad? Por lo menos hay padres que son mecánicos, hay padres que son carpinteros, y es un trabajo durísimo que a veces las mujeres lo pueden hacer, pero no es un trabajo para mujeres. También es levantarse todos los días a manejar una ruta, un bus. Todo eso es bien pesado, ¿verdad? Y a veces no lo miramos y lo pasamos por alto. ¿Y a qué hora se puede levantar una persona que está en una ruta, ¿verdad? Por ejemplo.
1: Bueno, hay conductores, ¿verdad?, que tienen que muchas veces madrugar. Y cuando te digo madrugar, es a las 2 de la madrugada. Quizás tienen una ruta extensa y tienen que viajar durante un día completo. Son 24 horas. Sí hacen quizás paradas, ¿me entiendes? Pero sí son prácticamente 24 horas. Eso es algo muy pesado para una persona, porque todas las personas nos agotamos, nos cansamos, y más la tensión de que sabes que llevas un vehículo, que llevas personas a tu responsabilidad, sobre tu responsabilidad.
0: Pero a veces, como hijo, nosotros decimos, mi papá nunca está en casa, porque está trabajando todo el tiempo, pero él es el que provee básicamente todo lo que tú tienes. Y a veces nosotros somos tan egoístas y decimos, papá, nunca estás en la casa, nunca nos das un tiempo. Y es ahí cuando nosotros tenemos que pensar, mi papá es un proveedor, y algún día, si yo soy un varón, me va a tocar hacer lo mismo. A lo mejor el negocio de mi papá voy a tener que hacerlo yo también, y entonces vas a seguir con el mismo círculo.
1: Así,
0: o sea,
1: es que
0: hacer lo mismo que hace,
1: claro,
0: tu papá.
1: Claro, porque esto es algo que, bueno, si lo tomas, si tu padre, por ejemplo, hay padres que les han heredado a sus hijos una flota de buses, una flota de taxis, De igual cuando los padres heredan a sus hijos negocios, ¿me entiendes? Siempre tienen los hijos heredando a los hijos, a los hijos, a los nietos y así va la cosa. Entonces, tomás a cargo la responsabilidad que en un determinado momento criticaste. O dijiste, mi papá nunca estaba en casa, pero bueno, ahora yo estoy aquí. Ahora me doy cuenta el por qué él nunca estaba en la casa.
0: Pero ya es muy tarde cuando comprendes eso, ¿verdad? Porque siempre estabas reclamando. Y los padres, ¿qué es lo que más quieren los padres para sus hijos? Lo mejor.
1: Así
0: es.
1: Lo mejor.
0: Y que sean amorosos igual que ellos. A veces es difícil, ¿verdad? Como decimos, porque están trabajando una ruta de 24 horas. ¿A qué hora miras a tu familia? Y vos sabes que la transportación es algo que es vital para un pueblo, para una ciudad, para un país.
1: Muchas veces tienes que salir lejos, largo. Muy largo, y tienes que quizás pasar un día, dos días fuera de tu casa, a veces tres días fuera de tu casa, porque tu trabajo te lo exige, muchas veces hasta una semana. Y entonces los hijos van creando como una ausencia del padre, un resentimiento
0: de ausencia.
1: Y la verdad es de que muchas veces no comprendemos como hijos esa situación. Más sin embargo, cuando ya crecemos, nos volvemos adultos, quizás nos volvemos padres, entonces llegamos a entender, y no todos realmente, pero sí, creo que la gran mayoría de los hijos luego llegan a entender el por qué quizás la ausencia de sus padres. Pero sí, el padre es un pilar fundamental en el hogar. Los padres son geniales cuando te cargan, cuando juegas con ellos, cuando te ríes. Muchas veces, aunque imponen disciplina, ¿verdad? Imponen y son más fuertes y más, ¿cómo podría decirte? Más estrictos que las mamás.
0: Queremos leer una parte de la Biblia que es Filipenses 4. Y esto, ¿verdad?, tiene que ver con todo lo que nosotros conocemos a Dios. Y cuando hablamos de Dios, es un Dios que es nuestro Padre Celestial. Y entonces a Él es que le debemos la honra y la gloria y todo lo que viene, ¿verdad? Nosotros no existiéramos si no fuera por nuestro Padre Celestial. Y nos manda a decir esto, mira, en Filipenses 4:6 nos dice, por nada estéis afanosos, si no sean conocidas vuestras peticiones delante de Dios en toda oración y ruego, con acción de gracias.
1: Y la paz de Dios, que sobrepasa todo entendimiento, guardará vuestros corazones y vuestros pensamientos en Cristo Jesús.
0: ¿Por qué le decimos esto? Porque como padres a veces somos criticados de que no estuvimos en casa y nada de eso. Pero es porque nosotros también tenemos que ser proveedores. Pero dice que por nada estéis afanosos, sino que sean conocidas vuestras peticiones delante de Dios. Y si usted tiene algo contra su padre, hay que ir ante Dios y pedirle que Él nos lleve al próximo nivel, o que nos debe entender, ¿verdad? Y siempre con acción de gracia.
1: Así es.
0: Él nos va a dar la paz que sobrepasará todo entendimiento y guardará nuestros corazones y vuestros pensamientos, dice, en Cristo Jesús. Así que nosotros primeramente tenemos que buscar al Señor y pedirle esa paz y que nos dé ese, ¿cómo diríamos? Ese es eso que necesitamos, ¿verdad? De nuestros padres. Y que le dé la sabiduría a tu padre para que pueda pasar más tiempo contigo.
1: Así es, desde luego.
0: Así que a veces criticamos a nuestros padres, pero no sabemos exactamente dónde está, dónde viene todo lo que nosotros tenemos, de dónde se desarrolla, porque nunca preguntamos, nunca nos importa. Si el refrigerador está lleno, usted no le anda preguntando a su papá de dónde salió todo ese dinero.
1: Así es.
0: ¿Ya me entendés?
1: Pero si tiene tu ropa, si tiene zapatos, si tiene tu comida, si tienes un televisor, si tienes un teléfono, tú no le preguntas a tu papá, ¿cómo hiciste para comprar esto?
0: ¿De dónde sacaste dinero, verdad? Y a veces nosotros somos malcriados. Y nosotros también somos malcriados con nuestro Padre Celestial, que nos da la vida, nos da el respirar. Y eso viene de la mano también, ¿verdad? Porque nosotros como hijos de Dios también a veces somos malcriados y no le damos el respeto que Él quiere, porque Él nos da a nosotros todo lo que necesitamos, el aire, el agua y todas esas cosas, ¿verdad? Y nosotros ni siquiera a veces nos arrodillamos a agradecerle todo lo que nos da.

0: Y ya estamos aquí de regreso en su programa Vida Nueva en Jesús, presentado aquí en Radio Sendas.
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0: Jessy, en la Biblia nos habla mucho de los padres y de los hijos, ¿verdad? Pero lo que nos dice a nosotros como hijos en Efesios 6:1 dice: hijos, obedecen el Señor a vuestros padres porque esto es justo.
1: Bueno, y en Colosenses 3:20 también nos dice: hijos, obedeced a vuestros padres en todo, porque esto agrada al Señor.
0: Y después nos da un consejo para los padres en Proverbios 22:6 y dice: instruye al niño en su camino y aun cuando fuese viejo, no se apartará de él. Y es algo aquí que nosotros tenemos que hacer una pausa. Nosotros como padres tenemos que instruir a nuestros hijos. ¿Para qué? Para que no se aparten, para que sean ellos también sean buenos padres cuando les toque su turno.
1: Así es, no, pero no solamente en eso, sino que cuando me imagino que la instrucción que tú le das, ¿verdad?, a tu hijo desde pequeño, es lo que estás formando para un futuro. Es lo que vas a hacer tú para tu hijo en un futuro. Para que tu hijo sea una persona de bien, para que sea una persona honesta, una persona que tenga temor de Dios.
0: Y vos sabes que hay un dicho bien famoso que dice: uno nunca sabe para quién trabaja. Hay padres que pasan trabajando, y hay hijos que no, se malgastan el dinero del
1: padre. Jamás lo agradecen.
0: No, y se malgastan el dinero del padre que pasó tanto tiempo trabajando. Cuando ellos agarran un negocio, ¿qué pasa? Lo llevan a la quiebra. ¿Por qué? Porque no les ha costado nada. Entonces, todo ese trabajo, todo ese sacrificio que un padre hizo para, vamos a decir, que se levantaba a las 5, a las 6, a las 3 de la mañana para ir a hacer una ruta. Todo ese dinero, el hijo cuando lo recibe, como que lo tira porque no valora el sacrificio.
1: No valora el esmero, los desvelos, quizás. Muchas veces hasta los padres tienen que trabajar enfermos, ¿me entiendes? Pero saben que tienen que cumplir con su responsabilidad. Hay excepciones, porque siempre han habido excepciones, ¿verdad? Pero bueno, los padres siempre quieren lo mejor para nuestros hijos.
0: Y en Proverbios 23:24 nos dice: mucho se alegrará el padre del justo, y el que engendra sabios se gozará con él. Así que es algo que, ¿verdad?, nosotros como hijos tenemos que... Nosotros casi siempre estamos buscando como la aprobación de nuestros padres, que tengan orgullo de lo que nosotros
1: hacemos. Así es.
0: Y si nosotros queremos hacer otra cosa, ¿verdad? A veces tu padre es un bucero, tú quieres hacer otra cosa, y entonces el padre quiere que heredes
1: el negocio de la familia,
0: pero lo que te gusta a ti no es eso. Porque estás viendo también los sacrificios de tu padre, cómo no pasa en la casa, entonces quieres otra cosa para pasar más tiempo con tus hijos, ya no repetir.
1: Eso es cuando ya llegan a una determinada edad, porque ahora en estos tiempos los hijos confunden autoridad, disciplina con represalia, con maltrato, con todo ese tipo de cosas, ¿me entiendes? Tú le explicas y le haces ver a tu hijo cuando tienes algo que heredarles, me imagino, ¿verdad? No es mi caso. Y cuando tienes algo que heredarle a tus hijos, cuando ellos ya tienen una determinada edad, unos 20, 22 años, que quizás ya entiendan de lo que es responsabilidad, ¿me entiendes? Cuando hay una compañía, por ejemplo, como tú dijiste, vamos a poner el ejemplo de una ruta de bus. Cuando los padres vienen y quizás quieren ya descansar, es hora de que ellos asuman, ¿verdad?, ese lugar, ese negocio, ese rol. Y quizás los hijos no quieren, ellos quieren otro tipo de cosas. Ellos quizás quieren estudiar, quieren prepararse, quieren... Entonces muchas veces los padres se sienten defraudados de esa manera, porque piensan que para nada trabajaron tanto, para nada crearon ese negocio, y sus hijos están tomando otro rumbo.
0: Pero hay que respetar esa decisión de sus hijos, porque a lo mejor quieren hacer algo diferente.
1: Los papás deben de aprender a respetar, ¿verdad? Cuando los hijos deciden que no quieren llevar quizás ese ritmo de vida y quieren tratar de ser diferente, y quizás no significa que menosprecien el trabajo que ellos hicieron, simplemente quieren cambiar ese ritmo de vida para poder tener un poco más de espacio para cuando decidan formar un hogar y tener hijos.
0: Pero bueno, es una decisión, ¿verdad?, que cada padre tiene que tomar en su debido tiempo. Pero nosotros no estamos aquí para criticar
1: así
0: a nadie,
1: es, ¿no?
0: Estamos al contrario, estamos para darle a los padres ese, tú sabes, ese saludo que se merece cada padre, porque a veces nosotros como padres, si te vas a las tiendas en el Día de los Padres, no hay nada. En el Día de las Madres se celebra más, ¿verdad? Pero bueno, nosotros somos parte de formar una familia. La familia se compone por un padre, una madre y los hijos. Primero Dios creó a quien, al padre, que fue Adán. Después formó a la madre, que era Eva. Y después vinieron los hijos, ¿verdad? Entonces, ¿por qué Dios creó así una pareja? Porque nos tenemos que complementar. El padre tiene que complementar a la madre y la madre tiene que complementar al padre. Y todas las decisiones que se hagan se tienen que hacer en conjunto, para que sus hijos no miren que uno está jalando para un lado y el otro está jalando para el otro lado. Pero bueno, eso es también tema para otro día. Nosotros queremos hoy honrar a nuestros padres, que son los que tienen que ser honrados en este mes. Nosotros no tenemos programa los martes, tenemos el lunes, así que el lunes vamos a seguir hablando de esto de los padres, ¿verdad? Y volviendo a saludarlos. Y si usted tiene un saludo para su papá, si quiere mandarle un audio, nos puede escribir a nuestro WhatsApp, que es el 8874-0005. Así que vamos a seguir poniendo buena música aquí en su programa Vida Nueva en Jesús, presentado aquí en Radio Sendas.
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0: Y en Tito 2:4 nos dice que enseñen a las mujeres jóvenes a amar a sus maridos y a sus hijos. Eso es algo que, ¿verdad? Tenemos que a nosotros aprender a amar a nuestros padres, ¿verdad? Y que también los jóvenes aprendan a amar a sus madres y a sus padres como es debido, ¿verdad? Porque a veces siempre nos estamos echando la culpa de que nuestros padres no están ahí y que nos criamos solos y estas cosas, ¿verdad? Pero nosotros tenemos padres que el Señor nos ha dado. Lo que pasa es que el Señor les mandó a todos los israelitas que les enseñaran a sus hijos, porque cuando estaban esclavos nadie tenía la palabra de Dios en la boca porque estaban esclavos, los pobres. Imagínate cuando estás esclavo en esa fecha. Trabajabas de sol a sol. Cuando llegabas a tu casa, ¿qué llegabas a hacer? A dormir, a descansar.
1: Bueno, pero habían muchos de los israelitas, ¿verdad? Que siempre daban gracias a Dios y siempre estaban adorando al Señor en el tiempo poco que les quedaba, porque realmente que en ese momento trabajaban de sol a sol. Creo que no tenían descanso ni siquiera un domingo.
0: Bueno, para ser más específico, vamos a ir al gran mandamiento, ¿verdad? Y eso sale de Deuteronomio 6. Y vamos a empezar en el 1 y dice: esto, pues, son los mandamientos y estatutos decretados que Jehová vuestro Dios mandó que os enseñe, para que los pongáis por obra en la tierra a la cual pasáis vosotros para tomarla.
1: Para que temas a Jehová tu Dios, guardando todos sus estatutos y sus mandamientos que yo te mando, tú, tu hijo y el hijo de tu hijo, todos los días de tu vida, para que tus días sean prolongados.
0: El 3 nos dice: oye pues, oh Israel, y cuida de ponerlos por obra, para que te vaya bien en la tierra que fluye leche y miel, y os multipliquéis como te ha dicho Jehová, el Dios de tus padres.
1: Oye Israel, Jehová nuestro Dios, Jehová uno es.
0: Y dice el 5: y amarás a Jehová tu Dios de todo corazón y de toda tu alma y con todas tus fuerzas.
1: Y estas palabras que yo te mando hoy estarán sobre tu corazón.
0: Y el 7 nos dice: y la repetirás a tus hijos. Es algo que tenemos que nosotros repetirle a nuestros hijos, repetirle. Y hablarás de ella estando en tu casa y andando por el camino y al acostarte y cuando te levantes.
1: Y las atarás como una señal en tu mano, y estarán como frontales entre tus ojos.
0: Y el 9 nos dice: y las escribirás en los postes de tu casa y en las puertas. Esto lo hacían los israelitas, ¿sabes para qué? Para pasarle la palabra de Dios de mano a mano, o sea, de hijo a hijo. Y la escribían en los postes, ¿para qué? Para que no se le olvidaran, para que cada vez que llegaran a su casa recordaran la palabra de Dios. Y entonces eso los padres tenían que hacerlo. ¿Y era para qué? Para que no se olvidaran de nuestro Padre Celestial.
1: Así es que es como una herencia que nos van dejando, es la instrucción de Dios para que nosotros los hijos, ¿verdad?, nos guiemos por buen camino. Y esa es la mejor herencia que nuestros papás nos pueden dejar, el que nos enseñen, ¿verdad?, de la palabra de Dios, el conocimiento de la palabra de Dios. Es verdad que tenemos libre albedrío como hijos, cuando ya crecemos tenemos libre albedrío, ¿verdad? Pero obviamente nunca vamos a olvidar las cosas buenas o las palabras buenas que nuestro Padre nos inculque y nos diga siempre, cada mañana, cada tarde, cada noche.
0: Como padre, es nuestra responsabilidad de enseñarle a nuestros hijos la palabra de Dios. ¿Y cómo le enseñamos mejor? Con nuestro ejemplo. Porque no podemos hacer una cosa en un lugar, ¿verdad?, y hacer otra cosa en la casa. Y como ejemplo, nosotros tenemos que ser padres ejemplares en todos lados. Y es de ahí donde nosotros les enseñamos a nuestros hijos a ser unos padres que, cuando les toque a ellos ser padres, van a ser igual que nosotros. Y entonces es algo que tenemos que enseñarle.
1: Bueno, o no, tal vez igual, mejores quizás.
0: Bueno, tú sabes que no todo el mundo es perfecto, pero sí, queremos ser mejores. O hay unos hijos que hacen peor que sus padres.
1: Así es. La mayoría, la verdad es de que hay hijos, ¿verdad?, que dicen, yo quiero ser como mi papá. Uh-huh. ¿Me entiendes? Y hay otros hijos, ¿verdad?, que decimos, no, yo quiero ser mejor que mi papá. O simplemente, no quiero ser como era mi papá. Quiero ser diferente. ¿Ya? Pero el mejor regalo que nuestros padres y la mejor herencia que nuestros papás nos pueden dar es hacernos conocer la palabra de Dios. Inculcarnos eso desde que somos pequeños.
0: Y es algo que nuestros padres nos dejan. Como por ejemplo, si sos carpintero, te enseña lo que es la carpintería. Si sos electricista, te enseña lo que es el ser electricista. Ahora, tú tomas tu determinación si quieres seguir el mismo
1: así es, el mismo camino que tu papá.
0: Si te gusta, lo vas a hacer. Si no te gusta, vas a buscar
1: hacer
0: otra cosa.
1: Sí, vas a elegir tú lo que tú quieres ser en la vida. Pero sí, nunca olvidándote de aquellas palabras que te hicieron, ¿cómo te puedo decir? Aquellas palabras que te inculcó tu padre.
0: Somos responsables de verdad de llevar a nuestros hijos al próximo nivel. Pero bueno, a veces los hijos no cogen el camino que quieren los padres. Siempre, por ejemplo, los padres te dicen algo, haz esta cosa, y tu hijo te dice, papá, eso no es lo que yo quiero. Pero bueno, es algo que nuestros padres nos quieren inculcar a nosotros. Y usted va escuchando este programa diciendo, bueno, ¿y qué tiene que ver esto con el Día de los Padres? Nosotros también tenemos que aconsejar, ¿verdad? También hay que darle la palabra de Dios, porque Dios nos aconseja a nosotros que seamos hijos buenos, que seamos hijos que... Mira, el primer mandamiento con promesa es honra a tu padre y a tu madre, para que te vaya bien en tu vida, ¿ya me entendés? Pero ese es uno de las promesas que tiene Dios para nosotros, que si nos portamos bien con nuestros padres, van a haber promesas para nosotros.
1: Así es. Y realmente de que quizás muchos hijos, ¿verdad?, tienen alguna diferencia con sus papás o no están de acuerdo muchas veces con lo que sus papás piensan, o de la manera en que sus papás han llevado sus vidas, pero bueno, son nuestros padres y debemos de honrarlos, son las personas que por ellos, ¿verdad?, llegamos a este mundo también, y por la gracia de Dios. Entonces, simplemente, si no nos agrada lo que en sí, cómo han llevado ellos su vida, nosotros tenemos la opción de cambiar, de ser mejores, de ser diferentes, ¿ya?
0: Por ejemplo, si tu papá fuma... Tú no quieres ser fumador, ¿verdad? O quieres seguir ese vicio, ¿no? ¿Verdad? Si tu papá toma, no quieres seguir tomando. Entonces, como hijos, a veces tenemos que agarrar lo bueno de nuestros padres y también desechar lo malo que hacen los padres.
1: Así es.
0: A ningún padre le gustaría que su hijo fuera un fumador. ¿Por qué? Porque estar al lado de un fumador es horrible. Bueno, en mi experiencia, ¿verdad? No sé, todo el mundo tiene su
1: opinión, su manera de pensar.
0: O
1: su manera de
0: te pones al lado de un borracho. El borracho, cuando está bueno y sano, es una cosa, pero cuando está borracho es otra cosa. Entonces, para mí, en mi opinión, yo no quisiera ser así. Y entonces uno tiene también la opción de cambiar, de no ser igual que sus padres.
1: Muchas veces los hijos, ¿verdad?, miramos ejemplos en nuestros hogares y miramos actitudes un tanto negativas de nuestros padres. Y quizás ya cuando somos grandes, quizás pequeños no nos dimos cuenta, pero cuando ya estamos adultos o ya llegamos a los 18 o 20 años.
0: No, antes que eso,
1: y miramos,
0: a los 12 años ya sabes.
1: Y miramos ciertas actitudes de nuestros papás, ¿verdad? Muchas veces decimos, no, yo no quiero ser como era mi papá. Yo no quiero tratar a determinadas personas como lo hacía mi papá. Yo quiero ser diferente, quiero ser mejor, porque mi papá a veces resultó desagradable en muchos momentos, pero no sabemos el trasfondo de por qué ese papá se comportaba de esa manera, porque hay cosas que las arrastramos, venimos arrastrándolas de mucho tiempo atrás, ¿me entiendes? No sabemos el ejemplo que ese papá recibió durante su infancia, ¿ya?
0: A lo mejor también no tuvo un padre que lo aconsejara, ¿me entiendes? Y eso es algo que nosotros tenemos que valorar. Si tenés un padre que te aconseja en este momento, es grande. Porque a lo mejor tu padre no tuvo ese padre que lo aconsejara, no tuvo esa madre. Y hay que ver de qué manera fuimos criados, ¿verdad? Y eso es algo que todo el mundo sabe, ¿verdad? Pero es algo que hay que ir más al trasfondo. Pero nosotros queremos honrar a nuestros padres esta semana y queremos que ustedes, hijos, también honren a sus padres, ¿verdad? Como puedan. Vayan a visitarlos, vayan a darle un regalito, qué sé yo. ¿Cómo se celebra el Día de los Padres?
1: Bueno.
0: Bien difícil, ¿verdad?
1: Sí. Definitivamente que bueno. Yo creo que ya va siendo, ¿verdad?, el tiempo en que también reconozcamos que nuestros padres merecen que también...
0: Los abuelos.
1: Sí, los abuelos, los tíos, los llevemos a comer, les compremos un obsequio. Es verdad que las mamás vamos a ponerlo de esta manera, las mamás son 24/7, 365 días al año, ¿verdad? Y muchas veces, ¿verdad? Nuestros papás, pues, están quizás ausentes, pero eso no significa que dejaron de ser nuestros padres. Entonces, bueno, hay que darle algo, hay que obsequiarle algo, hay que llevarlos a comer, bueno, eso depende de lo que salga de tu corazón.
0: Así que mira, vamos a darle un poquito de la palabra de Dios, y en Proverbios 3:21 nos dice, esto es como un consejo a los hijos, dice, hijo mío, no se aparten estas cosas de tus ojos, guarda la ley y el consejo, y serán vida a tu alma y gracia a tu cuello.
1: Entonces andarás por tu camino confiadamente y tu pie no tropezará. Cuando te acuestes, no tendrás temor, sino que te acostarás y tu sueño será grato. No tendrás temor de pavor repentino, ni de la ruina de los impíos cuando viniere.
0: Y en el 26 nos dice, porque Jehová será tu confianza y él preservará tus pies de quedar preso. Así que este es un consejo que nos da el Señor, ¿verdad? Y como Padre, nosotros queremos darle lo mejor a nuestros hijos. Y el Padre Celestial quiere lo mejor para nosotros también. No podemos andar apartados de las cosas de Él. Necesitamos siempre estar cerca de Él. Nosotros somos como el teléfono, ¿verdad? Que tenemos que estar conectados a la corriente para tener carga.
1: Así es
0: con nuestro Padre Celestial. Básicamente Él es la fuerza de nuestra corriente. Y entre más nosotros estamos conectados a Él, mejor nos va a nosotros.

0: Y ya estamos aquí de regreso en su programa Vida Nueva en Jesús, presentado aquí en Radio Sendas.
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0: Y Jessy, a todo esto, mira, el mejor padre que tenemos nosotros es nuestro Padre Celestial. Y vamos a ir a San Juan 3:16 y aquí nos explica todo. Porque de tal manera amó Dios al mundo que ha dado a su Hijo unigénito para que todo aquel que en él crea no se pierda, mas tenga vida eterna. Porque no envió Dios a su Hijo al mundo para condenar al mundo, sino para que el mundo sea salvo por él. Y el 18 nos dice, el que en él cree no es condenado, pero el que no cree ya ha sido condenado porque no ha creído en el nombre del unigénito Hijo de Dios. Y esta es la condenación, que la luz vino al mundo y los hombres amaron más las tinieblas que a la luz, porque sus obras eran malas. Y el 20 nos dice, porque todo aquel que hace lo malo aborrece la luz y no viene a la luz, para que sus obras no sean reprendidas. Mas el que practica la verdad viene a la luz para que sea manifiesto que sus obras son hechas de Dios. Así que todo esto tiene que ver con nuestro Padre Celestial y también a Él tenemos que honrar yendo a la iglesia, siendo buenos padres, siendo ejemplo para nuestros hijos, leerle la palabra de Dios, leerle la Biblia. ¿Cuántas cosas se pueden hacer?
1: Muchas. Realmente que los padres tienen una labor muy fuerte con los hijos.
0: Así que ya llegamos nosotros al final del programa y solo queremos desearle un feliz Día de los Padres y estamos recordándole a sus hijos, ¿verdad?, en este momento de que honren a sus padres y que honren a sus padres para que les vaya bien en la tierra.
1: Y aquellos que ya sus papás ya están adultos, ya están ancianos, pues bueno, hay que cuidarlos más, hay que atenderlos, no hay que dejarlos solos. Recuerden que ya es demasiado tarde. Cuando nos arrepentimos, cuando ya ellos ya no están, ya no podemos hacer nada. Cuando ya ellos pasan a la presencia del Señor, ya nosotros no podemos hacer nada. Ya no podemos tener la oportunidad de decirles que los amábamos o decirles, es más, hasta decirles lo que no nos gustaba de ellos.
0: La mayoría de las personas siempre te dicen lo que no te gusta, ¿verdad?, de ellos, pero no te dan el, okay, ¿qué es lo que también te gusta de ellos?
1: Así es.
0: Por eso dice la palabra de Dios, guardar, tenés que escucharlo todo, quedarte con lo bueno
1: y desechar lo malo.
0: Así que nosotros solo deseamos un feliz Día a los padres, a todos esos padres ejemplares, a los que manejan un bus, manejan taxis, los que son constructores, los que son padres que llevan el alimento a su casa.
1: Así es.
0: Padres ejemplares. Y también, bueno, hay que darle a los padres también que no son tan ejemplares, hay que darles un saludo también, pero arrepiéndanse y busquen cómo a buscar a su familia para que también ellos también un día hablen bien de sus padres, ¿verdad? Que no digan que era un padre borracho, que era un padre vicioso, sino que hablen de que tengan ese orgullo de hablar de sus padres.
1: Así es, porque quizás los hijos cuando su papá, ¿verdad?, ya se arrepiente y dice, oye, voy a enmendar o voy a corregir los errores que he pasado cometiendo durante mucho tiempo, todo esto, el daño que le hice a mis hijos. Entonces, un hijo puede sentirse orgulloso y decir, mi padre se arrepintió del daño que nos hizo, o mi padre reconoció sus errores.
0: ¿Sabes qué es lo que pasa a veces como padres? Que nos arrepentimos, queremos que nuestros hijos sigan nuestro consejo, ya cuando ya nosotros ya no podemos darle un consejo a nuestros hijos. Entonces eso hay que remendarlo desde temprano, no hasta llegar al final y querer darle un consejo de honestidad y de todas esas cosas cuando ya tus hijos ya tienen hijos y todas esas cosas. Entonces a veces es bien difícil para un hijo perdonar esas cosas de sus padres, porque ahora sí te vas a arrepentir y venís a hacerte el maestro, a hacerte el mejor. Pero bueno, esas son cosas que pasan en la vida, pero hay tiempo para arrepentirse, ¿verdad?, para hacer cosas y ver un futuro que lo tienes al lado de tus hijos y también lo tienes al lado de tus nietos, de tus nietas, de tus hijas y que te quieren, ¿ya me entendés? A veces los hijos somos muy malos con nuestros padres porque no los perdonamos, pero tú como padre da el primer paso para que tus hijos sean mejores contigo y para que también ellos sean orgullosos de ti. Así que Dios les bendiga, gracias por estar en sintonía de nuestro programa y
1: bueno, Dios les bendiga, que tengan un bendecido fin de semana, ¿verdad? Y que puedan llevar a comer a sus papás y disfrutar un momento de una tarde muy grata junto a ellos.
0: Hasta pronto y esperen un programa más este lunes a las 4 de la tarde aquí en Radio Sendas.
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0: Hasta

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1: 5 de la tarde con 6 minutos.
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0: con Colton Dixon y The Love I Have For You. Comenzamos la edición 773 del show de la música número uno. Como cada fin de semana, estoy listo para llevarte lo mejor de la música anglo durante la última semana en América. Esto lo vamos a hacer en 120 minutos con el mejor ánimo del mundo. Mi nombre es Carlos Javier Civira. Estoy muy bien, espero que todos lo estén. Y recuerda, estas son las dos horas de la radio hispana que te conectan con lo mejor de la música anglo.
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0: Hoy en el show de la música número uno, We the Kingdom en el Museo de la Música Cristiana y Gospel en Nashville. Del inglés al español, un éxito de Zach Williams que nos habla del amor de Jesús. Además, Taran Wells colabora con la Línea Nacional de Ayuda contra la Violencia y Ben Fuller presenta su nuevo álbum en vivo. Del inglés al español, también un excelente tema de Kathy Nicole sobre una frase muy conocida, pero probablemente no tan bien entendida. En Vivo Impacto nos iremos a Memphis, Tennessee para conocer más de cerca la música y la historia de Therian. Escucharemos lo nuevo de Kane, We Are Messenger, David Leonard y mucho más. Y por supuesto, daremos un vistazo a Billboard y los temas de mayor rotación en las dos horas de la radio hispana que te conectan con lo mejor del mundo de la música anglo. Le llamamos el show de la música número uno, como cada semana. Al final presentamos la escalera de éxitos, los cinco temas más escuchados del género en la radio americana esta semana. Y terminaremos con la lista de 10 formas de desarrollar fortaleza emocional. 10 formas de desarrollar fortaleza emocional. Esto es el show de la música número uno. Gracias por escuchar y conectarte a través de las redes sociales y el podcast también. En Facebook, Instagram y YouTube me encuentras como Carlos Javier Civira. Civira se escribe con S de Samuel y B de Victoria, Carlos Javier Civira. Para escuchar el podcast lo puedes hacer en tu plataforma preferida, Spotify, Apple Podcast o la que tú prefieras, y allí puedes buscar 10 para ser mejor. Ese es el nombre del podcast que nació a partir de este programa por el segmento con el que cerramos cada edición. En YouTube puedes buscar Comunicando Ando Podcast, un espacio creado para que la gente que está comenzando o desarrollando su carrera en los medios se prepare para hacer luz en este mundo y en el proceso hacerlo un lugar mucho mejor. Recuerda, en las redes sociales encuéntrame como Carlos Javier Civira y por allí podemos estar conectados. O más sencillo, entra en www.carloscivira.com y desde allí conéctate al podcast, al canal de YouTube o a las redes sociales, www.carloscivira.com. Avanzamos con un tema extraordinario, es parte de lo nuevo música por estos días y es una combinación extraordinaria. Bueno, valga la redundancia, que tal vez no vale mucho. Toby Mac, Third Day, se llama Campfire y lo disfrutas ahora mismo.

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1: Cartelera Billboard Christian Airplay en la posición número 6, permaneciendo estable, y en su semana número 36 encontramos un sencillo de Blessing Offer extraordinario. Se llama Lift Me Up. Posición número 6 en la cartelera Billboard Christian Airplay. Sometime.

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1: En información del mundo de la música, esto viene de Nashville, Tennessee, y nos dice que el Museo de la Música Cristiana y Gospel está celebrando a una de las bandas más queridas de la música cristiana contemporánea con una exhibición emergente especial, We the Kingdom, que se exhibirá desde ahora hasta el 20 de junio, como ha sido durante toda esta semana en el centro de Nashville. La exhibición coincide con el lanzamiento del nuevo álbum del grupo Everything I Thought Was Pleasure, que se lanzó la semana pasada a través de Capitol Christian Music Group. La exhibición de tiempo limitado ofrece a los fanáticos una mirada de cerca al viaje de la banda a través de recuerdos, historias y aspectos destacados de su carrera, al tiempo que conecta su impacto con la historia más amplia de la música cristiana y gospel. Ya sea que los visitantes hayan seguido a We the Kingdom desde el principio o estén descubriendo su música por primera vez, la exhibición brinda una oportunidad única de experimentar la música, el mensaje y los momentos que han dado forma al notable ascenso de la banda. Steve Gilread, director ejecutivo y fundador del Museo de la Música Cristiana y Gospel, dijo que es un honor para ellos destacar a We the Kingdom durante este emocionante momento de su carrera. En palabras textuales, dijo: su música ha alentado a millones de personas en todo el mundo y esta exhibición brinda a los fanáticos la oportunidad de involucrarse más profundamente con su historia mientras exploran el rico legado de la música cristiana y gospel. Desde su debut, la banda familiar multigeneracional se ha convertido en una de las voces líderes de la música cristiana, obteniendo nominaciones al Grammy, premios Dove, sencillos con certificación platino y oro y más de 1,000 millones de reproducciones globales. Su gran éxito, Holy Water, permaneció 8 semanas en el número 1 de la radio cristiana y fue su debut, y sigue siendo una de las canciones que definen el género de la última década. La exhibición emergente We the Kingdom está incluida con la entrada al museo y estará disponible hasta el 20 de junio. Para conocer los horarios, pues, si estás por allí en Nashville, puedes acercarte a la página del museo y disfrutar de esta exhibición de We the Kingdom. ¿Qué es lo más reciente de We the Kingdom en la radio? Uno de los temas que sin duda alguna ha estado sonando mucho más se llama Rescue Me. Eso escuchamos ahora en las 2 horas de la radio hispana que te conectan con lo mejor del mundo de la música anglo, el show de la música número 1. Ahí está We the Kingdom.

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1: Terry Ann Bass Woods nació un 3 de septiembre de 1996 en Memphis, Tennessee. Creció al norte de Memphis y en un ambiente probablemente no muy bueno, pues como ella lo dice, por algún tiempo tuvo el mismo sueño de todos los niños del sector, que consistía básicamente en crecer y salir de allí. Sin embargo, al crecer aprendió que las cosas pueden ser un poco diferentes y que aquello de lo que estamos rodeados a veces es parte de nuestro llamado. Comenzó en la música a una edad temprana al involucrarse cantando en su iglesia local a la que asistía con su familia. Por aquel entonces, su influencia musical, además de la música de la iglesia, también estaba compuesta por gospel y R&B. También se involucró con la Academia de Ciencias de la Salud de Memphis y durante la secundaria se hizo parte de una organización llamada Angel Street, un coro de niñas que enseña música en lugares de bajos recursos a niñas cuyos padres no tienen el dinero necesario para pagar por clases de música. Algo que aún después de haber crecido, Terry Ann siguió haciendo en la medida que su tiempo le permite para ayudar a las más pequeñas a descubrir su valor y propósito, así como liderazgo creativo. Y con esa mezcla de influencias comenzó a desarrollar y a hacer crecer su interés por la música, lo cual sin duda alguna le hizo mucho bien.

En el 2016, Therrien apareció en American Idol, luego de lo cual lanzó un sencillo llamado I Am Free, coescrito y producido por el ganador del Grammy, Brian Fowler. Pero su primer éxito en la radio fue sin dudas God With Us, grabado en el 2019 y una canción que sobrepasó los 6 millones de vistas online. Con el éxito de esa grabación, las puertas comenzaron a abrirse para que esta chica del norte de Memphis pudiera compartir su talento con el mundo, y precisamente eso hizo. Pero, ¿qué pasó después? Te lo cuento luego de la pausa. Y por supuesto, a disfrutar de su primer éxito conocido. Allí está Therrien en vivo impacto del show de la música número 1, se llama God With Us, Dios con nosotros.

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8: 5 de la tarde con 35 minutos.
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10: Vidgado, en español, gran Dios, es otro de los éxitos de Terrian, a quien estamos conociendo mejor el día de hoy, en vivo impacto del show de la música número uno.

Nací en el norte de Memphis y creciendo en zonas peligrosas, Terrian desarrolló su gusto por la música cantando en la iglesia. Un poco más adelante se involucró en servir a las chicas sin recursos para ayudarles a estudiar y aprender música, y luego de pasar por American Idol, comenzó a grabar canciones. Una de ellas se volvió un éxito online, llegando a tener más reproducciones en Spotify que cualquier otro artista de Gotye Records, acumulando más de 4 millones de reproducciones en apenas 10 meses. Terrian ha realizado colaboraciones vocales y de composición con Toby Mac, Aaron Cole, Matt Maher, Building 429, Jordan Feliz. De hecho, en el 2020 consiguió su primer sencillo de radio número 1 con Light It Up. Poco después, su EP debut, el inicio de Terrian, incluyó la canción Stay on Him, basada en Isaías 26:3. Esta canción unió a amplias audiencias en toda la música cristiana contemporánea y fue transmitida como una presentación en vivo en el escenario de artista emergente AT&T Green in Black en los Stellar Awards, recibiendo una gran ovación. Además, su sencillo I'm in Love puso la banda sonora a un episodio de All American Homecoming y fue la única artista cristiana y evangélica seleccionada como uno de los artistas a seguir de los de Pandora en el 2021. Uno de los dos únicos artistas cristianos y gospel destacados en los últimos 5 años. Su voz es potente, tiene mucha personalidad, sabe ganarse al público. Su historia en la música casi podríamos decir que apenas está comenzando, porque es un artista de Gotye Records, la disquera de Toby Mac, y el mensaje de su música está basado en presentar a la gente a Jesús, ofrecer esperanza a quienes más la necesitan y en definitiva ser luz donde quiera que va. De su vida podemos aprender que un inicio humilde y crecer en un ambiente no muy favorable puede convertirse en parte de tu llamado para hacer luz precisamente donde más se necesita. Y eso fue lo que ella entendió, y desde muy temprano puso lo que Dios le dio como su habilidad para la música al servicio de quienes lo necesitaban para animarles, inspirarles y guiarles a Jesús. Hoy hemos conocido mejor la música y la historia de Terrian y despedimos este Vivo Impacto con uno de los temas más exitosos del artista en los últimos años. Se llama Honestly, We Just Need Jesus, y es una canción que vino en un momento bien, bien puntual. Los Estados Unidos, país natal del artista, estaba en medio de protestas no digamos violencia racial, pero sí focos de protesta sumamente fuertes. Acababa de pasar la pandemia, o estábamos en medio de la pandemia, y escribió este tema que dice: honestamente, nosotros solo necesitamos a Jesús. Honestly, we just need Jesus. Ahí está Terrian en el show de la música número 1 en Vivo Impacto, donde conoces mejor la música y la historia de tus artistas preferidos.

0: Más música que no maltrata la mente ni el oído, y ahora lo hacemos en un formato que llevamos desde el inicio del programa en el año 2002. Me refiero a este segmento en el cual tomamos una canción y la traducimos, la llevamos del inglés al español para que no te pierdas absolutamente nada de su letra. Y es muy cierto que al momento de iniciar y hacer este segmento, pues no había tanta facilidad de saber qué decía una canción en inglés. Hoy en día es sumamente fácil, pero para mí, pienso que escuchar la canción al fondo y poder escuchar la letra te lleva en una dimensión un poquito diferente. Del inglés al español, Jesus Loves, ese es el tema que llevamos el día de hoy de Zach Williams en el show de la música número uno.
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matasueño destrozado, magullado y maltratado, apenas aferrándose. Cada alma desconsolada y solitaria sentada sola. Y cada marginado atrapado en su pasado con miedo de soltarlo. Estos son los que Jesús eligió. Así que entra, la puerta está abierta. Los pasos del Salvador también. 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Ven y descubrirás. 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Sí, Jesús te ama.

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2: Lo nuevo música esta semana es un sencillo de Forkin & Country que se llama Miracle. Y es que Forkin & Country continúa revelando detalles de su próxima producción. Y esto precisamente con el lanzamiento de esta canción. Es un tema que el dúo describe como una celebración de la vida y de todas esas circunstancias extraordinarias que tuvieron que ocurrir para que cada uno de nosotros estuviera aquí hoy. Joel y Luke Smallbone explican que el sencillo nació de una sencilla pero profunda pregunta, y es cuántas cosas tuvieron que salir bien para que la humanidad siquiera existiera. La respuesta que encontraron fue una palabra: milagro. La canción llega como uno de los adelantos de su próximo álbum, The Most Beautiful Colors, un proyecto que la banda ha definido como el más esperanzador de su carrera. A través de una melodía vibrante y una letra llena de optimismo, Miracle o Milagro invita a valorar la vida, a encontrar belleza aún en los momentos difíciles y recordar que cada persona tiene un propósito y un valor extraordinario. En medios especializados se han destacado el tono positivo al sencillo y la manera en que Forkin & Country sigue construyendo canciones que inspiran fe y por supuesto avanzar, seguir adelante. Y Miracle por supuesto se suma así a una nueva etapa artística para el dúo australiano o australiano-americano, una etapa marcada por mensajes de esperanza, gratitud y la convicción de que aún en tiempos inciertos siempre hay razones para seguir confiando en Dios y para seguir adelante. Miracle es el sencillo de Forkin & Country, es lo nuevo esta semana y lo disfrutas en las 2 horas de la radio hispana que te conectan con lo mejor del mundo de la música anglo. 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
1: En más información del mundo de la música, este viernes pasado 12 de junio, Tarun Wells, artista multiplatino y nominado en 11 ocasiones a los premios Grammy, colaboró con la Línea Nacional de Ayuda contra la Violencia Doméstica de Hotline para el videoclip oficial de Bread Out In. Dirigido por Josh Geeker, este impactante video sigue la historia de un niño criado en un hogar con violencia doméstica hasta su vida adulta. Cuando empieza a ver cómo resurgen viejos patrones, experimenta un momento de claridad y decide romper el ciclo de abuso por el bien del futuro de su familia. Desde su lanzamiento a principios de este año, Bring On It ha acumulado más de 6 millones de reproducciones y ha entrado en el top 15 de la lista de difusión radial de Billboard y también de las diferentes audiencias de MediaBase. Tarun Wells es un artista discográfico multiplatino, autor de gran éxito y un dinámico líder de fe que ha inspirado a millones, literalmente, a través de su música, su mensaje y su ministerio. 11 nominaciones en los premios Grammy, 8 premios Dove, 7 éxitos número 1 en radio y más de 1.600 millones de reproducciones a nivel mundial. Bueno, se ha convertido, sin duda alguna, en una de las voces más influyentes de la música cristiana contemporánea. El año pasado publicó su primer libro, Joy Bomb, Unleash Jesus Explosive Joy for an Extraordinary Life, una bomba de gozo, liberando el explosivo gozo de Jesús para una vida extraordinaria. Y este rápidamente se convirtió en el lanzamiento número uno en Amazon y un éxito de ventas. Asimismo, su sencillo revelación, Take It All Back, obtuvo la certificación de oro de la Asociación de la Industria de la Grabación Americana y encabezó múltiples listas de radio. Bueno, sencillo certificado oro, éxitos de platino, en fin. Hay muchísimo que decir del artista, un talento extraordinario, y este es su más reciente sencillo, colaborando con la Línea de Prevención de la Violencia en los Estados Unidos. Breathe Out It, ahí está Tarun Wells.

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